0: No fuimos nerviosas a jugar. El partido nos demandó eso, porque nos costó con Egipto, nos costó mucho el primer tiempo con Argelia, ni hablar el encuentro con Cabo Verde. Pero nos falta un clásico, nos falta un rival en el que podamos hablar toda la semana con esa pasión. Si Argentina gana hoy, así será. Argentina e Inglaterra, apenas pitó el árbitro, la gente gritaba: el que no salta es un inglés. Repite equipo Scaloni, ya lo hablaron ustedes, pocas veces pasó, pero creo que la mejor versión de Argentina en lo futbolístico se dio desde el minuto, la pausa de hidratación del primer tiempo con Egipto hasta el final de ese primer periodo, de esa primera etapa. Y yo creo que confía en eso, en repetir ese momento en 60, 70 minutos. Por eso, ni una variante. Ojalá que sí cambie, que no suframos tanto, que ganemos de entrada, que estemos tranquilos y miremos a Inglaterra ya en Atlanta.
1: Bienvenido, Gus. ¿Sabés qué dato encontré hoy a propósito de las semifinales? Si gana Argentina, ojalá así sea, va a ser la primera vez desde el 90 que a las semifinales llegan cuatro campeones del mundo. Estarían Francia, España el martes, dos campeones del mundo. Inglaterra, Argentina el miércoles, dos campeones del mundo. Tenemos que ganar, ¿no? Por supuesto. En el 90, las semifinales fueron Alemania, Inglaterra, dos campeones del mundo, pasa Alemania por penales. Argentina, Italia, dos campeones del mundo, pasa Argentina por penales. Desde el 90 hasta acá, es decir, han pasado 36 años, nunca habían llegado a semifinales cuatro potencias, cuatro candidatas, cuatro campeonas del mundo. Ojalá, ojalá que se repita la historia del 90.
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0: Ala, el ratón, uno de los referentes del cuerpo técnico de la selección argentina, lo escuchamos.
1: Primero, las diferencias, como te pregunto siempre, entre el último partido y este, desde el juego.
2: Bueno, al final es un partido más en las piernas, en la cabeza, y hoy sabemos que vamos a enfrentar un equipo ordenado, que tiene buenas individualidades. Si llegamos a cortar esa conexión, yo creo que por ahí podemos entrarle con nuestro juego.
1: Más que una pregunta, es una pregunta en realidad. ¿Tienen buen juego aéreo defensivo, ofensivo?
2: Ambas. Son parejos en altura, tal vez no son como otros equipos que nos ha tocado enfrentar, más fuertes, más altos, pero sí, cuando alguien está decidido y es determinante ahí en el área, crea peligro. Entonces, esa faceta nosotros la tenemos no solo estudiada, sino que avisada al equipo de que todos los partidos son así, que son detalles y hay que estar atentos.
1: En los otros partidos me decías hay que tener paciencia y entender que va a haber un momento del pase. ¿Acá es lo mismo?
2: La paciencia tiene que estar en momentos en los cuales por ahí vamos a pasar momentos de dificultad, porque el equipo rival también la tiene, porque tiene buenos jugadores y porque también te puede llegar a someter. Entonces, en esos momentos donde hay que tener claridad, juntarse, bancar los minutos que tengas que bancar y después salir con nuestro juego.
0: Ahí estaba Roberto Ayala, la música en la previa. Me siento en City Hall, década de los 90, con la música de boliche que están poniendo. Es lo que hay, es el show que viven acá en la previa de cada partido. Gustavo López y Toti Pazman, los hinchas e incluso nosotros, que nos tomamos ciertas licencias cuando juega Argentina, porque queremos lo mismo que aquellos que nos escuchan, nos ponemos felices por lo mismo y sufrimos por lo mismo. Estamos pensando en el horizonte, está Inglaterra. Es inevitable pensar en Inglaterra. ¿Cómo afrontarán este partido los muchachos de la selección? ¿Pensarán de la misma manera? ¿Se compenetrarán en el partido de Suiza y podrán abstraerse de todo lo que se está viviendo en la... y en los alrededores de la selección?
3: No los deja Scaloni. Ya vivimos esa situación. Cuando los chicos festejaron el triunfo de Croacia con Brasil, se armó un lío bárbaro, porque Scaloni dijo, tenemos que pensar en nuestro partido, que después fue bravo, porque nos costó un montón ganarle a Países Bajos, que parecía que estaba ya entregado, y nos empataron sobre la hora. Y además, me parece que la Argentina, que no está en su mejor versión todavía, pero cada partido es una película, y entonces nos gusta más, porque ganamos con pasión, con emoción, con lágrimas. Ahora ganó 2-0, es un trámite y el partido no dice nada. Pero ganar así como ganó Argentina con Cabo Verde y con Egipto tiene un valor especial. Por eso la gente se ve a las calles y a festejar mientras aparecen los arqueros. Por eso la gente grita, porque viene el Dibu Martínez junto a Musso y junto a Rulli. Yo creo que Inglaterra es un buen equipo, no es un gran equipo, no es algo espectacular. A mí Pickford no me gusta tanto, creo que en el medio le falta, los extremos los cambia permanentemente, pero tiene dos valores que están en gran momento, como Bellingham y Harry Kane, que hoy hizo un golazo, pero se nos lograron porque estaban por el hombro. Pero Argentina primero tiene que pensar en Suiza, que es un rival difícil por lo aplicado que es. No le sobra nada, no tiene gran figura, porque le falta Manzambi, que era el mejor. También ligamos un poco en eso. El otro día se fue Hassan, que era el mejor egipcio, y hoy no está Manzambi, que es el mejor suizo. Pero la Argentina tiene que mejorar su aspecto, mejorar su juego, y yo creo que hoy puede ser un gran día.
4: Sí, ahí lo escuchamos a Roberto Ayala, y hablaba un poco en el mismo tono que Scaloni de saber sufrir. Es algo el técnico argentino dijo mucho, ¿no?, durante los partidos. Repasando, sufrimos un ratito acá con Argelia, sufrimos un ratito con Austria en Dallas hasta que llegó el segundo de Messi, no sufrimos con Jordania, solo cuando te contaron pero apenas, sufrimos con Cabo Verde, parecía que íbamos a los penales en el calor de Miami, sufrimos, bueno, casi hasta el infarto contra Egipto, y tal vez haya que sufrir un poquito hoy frente a Suiza. Argentina sabe hacerlo. Después vendrá Inglaterra. Será un choque impresionante. Si pasamos, le pedían épica a la escaloneta, querían épica. Bueno, ahí está la semifinal posible todavía. Hay que ganarle a los suizos del miércoles. Yo digo, sí, sí pasamos, sí pasamos. ¿Qué partido será para Messi? ¿Qué partido será para Messi la semifinal contra Inglaterra? Porque llevarnos a una Argentina-Inglaterra es recordar el gol de todos los tiempos y es recordar la mano de Dios. Entonces se va a volver a esa comparación de la que Leo siempre quiso salir, que es Maradona o Messi, Messi o Maradona. Leo ya hizo su carrera, ya es campeón del mundo, ya tiene toda la gloria, tiene el mundo del fútbol rendido a sus pies, pero una semi contra los ingleses va a reavivar la llama que dejó todavía encendida el 86.
0: Los aportes de Gustavo López y Toti Pazman en la previa de Argentina-Suiza. Están trabajando los arqueros argentinos. Muchísima hinchada, compatriota. Y recién aparecieron los hinchas de Suiza, un grupo desperdigados en la tribuna central. Es un estadio de tres pisos con butacas rojas abajo, amarillas en el medio y rojas de nuevo arriba. Parece un estadio del Deportivo Español gigante, ¿no? Como el del Bajo Flores, pero en dimensiones astronómicas.
5: Usted dice el Estadio España, el claro. Bajo Flores, claro.
0: Exactamente, exactamente. Por los colores, por los colores. Y así están los hinchas argentinos alentando, cantando. Y los tres arqueros, el Dibu Martínez, que ya hizo su entrada en calor saludando a la gente. Juan Musso y Jerónimo Rulli, los tres arqueros, continúan trabajando, esperando por el resto de sus compañeros. También se encuentran en el terreno los arqueros de Suiza, el titular Gregor Kobel, Yvonne Mbogo y Marvin Keller. Están trabajando, esperando también por los otros muchachos de la selección de Suiza. Inglaterra se espera en la semifinal, acaba de ganarle a Noruega. Y paso por el lado de Argentina con Gustavo Yarroch para seguir recogiendo novedades.
6: Leo, bueno, quiero recordar que después de la práctica del jueves se produjo esa reunión que contamos en el aire de Radio La Red entre el cuerpo técnico y el plantel, en la que todos reconocieron la necesidad que tiene el equipo de recuperar la solidez defensiva después de los goles que recibió Argentina contra Cabo Verde primero y después frente a Egipto. Saben todos, y también lo dijeron ayer, el Cuti Romero, Lisandro Martínez, Facundo Medina, hablando con nosotros respecto de la necesidad de dar más seguridad de mitad de cancha hacia atrás. No quiere sufrir Argentina, y a eso apunta en el partido de hoy. Se acercan muchos hinchas, viene mucha gente a alentar a la selección. Te pregunto tu nombre, ¿de dónde venís? ¿Cómo te va?
7: ¿Cómo está? Muy bien, muy bien, muy contento. Vengo de Buenos Aires.
6: De Buenos Aires. Bueno, ¿cuántos partidos viste ya del Mundial?
7: El primero mío, me vine como un loco, desesperado.
6: Desesperado. ¿Y sabés que si hoy Argentina pasa de ronda, toca Inglaterra, estás al tanto?
7: Por supuesto, jefe. Diego,
6: me gusta el fútbol, amigo.
7: Claro que sí.
6: No, pero digo, por ganó Inglaterra, digo.
7: Lo sé, ahora tengo, me estoy yendo atrás.
6: ¿Y te quedarías hasta el último partido si va todo bien?
7: Me parece que me vuelvo de Atlanta ya. No sé si me alcanza el presupuesto, está todo muy caro, ¿no?
6: Bueno, la última, ¿cómo lo ves para hoy?
7: Tranquilo, lo veo tranquilo.
6: Bueno, ojalá que no.
7: Se define tranquilo, dominamos el partido, mandemos la pelota, ganamos 2-0.
6: Muchas gracias,
7: A vos.
6: Bueno, los hinchas que llegan, Leo, te digo, va a ser esto, me parece, 85-15. Y me parece que no me equivoco si digo esto porque está repleto de camisetas celestes y blancas, Leo.
0: Un día en el que amanecimos con una noticia tristísima, tristísima para el fútbol argentino. El fallecimiento de Antonio Ubaldo Ratín, el hombre que solamente vistió dos camisetas en su vida, la de la selección argentina y la de Boca Juniors. Un abrazo muy grande, muy cálido, fraternal a su familia, a los amigos y a todos aquellos que admiraban al Rata, aquel que sacó pecho en Inglaterra en el Mundial del 66, cuando lo echaron en un partido donde fue perjudicada la selección, campeonato que a la postre ganaría Inglaterra, el único que tiene en su historia, y se fue mientras le tiraban los hinchas ingleses chocolates al grito de Animals, Animals. Ratín se comía los chocolates, un poquito de los chocolates, y el resto se los devolvía a los hinchas que estaban agrediéndolo desde las tribunas. Y cuando llegó al banderín del córner, estrujó el banderín con los colores de Inglaterra. Se fue el Rata, un líder, un caudillo, un número 5 que paradójicamente en ese mundial jugó con la número 10, como presagiando lo que iba a pasar mucho tiempo después con otro número 10 que los dejó desparramados y humillados en México. Que en paz descanse, tarea cumplida, querido maestro. Hoy por eso, Gustavo Jarroch, la selección argentina lucirá un brazalete negro.
6: Exactamente, Leo, la AFA le pidió un permiso especial a la FIFA para jugar con este brazalete negro. Así van a salir los jugadores de la selección al campo de juego en homenaje a Ratín. Esto es tremendo, los pasillos del estadio inundados de hinchas argentinos, Leo. Me acerco a alguno de ellos, a ver, te pregunto tu nombre, te veo con la camiseta de Independiente Rivadavia, ¿cómo te va?
8: Bien, todo muy bien, la verdad que un sueño estar acá. Aguante la lepra, aguante Mendoza, Argentina, esto es un sueño. Y bueno, hoy se tiene que dar lo que todos queremos, ¿no?
6: Ojalá, feliz, me acerco a vos, ¿cómo te va? Decime tu nombre.
8: Jerónimo, de Mendoza también, hermano.
6: ¿Cuándo llegaste?
8: Ayer, hoy alcanzo, pero ayer a Estados Unidos.
6: Mira vos, ¿y la idea es quedarte hasta cuándo en Estados Unidos?
8: Quedamos hasta el 20, si todo tiene que ser... Nos vamos a, ya sabemos dónde.
6: La final es el 19, bueno.
8: Salimos al Valor con Mendoza, así que estamos ilusionados.
6: Ojalá que así sea. Y te pregunto a vos, ¿sos mendocino también? ¿Cómo te va?
8: Sí, Mendoza, acá estamos, alentando la selección, como debe ser.
6: Un pálpito para hoy, te pido.
8: Hoy un pálpito. Y un gol no tiene que clavar, así que vamos 2-1. Ahí, a lo seguro.
6: Gracias.
8: Gracias, ahora.
6: Bueno, los hinchas, Leo, que sigue llegando.
0: Se va a venir Argentina para el terreno de juego, lo vemos en el monitor que tenemos en los pupitres, ya están recorriendo el pasillo que desemboca en la cancha, donde hace rato están trabajando los muchachos de Suiza y están peloteando al Dibu Martínez. Ahí le tiró un tiro abajo, Rulli tapó muy bien en la previa del partido que va a comenzar a las 10 de la noche, hora de Argentina, 8 de la noche en Kansas.
3: Sí, y pensar, bueno, sale el equipo. Sale.
0: Encabezado por Lionel Andrés Messi, el rosarino del barrio, la bajada, explota. Kansas, los ojos del mundo se posan sobre la selección. Comienzan los muchachos de Argentina a desperdigarse, a desparramarse por el terreno de juego, haciendo la entrada en calor.
3: Bueno, no, me quedé con la entrada en calor del Dibu Martínez, con el trabajo precompetitivo. Pensar que cuando debutamos acá con Argelia, no sabíamos cómo iba a estar él, el arquero. Y esa gente que trabaja con Tocali, le pateaba pelotas de todo tipo, menos de fútbol. Pateaba de vóley, pateaba de tenis, le alcanzaban la pelota, y recién después de fútbol. Bueno, hoy ataja un partido más, y ojalá sean 8 para él. Sale Argentina con un Messi impresionante, para mí el mejor mundial hasta aquí de Messi, goleador, candidato a ganar el Balón de Oro a los 39 años, cuántas palabras para él, ninguna, para su dimensión. Y tanta gente que escucha, porque ya empezamos a mandar saludos, Careto Burgueño. Pablo Maidana, el amigo de Negroni, Ale Gutman, Manuel Navarrete en España, escuchando permanentemente. Así que gracias a tanta y tanta gente que sigue Radio La Red en la previa y en cada partido de Argentina.
4: Hoy hablaba con mi soldado, Nahuel Corzog, recién recibido de técnico, y hablamos de la declaración del Dibu. Esa declaración de Dibu, post-Egipto, donde dice, sentí que no pude ayudar en nada al equipo. Vamos Dibu, la tajada milagrosa del Dibu ya llegará. Hasta ahora su mejor partido fue Cabo Verde, con una buena tapada abajo cuando el partido estaba 1-0 arriba Argentina. Y después en el final, con el 3-2 saca un muy buen tiro libre, sí, que evitó el 3-3 e ir a los penales. Claro, el amigo Corzog, técnico, me decía, che, pero El libro se tiene que poner por encima del grupo. Lo importante es que ganó Argentina. No que el Dibu no fue figura. Yo igual lo entiendo. Lo entiendo a Dibu. Cuando vos estás acostumbrado a siempre ser el héroe, a ser el tipo del milagro, de la tapada de Kolo Muani, de los penales contra Holanda, de los penales contra Colombia. Y bueno, el tipo cuando no puede sobresalir, le cuesta. Yo igual, desde mi lugar, estoy tranquilo que el milagro del Dibu va a aparecer. Va a aparecer en algún momento. Hoy contra Suiza, contra Inglaterra el miércoles y pasamos. En la final, el Dibu va a decir presente a Estados Unidos.
0: Gran abrazo a Ariel Ardit, a
3: grande Ariel,
0: Rosario Ayerdi, todos los amigos que Rosarito, siempre nos escuchan.
3: Que nos gusta que la abracemos, ¿no?
0: Y a la cábala también, ¿no? Que empezó en Qatar, ¿te acordás?
3: Que la abracemos, es mimosa.
0: Y bueno, hoy nos tenemos que abrazar todos, queriendo
3: Peque
0: lo mismo.
3: Schwarman, querido, vos que sabés tanto de tenis.
0: Qué grande, un gran abrazo.
3: Hoy que vi la final de Wimbledon de mujeres.
4: Lo vi el otro día en el aeropuerto de Atlanta.
3: ¿Ah?
4: Viniendo para acá, Peque se iba a Buenos Aires y en su celular.
3: La aplicación.
4: Vimos el penal de Mbappé que le ataja el arquero de Barrogui, Bono, que le ataja Bono, lo vimos juntos.
0: Ahí están los muchachos argentinos trabajando en un solo grupo, una ronda, y van haciendo piques cortos hacia el medio y luego vuelven sobre sus pasos para repetir el ejercicio. Los de Suiza en dos grupos, los árbitros también haciendo la entrada en calor en el terreno de juego. Gustavo Jarroch, ¿quiénes son los suplentes de Argentina esta tarde, esta noche?
6: Los suplentes son Rudy, Musso, Montiel, Otamendi, Senesi, Facundo Medina, Ezequiel Palacios, el Colo Valentín Barco, Thiago Almada, Giovanni Lo Celso, Giuliano Simeone, Nicolás Paz, Lautaro Martínez, el flaco José Manuel López y Nicolás González, Leo.
0: Selección de Suiza, Matías Palacios, que ya nos dio un gran dolor de cabeza en el Mundial de Brasil, donde Argentina recién la pudo doblegar con aquel golazo de Di María cuando parecía que íbamos a los penales.
5: En un partido, aquel del 1 de julio de 2014 en Sao Paulo, que tuvo a dos protagonistas que hoy vuelven a estar en el once inicial. Es curioso esto, pero ya Ricardo Rodríguez, hoy en el lateral izquierdo, y también Granit Xhaka integraban ese conjunto y fueron titulares ante la Argentina. Un par de detalles de este equipo suizo. Repaso la estatura de cada uno de los titulares y ninguno baja del 1.81. Equipo físico, equipo alto, equipo que no se va a desgastar fácilmente. Y repaso también los 11 de estos helvéticos. Y ninguno juega en su liga. 3 en Alemania, 2 en Italia, 2 en España, 2 en Francia y 2 en Inglaterra. Todos en las mejores ligas del mundo. Un detalle, porque antes de pensar en la semifinal ante Inglaterra, hay que jugar ante Suiza. Claro. Y aquí hay que prestarle atención a este equipo.
3: Y por ahí muchos pensaban que era Colombia el rival. Por suerte Suiza, porque la entrada que valía $3.000 en un momento, hoy se vendía a 500. Miren lo que es la oferta y la demanda. La que valía $3.000 porque pensaban que venían acá los colombianos que copaban 30.000, 40.000, hoy se vendía a 500. Y además los argentinos creo que están haciendo esto de esperar hasta último momento, porque si no, son caras.
4: Fíjate que el más caro fue Cabo Verde, por la locura de Miami. Fue un poquito más económico Atlanta con Egipto, y hoy lo que marca Gustavo, ¿no? Y ya estás en cuartos.
0: Hubo fútbol de la Primera Nacional, campeonato donde cada día se afirma más Ferrocarril Oeste. Repasamos con Fernando García, debe estar contento.
4: Vamos, vamos, Palme.
5: ¿Qué noticia? 5 puntos le sacó a Morón, ¿eh?
3: Está como loco Palacios, ¿eh?
0: Sí. Ah, también.
5: Y está como loco el guardián del vestuario de Ferrocarril Oeste, que es el negro Pablo, que nos está escuchando, Leo.
3: Hoy estaba con el corazón en la boca, ¿eh?
0: Sí, claro.
3: Con el y la radio de Ferro.
0: Y la radio en la oreja, claro. Todo el fútbol de la Primera Nacional en la información de Fernando García, Pablo Navarro posteriormente, y luego del borrador de Gustavo López y Toti Pazman al aire de Radio La Red, analizando lo que pueda ocurrir entre argentinos y suizos.
4: Bien, Leo, repasamos entonces los resultados de la Primera Nacional. Así es, ganó Ferro como visitante de San Miguel 1-0, gol de Manuel Denning, 5 los puntos de ventaja sobre Deportivo Morón, que empató como local de Deportivo Madryn 2-2, los goles de Franco Fagundes y de Mauro Gurruchaga para Morón, Camilo Machado y Gabriel Gudiño para el equipo visitante. En otros resultados, All Boys y Almirante Brown empataron 1-1. Maipú como visitante le ganó a Rafaela 3-1. Estudiantes goleó a Mitre 3-0. Los Andes le ganó a Ciudad de Bolívar 3-1. Triunfo de Chaco Forever visitante de San Telmo 3-1. Y Tristán Suárez le ganó a Chicago 1-0. Ferro 40, Morón 35. Colón y Los Andes 32 en la zona A. En la zona B, Gimnasia de Jujuy 37, Atlanta Tristán Suárez 33.
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1: 8 series de cuartos de final para la selección argentina, con 4 triunfos y 4 derrotas en la historia de los mundiales. Ganó la de 1986 ante Inglaterra, la del 90 frente a Yugoslavia por penales, la de 2014 frente a Bélgica y en 2022 ante Países Bajos, también por penales. 3 veces jugó Suiza cuartos de final, perdió las 3 series: en el 34 frente a Checoslovaquia, en el 38 ante Hungría y en el 54 frente a Austria, partido que terminó 7-5.
2: Aquí en Kansas están trabajando los muchachos de Argentina, también los de Suiza. En un rato el análisis en la previa de Gustavo López y Toti Pazman, pero para los que recién se enganchan con la transmisión de Radio La Red, repasamos la formación del campeón del mundo que va en busca de Inglaterra, de las semifinales de la Copa del Mundo de Estados Unidos, México y Canadá. Gustavo Sarroch.
3: Y la repasamos con los números, Leo. En el arco con la 23, el Dibu Martínez. Línea de fondo, 26, Nahuel Molina, 17, Cuti Romero, el 6, Lisandro Martínez, y con la 3, Nicolás Tagliafico. En el medio campo, el 7, Rodrigo De Paul, el 5, Leandro Paredes, la 24 para Enzo Fernández, con la 20, Alexis McAllister, la 10 para el capitán Lionel Messi, y con la 9, Julián Álvarez, del equipo titular de Argentina. No hay ningún futbolista con tarjeta amarilla, Leo.
2: Y por el lado de Suiza, ¿con qué nos vamos a encontrar, Matías Palacios?
4: 1, Gregor Kobel. 6, Denis Zakaria. 4, Nicol Bey. 5, Manuel Akanji. 3, Ricardo Rodríguez, en la mitad del campo. 8, Rivo Froila. 10, Granit Xhaka, el capitán. Juega el 15, Dybala Sowell, del Sevilla. Fabián River por la izquierda. Dan Endoy con el 11. Y el 7, el único delantero, Brenen Boló.
2: Ya se vienen Gustavo López y Toti Pazman. Antes, Yerba Brava, la cumbia de los trapos. Se sienten como en Argentina los hinchas compatriotas. Y nosotros te llevamos el estadio de Kansas.
5: Dale, que sábado.
2: A domicilio.
5: Poné un poquito de música.
2: Para que vos, donde quiera que estés, te sientas acá. Ahí va. Y dice.
6: Vamos ahí.
2: Levanta el volumen de la radio.
6: Que tiene más aguante.
2: Ahí viene el estribillo, ¿eh?
5: Vamos.
6: En el tablón. Selección.
2: Selección. Borracho. Levanta el volumen de la radio en el boti, en el tacho, en tu casa, con tus amigos, con la familia, con los vecinos, en el barrio, en el pueblo, en el campo, en la ciudad. Levanta el volumen, baila al ritmo de Yerba Brava, subite a esta ilusión. Queremos dar, y del borrador de Gustavo López y Toti Pazman, al aire de Radio La Red, el análisis en la previa de Argentina-Suiza por los cuartos de final de la Copa del Mundo.
5: Bueno, habitualmente decíamos nosotros que la Argentina, para hacer un buen mundial, tiene que jugar todos los partidos, 7. En este mundial son 8. Para eso hay que ganar hoy. Si ganamos hoy, jugamos todos los partidos. Puede ser por tercer puesto o por la final, por ser campeón. Enfrente de un equipo ordenado, que no tiene a su figura, que apareció de repente en el mundial, que es Mansambi, que es un jugador pasador y definidor también, goleador. Le cambió la cara a Suiza. Pensemos que Suiza arrancó el mundial empatando con Qatar. Fue un golpe durísimo para ellos. Pero después golearon a Bosnia, le ganaron a Canadá, que era el anfitrión. En Canadá fue importante esa victoria. Pero depende de la Argentina. Siempre decimos lo mismo. Si Argentina juega más o menos bien 6, 7 puntos, tiene que pasar. Porque el fixture ha sido amable, amigable. Fue generoso. Argelia, Austria, Jordania, Cabo Verde, Egipto, Suiza. Compro. Después vendrá Inglaterra. pasar hoy. Yo creo que después de lo que sufrimos el otro día, el equipo tiene que aparecer. De a poco ya encontramos los 11. Hoy repite Scaloni. Imagino una tarde, acá tarde, noche en la Argentina, especial. Y mañana pensar en un clásico. Pero respeto ante todo, porque enfrente hay un rival que le ganó a Colombia, que le ganó a Canadá, que tiene armas, que no tiene figuras, pero que tiene equipo, Toti.
7: Sí, el calor de Kansas, el frío de Buenos Aires, pero una sola ilusión, llegar a la semifinal con Inglaterra. Yo imagino hoy, tal vez como nunca en el Mundial, una batalla táctica frente a Suiza. Lo adelantó hace un rato Mati Palacios, el técnico Murat Yakin. Agrega un 5, agrega un mediocampista, alerta de la inclusión de Paredes en la mitad de la cancha. Él también hace lo propio, no está Manzambi. Bueno, agrego gente en la mitad de la cancha. O sea, de piripipi, de la boca para afuera, son vulnerables, le podemos ganar. Ahora, en la pizarra, el tipo te agrega un mediocampista más. Yo creo que va a ser una batalla muy táctica frente a Suiza. Pero creo también, en sintonía con lo que decía Gustavo, que para mí encontró el equipo de Scaloni frente a Egipto. Yo recuerdo haber dicho en el entretiempo, fueron para mí los 20 mejores minutos de Argentina en el Mundial, los últimos 20 del primer tiempo, a pesar de estar 0-1. Entonces, lo importante será repetir el juego, el funcionamiento, sin sufrir tanto, sin distracciones y sin empezar abajo el marcador. Arrancar ganando desde el inicio para evitar el suplementario y evitar sufrir tanto como lo hicimos con Cabo Verde y con Egipto.
2: 65.000 argentinos habrá, ¿o es mucho? Porque este estadio
5: tanto
2: tiene capacidad.
5: No,
2: ¿para
5: no.
2: cuánto
5: no, tanto
2: tiene
5: no.
2: capacidad este
3: la
2: estadio?
3: Leo, es para 79.451 personas este escenario.
2: Sí.
3: Puede ser, ¿eh?
2: Sí.
3: Puede ser que haya más de 70.
7: Sí. Yo creo que hay mucho gringo, Bus.
5: Sí, sí. Hay mucho con
7: Argentina. Bueno, que hincha por Argentina.
2: Sí, sí. Habló, claro, en proporción por las camisetas y banderas que vemos. Y habrá 500 suizos.
7: Vos pensás que acá mis amigos del MLS me dicen que los americanos van a ver a su equipo contra el Inter de Miami. Y cuando Messi mete gol, lo gritan igual. Aunque sean en contra de su equipo. Bueno, dedicado a mi gran amigo, a mi personal, Luquitas, con Vale, Teo y Fausto, como siempre, perdidos a Radio La Red.
2: ¿Quiénes acompañan al árbitro portugués João Pinheiro esta noche en Kansas, Gustavo?
3: Leo, el asistente número uno también es portugués, se llama Bruno Jesús, el 2. Luciano Maya, el cuarto árbitro es el canadiense Drew Fischer y el Eduardo Alestar, un mexicano Guillermo Pacheco y el asistente del VAR chileno Juan Lara.
2: Ya se fueron para los vestuarios los jugadores de Argentina y de Suiza, terminaron la entrada en calor, en un rato reingresarán para enfrentarse por los cuartos de final de la Copa del Mundo. Es Argentina contra Suiza, es Argentina levantando la bandera de Sudamérica, es Argentina contra Europa.
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4: Son las victorias consecutivas que acumula la selección argentina entre mundial, eliminatorias y amistosos. El equipo de Scaloni solamente perdió uno de los últimos 19 partidos por Copas del Mundo. Argentina acumula 11 sin perder, 9 victorias y 2 empates. Suiza lleva 8 partidos invicto, 4 triunfos y 4 empates. La última caída fue en marzo de este año, cuando perdía en amistoso ante Alemania 4-3. Esa fue la única derrota que sufrió el elenco suizo en los últimos 19 partidos.
5: Es una multitud la que se ha congregado en Kansas, pero hay muchas butacas vacías. Más allá de que hay gente que va a tomar una gaseosa, a comer una hamburguesa, hay centenares de butacas vacías en el estadio. Muchísimos argentinos, un grupo de 500, poco más, poco menos, de suizos, pero no es un lleno que desborda, ¿no?
6: Lo que pasa es que acá las entradas están vendidas, las compraron hace mucho tiempo, y es oferta o demanda. Si quisieron hacerse la América en este partido, me parece que no. Están más baratas las entradas en un cuarto de final que en un partido de primera ronda. Se han pagado 800 mil, mil y pico en primera ronda, partidos que ya Argentina estaba clasificado, como por ejemplo con Jordania con suplentes. Y acá hubo argentinos que pagaron $500 dólares. ¿Por qué? Ahora, vos mirá los suizos, son poquitos, muy poquitos. ¿Vos te imaginás si tocaba Colombia hoy?
7: No, era una locura, era un clásico. Y también creo que el bolsillo empieza a premiar, ¿no? Cuando hacemos las previas, tanto en la radio como en la tele, hay muchos hinchas que dicen, che, bueno, voy a elegir. Ahora ya sabes que el miércoles es Inglaterra. Los dólares que me quedan me los guardo para ir a Atlanta. El pasaje también es caro. Tengo que ir en auto, alquilar algo para moverme. Sueño con la final, con Nueva York. Y es como que empezás también a elegir, porque la verdad que entre una Argentina e Inglaterra y una Argentina Suiza, elegís Argentina e Inglaterra.
5: Ya están los voluntarios portando las banderas de Argentina y Suiza. En un ratito las desplegarán en el terreno de juego. Hay mucho viento. Todavía es de día, aunque faltan 15 minutos para las 8 de la noche en Kansas. Es de día. Estamos en pleno verano. Estamos esperando por los protagonistas principales de la tarde. En un ratito aparecerán Argentina y Suiza. ¿Cómo se vive esta previa en mi ciudad, en mi país, con mi gente, Fernando García?
4: Bueno, por lo menos ahora paró de llover. Leo, estuvo lloviznando en la última hora.

0: Ahora aquí en la capital federal, en Buenos Aires, y en la calle no hay nadie, ¿eh? Ya todo el mundo preparó la previa bien tempranito, preparando todo lo que iba a ser la espera de este partido, obviamente escuchando Radio La Red, pero en la calle un desierto a esta hora.
1: Y espera Inglaterra, que le ganó a Noruega, lo relató Alejandro Calumite, lo comentó Coco Ramón, Fernando.
0: 2-1 tras tiempo suplementario con dos goles de Bellingham, que tiene 6 en esta Copa del Mundo. Yeldrup había marcado el único gol noruego.
2: Tuvo chances, Tuvo chances Noruega, Tuvo un tiro en el palo, sí, en el travesaño.
1: Fue parejo.
2: Con el 1-1.
1: Pero la categoría de Inglaterra terminó pesando. Están los reporteros gráficos contenidos por una cuerda, se agolpan para sobre esa cuerda para no perderse detalle de la salida del campeón del mundo de Argentina y de Suiza. Serán flanqueados por muchachos y muchachas que tienen las banderas de Argentina y de los helvéticos. El terreno se ve muy bien, lo regaron mucho en la previa, eso también es verdad. Gritan los hinchas argentinos. Argentina grita. Argentina se hace escuchar en Kansas. Escuchalos. Escuchate si sos compatriota. Levanta el volumen de la radio donde quiera que estés. Las banderas, los hinchas de pie, y entre tantas voces se filtra la de uno de nuestros comentaristas, la de Totti Pazman.
3: Argentina por la semifinal. Lo decíamos recién con Gustavo, no es fácil nunca llegar a una semifinal, pero más difícil todavía es repetir, venir del Campeonato Mundial de Qatar y llegar a semifinal al Mundial siguiente. Lo hizo el equipo de Bilardo, 86-90, no pudo el de Flaco Menotti, campeón del 78, muy mal Mundial en el 82, aún con el refuerzo de Diego Armando Maradona, que ya era el mejor jugador del mundo. Entonces meterse entre los cuatro primeros para la escaloneta, por lo menos para mí, sería otra vez tocar el cielo con la mano. Soy campeón del mundo y llego a semifinales al Mundial siguiente.
2: Y lo que sería para la FIFA, ¿no? Porque tiene de un lado Francia-España. ¿Te imaginas si tiene Inglaterra-Argentina? Hay que tocarlo, Infantino, ¿eh? Porque tenés esos cuatro equipos que cuando le preguntamos a todos en la previa, ¿y quién va a llegar a la final? Y bueno, va a llegar a la final España, Francia, Argentina, quizá Inglaterra, decían algunos. Bueno, los cuatro adentro.
1: Es inminente la aparición de Argentina. Los americanos hacen su show, un maestro de ceremonias, y los hinchas expectantes, en puntas de pie, apoyándose los demás atrás con los hombros de los de adelante, para ver la salida del campeón del mundo y de los helvéticos, cuartos de final de la Copa del Mundo. Argentina busca estar entre las cuatro mejores selecciones del mundo.
3: Y además, si pasamos, nos toca primero Inglaterra, y después pase lo que pase, Francia o España. O sea, ojalá una final, podemos tener una final con Francia o España, o un tercer puesto con Francia o España, que no va a tener el carácter de aquellos terceros puestos.
2: Y en Miami.
3: Porque es una final igual.
2: Y en Miami encima.
1: ¿Qué te parece? Ahora sí, hay un viento que atraviesa la ciudad de Kansas y el aliento de los hinchas argentinos se desparrama por todos lados. Nace aquí, en el corazón de este estadio, y se desparrama por toda la ciudad, Gustavo.
4: Ya salió del vestuario el equipo argentino, se vienen en breve para la cancha con las camperas de color blanco, encabezado por el capitán Lionel Messi. Se ve la Argentina para el campo de juego.
2: Qué linda campera, ¿eh? Sé que no te gusta, Leo. Casi la compro el otro día, $130.
1: No, me hermosa, gusta, ¿eh? Me gusta. Lo que a mí no me gusta es que salgan los jugadores con camperas al terreno y no con las camisetas.
2: ¿Sabes lo que paga la marca?
1: De Argentina o de cualquier selección,
2: ¿eh? Para vestir a la selección o para cualquier equipo. $130, ¿sabes lo linda que era? ¿Sabes cómo me quedaba?
1: Es pintada, me imagino.
2: Pero no la compré.
1: se despliegan las banderas gigantes en el terreno de juego de Argentina y de Suiza. Y van a aparecer los jugadores de Argentina y de Suiza, a sabiendas de que Inglaterra espera en la semifinal porque le ganó 2-1 a Noruega. 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Prepárate, levanta el volumen de la radio porque vas a entrar al terreno de juego al lado del Dibu Martínez, junto a Nahuel Molina, con el Cuti Romero, con Lisandro Martínez, con Nico Tagliafico. Vas a estar al lado de Paredes, caminando a la par de De Paul, de McAllister, de Enzo Fernández, con su sonrisa gardeliana. Vas a estar al lado de Messi y de Julián. Se viene Argentina, vamos a entrar al terreno de juego. 46 millones de argentinos en pos de lo mismo, la misma ilusión, llegar a la semifinal de la Copa del Mundo. Se viene Argentina. Los hinchas que cantan, la banda sonora la ponen los simpatizantes compatriotas. Miles y miles de camisetas argentinas y de trapos que le hacen el aguante a la selección. Así está Argentina, el campeón del mundo, encabezado por Lionel Andrés Messi, el mejor futbolista del universo. Adelante de la hilera helvética, su capitán Granit Xhaka, el histórico número 10. Se van arrimando lentamente a la mitad del terreno para bordear el mapa mundi de la FIFA, los jugadores argentinos y suizos. En un ratito escucharemos los himnos, lo que debe estar pasando por la cabeza de cada futbolista argentino en esta instancia, tratando de abstraerse de Inglaterra, pero conociendo que ese sería su rival en caso de sortear a Suiza, un equipo que es campeón del mundo en amor propio, pero que a esa cuota de garra, de sacrificio, de enjundia, no le ha sumado todavía el fútbol que le conocemos a la selección de Scaloni. Ojalá, ojalá hoy sea el día ante Suiza en los cuartos de final de esta Copa del Mundo que vivimos en Radio La Red, la radio del mundial. Nos preparamos para escuchar los himnos en Kansas. El himno de Argentina. Levanta el volumen de la radio, mi viejo, donde quiera que estés.

mundo por Suiza en Radio La Red, la radio líder del mundial. Y ahora nos preparamos para escuchar el himno de los helvéticos.

0: soñar contento y dichoso, pues el alma piadosa presiente Dios en la venerable patria. El himno de Suiza rompe en fila los helvéticos. De un lado humareda, blanca y celeste, los fuegos de artificio, del otro el rojo y blanco de Suiza. Se saludan diplomáticamente los protagonistas. Va llegando la hora de la verdad.
1: Y todo el show, todo, todo te ponen. Porque allí en el costado de cada bandera, en el límite con el campo de juego, están los fuegos artificiales. Y explotan de un lado con los colores celestes y blancos, del otro con los rojos y blancos. Claro, ¿cómo no va a querer Infantino que gane Argentina? Mirá lo que es esto, es una locura total. Hay 50.000, 60.000 personas que tienen la camiseta argentina. Hay un puñadito de suizos. Entonces, claro, si vendemos todas las entradas, si pagamos todo, los quieren en semifinales. Ojalá pase, ojalá ocurra.
2: Sí, y prometieron el mejor mundial de la historia, Infantino y Trump. Y la verdad, por lo menos, desde lo que a mí me toca, tengo que decir que lo están consiguiendo, ¿Qué mundial tenemos? ¿Qué mundial? ¿Cuántos partidos? ¿Cuántos goles? Buenos equipos. Esperan en semifinales Francia, España e Inglaterra. Puede llegar a Argentina otro campeón del mundo. Messi 8 goles. Mbappé 8 goles. Haaland 7 goles. Harry Kane 6 goles. Bellingham 6 goles. Estadio lleno. Estamos viviendo un mundial que para mí será histórico. Ya es histórico. Y que será inolvidable.
0: Así Argentina desparramada en el terreno, vestida como marca la historia. De rojo, tradicional vestimenta suiza. Los capitanes en la mitad de la cancha, el nuestro.
1: El olor a pólvora que hay.
0: Sí, tremendo.
1: Porque el viento lo trae para acá, los fuegos artificiales. Hay un olor a pólvora tremendo en estos momentos aquí.
0: Los capitanes en la mitad de la cancha, el nuestro, Lionel Andrés Messi, el rosarino del barrio, la bajada, el de ellos, Granit Xhaka. Los jugadores argentinos con brazaletes negros. En homenaje a Antonio Ubaldo Ratín. Juntate con el Diego Rata y hace fuerza vos también desde arriba.
2: Y mira cuando, ¿no? En la víspera de una Argentina-Inglaterra. Un recuerdo inolvidable cuando se sentó en la alfombra de la reina, desafiando a la reina, el querido Rata. Y ese olor a pólvora que marcaba Gustavo, a mí me llevó a la Bombonera, a Avellaneda, al Monumental, al folclore del fútbol argentino.
1: Están preparados los suizos, los argentinos irán a la mitad de la cancha. Se viene el minuto de silencio por Ratín, el Rata. Tanto lo conocimos en Boca, sí.
3: Y por Jaiden Adams, futbolista sudafricano que actuó en 3 partidos de este mundial.
1: Increíble,
3: Sorpresivamente apareció fallecido esta mañana.
1: Había fallecido la abuela, ¿te acordás? Claro. Había fallecido la abuela, él no podía soportar el dolor. Festejaban todos la clasificación de Sudáfrica y él no. Y hoy apareció sin vida a los 25 años.
0: El minuto de silencio, nos adherimos respetuosamente en Radio La Red. La imagen de Jaiden Adams en las pantallas del estadio. 2001-2026, Dios mío. Dios mío. Ahora sí, todo listo. Van a jugar Argentina y Suiza por un lugar en la semifinal de la Copa del Mundo donde espera Inglaterra. Comienza el juego en Kansas, que más nos gusta y mejor jugamos. Los argentinos, campeones del mundo y bicampeones de América.
4: Comienza el partido. 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
0: Se vienen los helvéticos para la mitad de la cancha. Tocará la primera pelota del partido su capitán Xhaka, el futbolista del Sunderland. Alientan los hinchas compatriotas. ¡Vamos, Argentina! ¡Iluminá a los Diego! ¡Iluminá a los Rata! ¡Iluminate, Leo! ¡Mueve Suiza. Frente a la pelota Saka, a su lado Mbolo. Tocará Saka hacia atrás y así comenzará a enhebrarse la primera jugada de ataque de Suiza en el partido. El toque hacia atrás, domina en la mitad del terreno Akanji, la toca por abajo a la derecha para Zakaria. Zakaria retrasa el juego ligeramente entregándola para Elvedi. Elvedi rasante para Akanji. Así están jugando en los primeros movimientos del partido los suizos.
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0: Baja Saka, sube Rodríguez, el zurdazo de Saka, el pique de Ndoye habilitado, Ndoye, el centro pasado, saca la Tagliafico, la saca con corto golpe de cabeza, le quedó para el remate al número 6, Zakaria, no puede rematar debidamente, falta después en contra de McAllister, tiro libre para Argentina, ahí ese centro cruzado.
1: 4-1-3-2 el sistema de Argentina, delante de los cuatro defensores Paredes, los tres volantes adelantados y bien cerrado Messi con Julián. Un pelotazo largo, un pase a espalda de Molina y una buena llegada de Suiza.
2: Se animaron antes del primer minuto. Argentina ataca el primer tiempo hacia el mismo arco donde Messi se la clavó en el ángulo a Zidane. Ojalá que se repita.
0: Repone el Dibu Martínez, 0-0.
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0: Cierra Romero, el Cuti la mandó deliberadamente por un costado, levantó la pelota lateral. Es para Suiza, se adelanta para tomarlo Denis Zakaria.
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0: Rodríguez la abrió para Ndoye. Ndoye la tocó atrás. Casi se complican. Alcanzó a tocarla Rieder. Otra vez para Rodríguez y este para su arquero Kobel.
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0: La toma para Argentina el Cuti Romero en la salida. Retrasó el juego entregándola para el Dibu Martínez.
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0: La tiene el Dibu Martínez. Largo envío del mar platense. Corre Julián, de arquero a arquero. La domina en la puerta de su área y sale bien jugando Kobel. La juega para Rodríguez, presiona Julián con falta. Tiro libre para ellos, comenta Gustavo López. Analiza Toti Pasma.
1: Sí, presionó bien Julián. Primero el arquero, después a Rodríguez, pero hombro contra espalda, falta.
2: Ellos ponen mucha gente en la mitad de la cancha. Saca al lado de Freuler, el 8. Baja Ndoye a darle una mano por la izquierda. Sube Rieder y Souse tira a la derecha. 4-4-2 Suiza.
0: Corre Ndoye, escapó por afuera, lo dejó en el camino a Molina. Llegó al fondo, barre Molina. Se va por última raza, pegó de última en Ndoye. Buena recuperación de Molina, pero en el arranque, ¿cómo lo superó Ndoye?
1: Sí, tiene trabajo Molina. Lo buscan a él. Saben que por ahí no es el mejor jugador de la Argentina. Y Ndoye va a tener mucho desborde, así que atento Argentina ahí.
0: La saca el Dibu Martínez, va a presionarlo, Mbolo, también adelantado Rieder, siempre el Dibu, tranquilo en su acción el mar platense, el tiro potente y alto, el pique frenético de Julián, la va a buscar Julián, gana con golpe de cabeza Elvedi, de arriba McAllister para Julián, de primera tres dedos, coloca por abajo la izquierda para Tagliafico, de primera tocó atrás para Enzo, con su sonrisa gardeliana, se apoyan Lisandro Martínez, el entrerriano de Gualeguay, sacándola para el cordobés Romero, abre para el cordobés de embalse Nahuel Molina, Molina para De Paul, el de Sarandí vuelve sobre sus pasos. Después la vuelve a tocar atrás para Molina. Sale Argentina.
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2: Ya acabó sobre Paredes. Como nota, el técnico de ellos no quiere que Paredes juegue.
0: En bolola perdió, bien por Lisandro. Traba Romero, rebota en Rieder. El rebote salió disparado para Tagliafico. Tagliafico se da vuelta, lo encara a Sou, el futbolista del Sevilla. La apertura, la tiró sobre la izquierda. Intentaba escapar y no podía Enzo. Después la tocó para Tagliafico, había falta en contra de Enzo. El árbitro no la cobró, se adelanta y sale jugando del fondo. Tranquilo en su acción Zakaria, la mandó al medio Zakaria. El cambio de frente de Saka. Saka que abrió para Sou, Sou la pone más atrás. Maneja Froila, se viene Froila, se adelanta, Froila va para un lado. Ahora prefiere retroceder. La pone para Elvedi, Nico Elvedi. 3 metros en campo de Argentina, ataca Suiza. 0-0, 4 minutos y medio. El toque sobre la derecha para Zakaria. Qué grandote. este que es Zakaria. Se arriba al área, la apertura de Zakaria. Se vienen los suizos, 0-0 con Argentina. Sou la tira exageradamente atrás para Elvedi, con mucha gente ataca Suiza, lento pero seguro en el andar. Saca, la abrió Saca para Zakaria. Zakaria contra Tagliafico, la vuelve a entregar atrás para Froila. Froila no encuentra el hueco para meter el centro, todavía no manda la pelota al área. Froila la abrió para Zakaria, acompañado por Froila, la mete atrás para Elvedi. Asoma la nariz el primer marcador central en la mitad del terreno, la tira para Akanji, el futbolista del Inter de Italia, abriéndola para Ricardo Rodríguez, se la lleva para atrás, tanto toqueteo, finalmente la tira para su arquero Kobel.
1: Es raro, pero la tiene más Suiza que Argentina en el comienzo del partido, y el Dibu Martínez lanzó ya 3 pelotazos largos para Julián.
2: Sí, ahora se vienen, pero queda mucho campo para una corrida de Julián, para una corrida de Messi. Si aciertan un buen pase Enzo, Macalister o Paredes, ojo, ojo con la contra argentina.
0: Endoye le tira un caño de Paul, va para Rodríguez. Rodríguez la tiró al medio, apenas la levantó para Rieder, la perdió con Julián, muy atrás Julián, generoso, se durmió Macalister, se viene Rieder, Rieder va a entrar al área, Rieder la filtró para Embolo, la toca para Rieder, del centro al medio, entra para pegarle Sou, tiró Sou, responde con la cabeza Lisandro Martínez, complementa Julián de media vuelta, levantó para De Paul, la paró con el pecho De Paul, De Paul más atrás para el Cuti Romero, no la pasamos bien recién, sale rasante para Enzo, la perdió, aparece Saca en la mitad del terreno, Saca la entregó para Sou, Sou se aproxima al área, la entrega para Zakaria, el centro de primera al área, pasado, no puede, envoló, un rebote, la toma Saca de zurda, a bueno, la tribuna, la tiró literalmente, saque de arco para Argentina.
1: Pero se está jugando como quería el técnico de Suiza, Argentina en 6 minutos y medio, por ahora no hace pie. La perdió Macalister primero, Enzo Fernández después, y nació el ataque. Pide ya, mira Messi, pide calma. Lo ve ansioso el equipo.
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0: Molina, la tira para De Paul, en terreno propio, por afuera le pica Molina. Marca Rodríguez, Rodríguez con la mano. Fue al piso, pero casi que la bloqueó con la rodilla. La puso contra el piso con la rodilla y en ese movimiento la tocó con la mano. Tiro libre para Argentina. Totti.
2: Sí, se turnan entre Macalister y Enzo. A ver quién juega delante de Paredes. ¿Quién va a la izquierda? Un ratito Macalister, un ratito Enzo, tiene que aparecer, la estamos perdiendo muy rápido a la pelota.
0: 7 minutos, 0-0, bajó Paredes para dominar el balón, la domina Paredes, Paredes se aproxima lentamente a la mitad del terreno, el de San Justo, levanta la cabeza, que porte de gran futbolista, se la lleva para atrás por medio de una sucesión de pisadas, amaga tocarla para el Cuti Romero, entregó al otro lado, baja Fernández, Enzo para Martínez, Lisandro Martínez, zafó de la marca de Embolo, temeraria fue, esa salida, se apoyó finalmente en el Dibu Martínez, paso por el sector de Argentina con Gustavo Charrox.
3: Por ahora Leo lo vive tranquilo, Scaloni con los brazos cruzados, el técnico de la selección.
0: La posee Paredes, domina Paredes, Paredes levantó la cabeza, la pelota por abajo para Enzo, Enzo Fernández abre a la izquierda para Tagliafico, se suelta Tagliafico, frena repentinamente 10 metros en terreno helvético, la vuelve a tocar para Enzo, Enzo Fernández acompañado por Messi, viene primero por Molina, abierto de 7, la aguarda Messi, va para Messi, Messi la puede tocar por afuera para Molina, por adentro Julián, por afuera Messi, la tiró al fondo para Molina, el centro de Molina, la saca Elvedi de zurda con los ojos llenos de terror, no puede para la contra, Endoye dominarla en primera instancia, se la roba bien Paredes, Paredes la mandó para Messi, vértice de área, engancha Messi, Messi al medio para Macalister, apunta, le pegó el rebote de Elvedi y la pelota va al córner, es para Argentina.
1: No la había tocado Messi hasta acá, tocó 2 pelotas, 2 ataques buenos para Argentina.
2: Estaba Macalister, que tenía pase para Enzo Fernández, estaba solito Enzo, quiso el remate, llegó Argentina, vamos.
0: 8 minutos y medio, a ver si de arriba encontramos el primero córner para Argentina desde la punta derecha, le tiene que pegar Messi, achica los ojos para ver más lejos, apuntará a la cabeza de Martínez, viene el córner de Messi, la peinó Macalister. Por poquito no llegó Julián por atrás, corner, pero hubo un desvío, hay tiro de esquina, esta le sale bien habitualmente a Argentina esta jugada.
1: Es el centro de Messi al primer palo, va Macalister a peinar, peinó él, peinó un suizo y por eso no le quedó a Lisandro por poco.
0: Sí, sí, terminó rozando en Embolo, venta del tiro de esquina desde la punta izquierda, el tributo para Messi, le va a pegar desde el costado izquierdo de zurda, por lo tanto la pelota se va a abrir en el área de Suiza, están Enzo Fernández con su sonrisa gardeliana, el Cuti Romero con el sable corvo de San Martín, por atrás Lisandro Martínez, se relame mi lindo Julián, al primer palo Macalister, ojo con Tagliafico que va bien de arriba, el córner de Leo, abierto al área, cabezazo, ¡gol! Macalister, Macalister, ¡gol! Castro. ¡Gol!

0: gol nuestro, gol de Argentina, Alexis McAllister, el pampeano, con golpe de cabeza, el córner pateado por Messi desde la izquierda, el centro se abrió, saltó e impactó McAllister, ganó de arriba, le cambió el palo al arquero Gregor Kobel. Argentina le gana 1-0 a Suiza, 10 minutos y medio del primer tiempo en Kansas. Argentina levanta la bandera de Sudamérica, Argentina contra Europa, Argentina sigue adelante en el Mundial. Los sudacas de Animals, los menospreciados, los vituperados, nunca subestimen a un campeón del mundo. Somos argentinos, cada tanto morimos, pero siempre terminamos resucitando. Argentina 1, Suiza 0.
1: Abrazan a McAllister en la cancha y a Samuel en el banco. Samuel la imaginó, Samuel la preparó. Ya el córner anterior había sido para McAllister. El centro de Messi, la bendita pelota parada en la Argentina. Ya varios goles los hicimos ahí. Pegada de Messi, gol de Cuti, gol de Lisandro. Hoy, gol de McAllister.
2: El 10 todo lo puede, ¿eh? Ese botín mágico de Messi. Le puso la pelota en la cabeza a McAllister. Cabezazo bárbaro del Colo, del primer palo, la clavó en el segundo al ángulo. El juego aéreo de Suiza, de cabeza. Argentina gana 1-0, tercer pase gol, porque esto fue un pase gol de Messi en el Mundial.
0: Repercusiones, Gustavo Charrot.
3: Primer gol de Alexis McAllister en la Copa del Mundo, es el séptimo de él en 52 partidos con la selección, Leo.
0: Falta de Romero, lo embistió a Embolo, que está en el piso, se retuerce, tiro libre para Suiza.
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1: El otro día un gol de Enzo Fernández, hoy un gol de McAllister. Empiezan a aparecer los volantes necesarios para el equipo de Scaloni.
0: Falta un gol de mi lindo Julián. La domina en la mitad del terreno Akanji. Akanji levanta la cabeza, la pelota siempre por abajo. Akanji no sabe qué hacer, lo están presionando. La tiro atrás para Saka. La salida de Saka, resuelve sacándola por el fondo para Elvedi. Nico Elvedi. Elvedi otra vez para Saka. Los corre a todos Julián. El balón viene para Froila. Froila para Elvedi. Elvedi juega por abajo a la derecha para Zakaria. Atraviesa la mitad del terreno. Vuelve a tocarla atrás para Elvedi. Elvedi se viene contra la derecha. Elvedi la toca por abajo para Zakaria. Zakaria de 7. La mandó a la puerta del área para Embolo. La rebotó para Sou. Sou entregándola para Ndoye. Se equivocó Sou. Hay lateral para Argentina en defensa.
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1: Erró un pase fácil Sou. Tenía pase corto un compañero que llegaba. Tenía el costado también. La tiró afuera.
0: La domina en la mitad del terreno. Saca, saca para Ndoye. Se le fue entre las piernas. Quita Molina. Va para Paredes. Viene para Messi. Tira un caño. No prosperó. Quita, saca. Saca la toca atrás para Akanji. Akanji la tira al otro lado para Zakaria. Zakaria de 8. Avanza Zakaria. Muy grandote. El número 6 que juega como marcador de punta por la derecha. La tocó para Sou. Sou al medio para Froila. Froila otra vez para Zakaria. Se apoya en Elvedi. Nico Elvedi. Argentina gana 1-0. 14 minutos del primer tiempo. Gol, golazo de cabeza de McAllister. La toma Froila. Froila cambia para Zakaria. Zakaria va contra Tagliafico. Lo deja virtualmente en el camino. Se frena. Lo vuelve a encarar. Vuelve sobre sus pasos. La entrega para el jugador Froila. Froila cambia de frente. Quita con la cabeza por un costado de Paul. Lateral para ellos.
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0: Falta de Julián que no, dice el árbitro. Le cobró la falta a Saca.
2: Cobró para, claro, para Argentina.
0: Porque cuando fue al piso Saca la topó con las manos como para él cobrar un tiro libre que no existió.
2: Se la cobró Scaloni. Atento el técnico argentino. Hay que ver cómo reaccionan ellos, ¿eh? Ahora hacer uno abajo tan rápido a los 10 minutos. Otro recurso del escaloneta. Habíamos tenido tiro libre con doble barrera. Ahora la pelota parada, el córner con el pie de Messi.
0: Gana Argentina con altísima temperatura. 8:15 de la noche en Kansas. 10:15 de la noche en mi país. Me imagino, mi gente. El pelotazo del Dibu Martínez para Julián. Pierde con Akanji. La sacó por un costado lateral para Argentina.
4: Vamos, Argentina. Rápido.
0: Lo hacen para McAllister. McAllister levantó para Tagliafico. Mete Tagliafico. Traba Tagliafico. Viene la pelota otra vez para Julián. La pone más atrás para Enzo Fernández. Enzo Fernández modifica el perfil de salida. Coloca por alto a la derecha para Molina. Nahuel Molina, que bien que la bajó. Ay, después pegó en la mano. Eso tienen los suizos. El árbitro no la cobra. La tiró Molina adelante. Corta Akanji. Akanji que la entrega para Rodríguez. Salen los suizos. Gana Argentina. La perdió Rodríguez con Molina y se la lleva Messi. Y esto termina en gol de Julián. Va Messi. Iluminate, Leo. Va al piso Messi. Traba McAllister. Ganó McAllister. Le quedó la pelota a Paredes. Y después la termina sacando Sow. Sow para Emboló. Con el taco la entrega para Rieder. Rieder entregándola por abajo a la izquierda para Ndoye. Ndoye se apoyó en Rodríguez. Rodríguez para Ndoye. Ndoye de I10. Cruza la mitad de la cancha. Rebota la pelota en depol lateral para Suiza.
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1: Quiso hacer la individual Messi, enganchar para adentro. Tenía pase a Molina, tenía pase a Julián también. La Argentina está enchufada, ¿eh? Tiene mucha actitud.
2: Cada vez que la agarra Messi, parece medio gol argentino, ¿eh? Cada vez que la toca Leo, parece que hay otro gol.
0: Avanza Zakaria, Zakaria en el borde del área para Emboló. Emboló se vino para adentro, rechazó Martínez para De Paul. La rebotó para Enzo Fernández, casi de primera para el Cuti Romero. El Cuti Romero para Enzo, Enzo para Paredes. Paredes la tira para De Paul, muy atrás De Paul, dos que lo presionan. Entonces resuelve sacándola para Nahuel Molina, Molina para De Paul. De Paul la va a tocar para Molina, falta de Rodríguez en contra de De Paul. Tiro libre para nosotros.
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0: Partido detenido, se pone de pie De Paul. 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
2: Mañana se reanuda la Copa Argentina. Van a jugar en la cancha de Belgrano, 4:15 de la tarde, Independiente Rivadavia sin Villa frente a Tigre.
0: Se viene Argentina traída por Lisandro. Lisandro Martínez para Tagliafico. Tagliafico atrás para Paredes.
1: Hay unas cuantas butacas vacías,
0: ¿viste?
1: Hay unas 500 butacas vacías, una pena.
0: Paredes abrió para Nahuel Molina. Nahuel Molina ante la presencia amenazante de Ndoye. Tocó para el Cuti Romero, la juega para el Dibu Martínez.
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0: Lisandro la mandó para Julián, saca a Akanji. Recuperó McAllister, se adelanta McAllister. La toca atrás para Enzo. Enzo para Messi. Messi atrás para Paredes. Paredes para Enzo. Enzo para Paredes. Paredes para Messi. Messi se da vuelta, encara, arranca por adentro. La tocó entre dos para Julián. Mi lindo Julián, devuelve Julián para Leo. Messi la va a tocar para Tagliafico. Abrió para Tagliafico, de 11 lo tiene a Enzo, de 9 a Julián, por el otro lado De Paul, el balón que le cae a Lisandro. Lisandro Martínez para Paredes, Paredes en el anillo de la mitad del terreno, Paredes lo encara a Emboló. Argentina gana 1-0. 18 minutos del primer tiempo, el gol de McAllister de cabeza, lo vivís en Radio La Red, la radio líder del Mundial. La posee el Cuti Romero para Paredes, y este exageradamente atrás para el Dibu Emiliano Martínez.
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0: La rebotó bien Molina para Romero. Romero para Paredes. Baja Paredes, sube Romero. La filtró Paredes, la tocó para Enzo. Enzo para Paredes. Paredes abrió para Lisandro. Martínez para el Dibu.
1: Momento de tenencia de balón, de pelota para Argentina. El base correr a Suiza, que está desesperado. Hubo un impacto para ellos en el gol.
2: Sí, Argentina quiere dormir el partido, ¿eh? Lo duerme a Suiza.
0: Estamos ganando 1-0. Uy, se viene Freud, barre bien Paredes. Derivó la pelota para Messi. Quedaron huecos en el fondo. El Bético la tiene Messi. Desembarca en terreno rival. Abrila para De Paul. La tocó al otro lado para McAllister con el taco atrás. No lo entendió Enzo. Y recupera. Se viene Akanji. Akanji sobre la mitad del terreno. Ahora se vienen los helvéticos. El balón viene para Fabián Rieder. Rieder entregándola para Akanji. Akanji lo tiene al lado a Froila. Sacó para Froila. Froila a la salida de la mitad del terreno. Devolvió para Rieder. Combina con Ricardo Rodríguez. Rodríguez otra vez para Rieder. Rieder la domina y la toca para Xhaka. Xhaka la va sacando a la derecha para Sow. Abierto Zakaria. Sow para Zakaria. Zakaria va contra Tagliafico. chico. 1-0 gana Argentina. El balón le cae a Froila. Froila la puede tocar para Saca. Se mueve y recoge Saca. Saca atrás para Nico Elvedi. Elvedi en 3 metros en terreno argentino. Se hace de la pelota. Sale jugando. Argentina broquelada atrás. Gana 1-0. El balón sobre puerta de área para Sou. Le pegó el Dibu. El Dibu. El Dibu. Desde 25 metros le pegó Sou. Seguro, como los viejos arqueros, la embozó el Dibu Martínez.
1: Al medio del arco, Sou. Buena jugada de Suiza porque encontraron un pase ahí entre líneas. Casi en posición de 10 y no llegó la presión a tiempo.
2: De un remate como ese, hoy dio rebote el arquero noruego. Ayer Lammens, el suplente de Courtois, por suerte está el Dibu.
0: Salió rápido Argentina con Julián adelantado, tiro libre para Suiza.
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0: Y por el lado de Suiza, ¿qué se cuenta Matías Palacios?
3: Por primera vez en estos 20 minutos iniciales, el técnico Murat Yakin se sentó en su banco de suplentes, preocupado ahora el entrenador de Suiza.
0: El que tiene la pelota es Elvedi. Elvedi va contra Julián, lo deja virtualmente eliminado, abierto hace rato que aguarda Zakaria, la pelota para Zakaria. Zakaria, presionado por Tagliafico, la mandó al fondo para Sou. Corre Sou, Sou y el centro, barre Lisandro Martínez, termina tocando la pelota por un costado, que viene entrerriano, por Dios, lateral para Suiza en ataque.
1: Y encima le pegó en ellos, pegó en Sou y es lateral para Argentina.
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0: Estamos ganando 1-0 con gol de Alexis Mac Allister de cabeza después de un córner de Lionel Andrés Messi. Hay lateral defensivo para Argentina. Tagliafico para Fernández. Fernández toca para Tagliafico. Tagliafico campo arriba para Mac Allister. Quiere escapar por afuera. Se casó Mac Allister. Falta. Tiro libre para Argentina. Paso por el sector del campeón del mundo con su sombra, Gustavo Jarroch.
3: Recién ahora empieza a dar muchas indicaciones. Escaloni quiere que el equipo maneje la pelota en la mitad de la cancha.
0: ¿Qué se cuenta por el sector de Suiza, Matías Palacios?
3: Bueno, parece que el técnico le pide a su equipo que se adelante un poco más, sobre todo por el costado izquierdo de Ricardo Rodríguez y de Ndoye, que hace rato que no toca la pelota.
0: Gana Argentina 1-0, va a reponer del fondo Lisandro Martínez.
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0: De Paul de primera para Mac Allister. Tocándola para el Cuti Romero. Romero la abre para Molina. Molina agacha la cabeza y encara dispuesto a enfrentarse con lo que venga. La dejó para Messi. Messi se da vuelta. Messi lo encara a Ndoye. La tiene Messi. Modificó el perfil de salida entregándola para Lisandro Martínez. Se viene el entrerriano de Gualeguay. Cruza la mitad del terreno. Argentina gana 1-0. Lo vivís en Radio La Red. Se la lleva. Falta Lisandro. Lo tocó Sou. Falta en contra de Lisandro. Tiro libre para Argentina. Tres cuartos de campo helvético.
1: Maneja el partido Argentina. Lo domina ahora después del gol. Todo nació una jugada de Molina y Messi. Después Messi el centro, Mac Allister corner. Del corner otra vez Messi, Mac Allister y todo el banco de suplentes, atención, abrazarlo a Samuel.
2: Argentina eficaz, Argentina pragmática, atacó una vez, metió un gol, le sacó el jugo a la pelota parada, el botín mágico de Messi, un corner a la cabeza de Mac Allister que definió un fenómeno como en el Liverpool y con dos corners, pero uno de Messi a la cabeza de Mac Allister. Argentina gana un partido que se había presentado chivísimo.
0: Argentina gana 1-0, pausa de hidratación, Pablo Navarro, y aprovechan. ¿Y saben qué hacen? ¿Qué? Abren los aspersores en el terreno. Vamos, Pablo.
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0: Aprovecha Scaloni para dar indicaciones, rodeado de sus muchachos, Gustavo Jarroch, en esta pausa.
3: Exactamente, Leo. Y al primero que agarró para darle muchas indicaciones es Alejandro Paredes. Ahora reunido a todo el grupo, habla y lo escucha el técnico de la selección.
2: Se durmió un voló en el gol de Argentina, ¿eh? Él era el que lo tenía que marcar a Mac Allister. Mac Allister le hizo una vueltita quedó solo, lo dejaron solo. Y otra cosa, ¿cómo le cambió el Mundial Paredes a McAllister? McAllister jugando de 5 sufría, ahora con Paredes suelto, disfruta y llega el gol.
5: Pablo Navarro.
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1: Dicen que después del Mundial un miembro del cuerpo técnico se va, que sigue Scaloni, pero un miembro se va. ¿Quién será, Samuel? ¿Cómo lo abrazaron a él? Porque no teníamos antes tanto juego aéreo, tanta pelota detenida. Hoy sí, en el Mundial, que ha sido clave para pasar.
2: Bueno, muchas veces River quiso aimar, pero ahora tiene técnico que Coudet.
5: Se va a renovar el partido, ya me olvidé en qué estábamos, me parece que con un lateral para Argentina, ¿no?
1: Gana Argentina 1-0, es importante.
5: Ah, no, con un tiro libre, ¿no? Sí, le habían hecho la falta, no, a Lisandro. Estas cosas, este show, Dios mío.
1: ¿Te gusta, no?
5: Para nada.
1: Y prepárate que viene para Argentina ahora.
5: Bueno, espero que no. Bueno, ¿ves? Ahí está, tiro libre, sí, en la mitad de la cancha. Ya lo hicieron de inmediato, la tocó Tagliafico para Enzo. Lisandro Martínez la dejó para Paredes. Va Paredes, se mueve Enzo. Paredes en la mitad del terreno, la toca por abajo para el Cuti Romero. El Cuti Romero la frena y la saca para Molina. Todo esto en terreno propio. Molina la manda campo arriba para Julián. Quita a Canchi con la cabeza y otro cabezazo de Froile. Devuelve con la cabeza a Romero. Anticipó Saca, Saca para Rieder. Rebotan de Paul, lateral para eso.
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5: La baja bien el Bedi en la mitad del terreno. Lo estaba apurando Messi. El Bedi alcanzó a sacarla para Zakaria. Trepa Zakaria. Por afuera le marca el pase Sou. Se aproxima Froila. El balón primero para el Bedi. Altura de la raza central. La sacó para Saca, el capitán de Suiza. Gana Argentina 1-0. 27 primer tiempo. Traslada Froila. Froila la cambió para Zakaria. El buscapié encuentra el botín de Lisandro Martínez, que rechaza al zurda. Por un costado lateral para Suiza.
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5: Al ataque el Bedi. El Bedi la pone atrás para Froila. Froila maga soltarla para el Bedi. El Bedi se mueve, la mantiene Froila. Froila tocó para Zakaria. Zakaria retrocedió. La vuelve a tirar para el Bedi en terreno propio. Sale jugando Suiza, mantiene la pelota. 1-0 con Argentina. Casi 28 del primer tiempo. La recoge Rodríguez. Rodríguez para Ndoye. Se cierra Ndoye. Zafó de la marca de Molina. También lo dejó en el camino a Julián. La quiso filtrar para Mbolo. Corta Romero. Romero para Julián. Julián tocándola para De Paul. Falta de Saca en contra de De Paul. Tiro libre para Argentina.
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1: A ellos le falta Manzambi, que es un jugador que rompía líneas, que hacía goles, que metía asistencias. Dominan bastante bien la pelota. La Argentina, el gol le da tranquilidad de esperar un poco.
2: Sí, participa poco Julián hasta ahora. Yo creo que por dos motivos. Primero, porque Argentina atacó poco. Tuvo la seguidilla de córner donde llegó el gol de McAllister. Y después también pues la tienen mucho ellos. Y no le llega mucho la pelota a Julián, que le ha tocado poco.
5: Cuartos de final de la Copa del Mundo. Está ganando Argentina 1-0. Gol de McAllister ante Suiza. Rechazó mal. Al medio el Bedi. Traba a Fernández. Otra vez con la cabeza el Bedi atrás. La sacó para Zakaria. Zakaria sale jugando. Se recuesta sobre la derecha. Zafó de Julián. Después se fue con pelota y todo. Zakaria. ¡Ey! Petronilo, volvé. Kansas te queda chica. Lateral para Argentina en ataque.
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5: Insiste Argentina con Romero, el Cuti sacándola para Molina. Molina en terreno propio, se da vuelta Molina, lo encara en Doyé, la pisa y la tira atrás para el arquero Martínez.
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5: La peinó Messi, le ganó de arriba al gigante a Canchi. Decir que no llegó más. McAllister. Aparece el Bedi, la tocó para su arquero Kobel.
1: Es cierto que Julián tocó pocas pelotas. Ahora, se está corriendo a todos,
5: Se vienen los suizos con Rodríguez. Rodríguez va a cruzar la mitad del terreno. Trota la cancha transversalmente. Frena, vuelve a arrancar. La tira para el capitán Saca. De un lado lo tiene a el Bedi, del otro a Cansi. Se detiene repentinamente. La adelanta Saca. Lento hace todo Saca. Saca la juega por abajo a la derecha para el Bedi. Atraviesa la mitad del terreno. El primer marcador central. Trepa como 8. El Bedi amagó tocarla adelante. Prefiere el juego corto atrás para Froila. Froila rasante al medio para Saca. Saca con la cabeza levantada. Siempre elegante. El zurdo levantó a la izquierda para Ndoye. Ndoye la peinó al medio, la tiró para Rodríguez. Rodríguez la dejó atrás para Riddle. Viene para Ndoye, se le va por un costado lateral para Argentina.
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5: Argentina está ganando 1-0, gol de McAllister. Uy, se complicó Enzo, la perdió con Riddle en la puerta del área. Marcó bien Lisandro, dio el paso adelante, la tocó inmediatamente para McAllister. McAllister para Julián. Julián Álvarez se recostó sobre la izquierda, se da vuelta, la pone para Enzo. Enzo Fernández para Paredes, de primera para Tagliafico. Avanza Tagliafico, se adelanta Argentina, 30 minutos. La macana que nos mandamos recién, ¿no?
1: Sí, Enzo Fernández. Perdió una McAllister, perdió dos Enzo Fernández. Decía que apareció Lisandro Martínez muy bien, tiempista, sacando la pelota.
5: Argentina gana 1-0 del primer tiempo, 31 minutos. Cuartos de final de la Copa del Mundo, toque distintivo de Messi para Molina. Adelanta Molina, Molina la tocó para De Paul, se quedó mal parado en el fondo Suiza. De Paul para Molina, de primera para McAllister. Se da vuelta McAllister, rebota en Saca, le queda Ndoye, Ndoye para Rodríguez, Rodríguez para Ndoye, mete con todo De Paul, pero le tira un caño Ndoye, cruza la mitad del terreno, atacan tres, defienden cinco, Ndoye la tiró en cortada para Mbolo, Mbolo mano a mano con el Dibu, el Dibu, el Dibu, somos 46 millones colgados de tus guantes, salió el Dibu y le quitó lo que era el empate a Mbolo, después la pelota cayó para Romero, la perdieron con Ndoye, falta de Ndoye en contra de De Paul, ay, ay, ay, mi Dios querido, seguimos ganando 1-0, gracias al Dibu.
1: Un par de errores en Argentina, primero De Paul, después Lisandro Martínez, que con el roce en él le queda mejor a Mbolo. Lo que pasa es que cuando iba a atacar el 7, ya lo tenía encima al Dibu Martínez, que además toca la pelota y no hace penal.
2: Sí, perdemos muchas pelotas. Yo creo que las llegadas de Suiza vienen más de errores nuestros que méritos de ellos. Es verdad, Gus, que no hizo penal. Ahora, qué cerquita estuvo, porque se tiró con los dos pies para adelante. Gracias a Dios tocó la pelota primero.
5: Sale Argentina del fondo con el Cuti. Cuartos de final, ganamos 1-0. Espera Inglaterra en la semifinal.
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5: La pelota pasa por el Dibu Martínez en su área. Lo sale a apurar en Mbolo. Largo envío cruzado, el remate del Dibu Martínez. La deja correr Ricardo Rodríguez. Sale de su área el arquero Kobel. Ahora entra y la toma entre sus manos. No, sale jugando por abajo para Akanji. Akanji se viene hasta la raza central, 1-0. Gana Argentina, 32 del primer tiempo. El gol de Alexis McAllister, todo el fútbol. Pasa por Radio La Red, la radio del Mundial. La pelota por el marcador de punta por la izquierda, Rodríguez. Rodríguez para Ndoye. Ndoye entre dos. La filtró para Saca. Saca para Rodríguez. Rodríguez vuelve sobre sus pasos. La pone para Akanji.
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5: Baja para dominar el balón, la para con el pecho Zakaria. Zakaria la tira para Sou, el futbolista del Sevilla de España. En la mitad del terreno, mira para un lado, mira para el otro. No tiene con quién tocar, cruza la mitad de la cancha. Libre por la izquierda, Ricardo Rodríguez. De 11, lo tiene Ndoye. El pase para Zakaria al otro lado. Devolvió para Sou, Sou la pone para el Bedi. Argentina está ganando 1-0, pero la tienen los suizos. El Bedi le marca la posición a Saka. Como no le dio ni 5 de pelota, la vuelve a tirar para Sou, se aproxima al área por la derecha. Se da vuelta Sou, Sou la tira para Saka. Saca rasante al costado izquierdo para Akanji. Con mucha gente ataca Suiza. Adelantan las tropas los helvéticos. La lleva Akanji. Akanji combina con Ndoye. Ndoye para Saca. Mira de reojo el área el zurdo. Saca la filtró para Rodríguez. No llega. Y con la cabeza Molina la manda al córner porque por atrás se le filtraba Ndoye.
1: Sí, ellos entretienen la pelota. Tocan corto. Y de repente mandan el pase largo. A espalda de Molina esta vez.
2: Sí, demasiada pasiva Argentina para mi gusto. Está bien que tenés la pelota, pero lo veo demasiado pasivo al equipo.
5: Fabián Rieder para pegarle en este tiro de esquina desde la punta izquierda de zurda. Qué inquieto que está este viejo, ¿eh? No deja ver. Le va a pegar el zurdo Reader. El centro abierto con Rosca. McAllister sacó con la cabeza. El rebote le queda a la mitad del terreno a Freuler. Freuler tocándola a la izquierda para Reader. Reader puede mandar otro centro atrás. Espera Freuler. En el área emboló. Se cae Reader. Falta cobrar árbitro.
6: Qué bien que.
5: Falta de Julián.
6: Qué bien que la inventó, ¿no? Porque parecía que la perdía.
2: Che, un detalle. El toquecito de Messi acá para Molina tiene la promoción del Mundial Infantil, ¿eh? O sea que no sé cómo lo hizo. Ajá. Cómo la picó de espalda. Un efecto perfecto. Todos pensaban que por un lado fue para el otro. Increíble.
5: Tiro libre peligroso para Argentina. Corresponde a Suiza. Hay que aguantar, muchachos, esta jugada con pelota detenida. Argentina está ganando 1-0. El tanto lo hizo de cabeza Alexis McAllister en 35 minutos. Dos candidatos para un tiro libre. El zurdo Reader y Froila, que sale de la cancha para tomar distancia. Vende al tiro libre desde la izquierda. Pasa por encima Froila. Levanta Reader. El Dibu la saca con los puños. El rebote le queda a Fou. Por la derecha Fou. Con la cabeza la entregó atrás para Zakaria, que hacía el relevo. Y este obscenamente más atrás para el arquero Gregor Kobel.
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5: Cobró una infracción de Paredes, yo no sé, en contra de River. Tiro libre en la mitad del terreno. Lo hace Froila. Froila para Saca. Saca para Akanji. Akanji se adelanta. Arriba los de abajo. Gana Argentina 1-0. Pasa por River. River para Rodríguez. Rodríguez la tiró atrás para Saca. Mira de reojo el área. No encontró el hueco para meter el centro. La tira atrás para Akanji. Nadie le sale. Sálganle. Akanji la abrió a la izquierda para Reader. Reader como puntero. El centro pasadito, pasadito, pasadito y afuera. Saque de arco para nosotros.
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5: Aportes de Gustavo López.
1: No, aunque es un partido parejo en la tenencia de la pelota. Ellos intentan también. Pero les cuesta más ser peligrosos. Nosotros en un ratito hicimos el gol y creamos una chance.
5: La domina Molina. Ya voy Gustavo Sarroch. Traba Andoyela. Toca por un costado. Saque de banda para Argentina. Por el lado del campeón del mundo, Sarroch.
3: Le pide Scaloni a Julián Álvarez que venga a ofrecerse para recibir. Ahora que hace el lateral Nahuel Molina.
5: Por el lado del retador, Matías Palacios.
3: Curioso, pero ya en el minuto 37 mandó a cuatro futbolistas a calentar y aquí.
5: Fernando García. Repasamos información en Radio La Red. Desde el estudio mayor de la calle Gorriti 5500.
2: Hay principio de acuerdo para que Jürgen Klopp sea el próximo técnico de la selección de Alemania.
5: 37 minutos aparece Ricardo Rodríguez, RRDT, ¿se acuerdan? Carlín Calvo, técnico, claro, de excursionistas.
6: Ricardo Rodríguez también es prensa de Independiente.
5: Claro, y un gran técnico del ascenso, ¿no? El negro Rodríguez.
2: Inolvidable Carlín.
5: Lo recuerdan, sí, que tira. La domina en la mitad del terreno. Froila se viene para atrás. Froila presionado por Enzo Fernández, casi que obligadamente la tiene que tirar para Nico Elvedi. Elvedi por adentro, coloca por alto a la izquierda para Ndoye, salta y no llega, saque de costado para Argentina.
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1: Ves que no saben qué hacer, le das la pelota, le cedes el terreno, te metes un poquito atrás, ya con el resultado puesto 1-0. Y la tiran afuera.
2: Sí, y Argentina aprovecha para guardar para Inglaterra, ¿no? Porque fíjate que salvo Julián, el equipo no presiona, no la tiene, no desgasta. Espera otro error en suizo para hacer el segundo.
5: Saque de banda ofensivo para Suiza. Lo hace Rodríguez, marca Paredes. Sacó violentamente, ya la tiene en su poder el arquero Gregor Kobel.
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5: Energía Argentina en la cancha en Kansas. Gana 1-0, que de la mano de Leo Messi, canta el público compatriota. El balón para Sou, se dio vuelta y lo habilitó a Elvedi. Elvedi para Zakaria. Zakaria al medio para Froila. Puede tirar el centro Froila desde la derecha. El toque corto atrás para Elvedi. Elvedi se adelanta. Elvedi no cambia de ritmo. Suiza, menos mal. El balón para Sou. Sou para Zakaria. Zakaria para Froila. Froila para Zakaria. Entra al área, corta Tagliafico. Falta de Froila, el grandote como en los dibujitos animados. Casi que lo pisó, lo pasó por arriba.
1: Sí. A Tagliafico. Y hubo muchas faltas de estas, ¿eh?
6: que empujan porque se desesperan.
2: Sí, no me gusta que nos metamos tan atrás. Es verdad que ellos no hacen daño, pero no me gusta ver al equipo tan metido atrás contra Suiza.
5: ¿Qué se dice de Argentina a esta altura de la noche en Kansas, Gustavo Sarroch?
3: Que Scaloni da muchas indicaciones, quiere que el equipo salga para adelante. Mirá los gestos, Leo.
5: Va a devolver el Dibu Martínez desde la puerta de su área. Estamos ganando con gol de McAllister. Cuartos de final de la Copa del Mundo. Esperan semifinal Inglaterra.
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5: Arriba McAllister, la deja correr inteligentemente. Qué orgulloso que debe estar tu viejo. Hay lateral para Argentina. Pondrá la pelota en movimiento Nicolás Tagliafico.
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5: Emboló se da vuelta, bien la marca de Lisandro con falta. Dice el árbitro, apenas cruzando la raza central, tiro libre para Suiza. Se nos va la primera etapa, 40 minutos, ganamos 1-0.
6: Se nos va la primera etapa y el Dibu tuvo un par de atajadas, sobre todo ese mano a mano, más por error nuestro que por virtudes de Suiza que le cuesta llegar.
2: Tiene tanta aura la escaloneta que gana sin atacar.

0: De primera al fondo para Ndoye, viene Sou, también mete con falta Paredes. Ay, mirá, el tiro libre que les queda en la puerta del área.
1: Innecesaria.
0: Sí, desde la punta izquierda, la pelota paralela al área, será un centro. Sorprendió Sou por el lugar de Ndoye.
1: Falta innecesaria porque quiso ir a los pies, lo hizo. Quiso anticipar, no pudo y le dio un tiro libre a Suiza de Casino final.
2: Sí, le corrieron la pelota a Paredes y en vez de acompañarlo por ir al piso, regala este tiro libre cuando faltan cuatro. Que es peligroso, ¿eh?
0: Tiro libre desde la punta izquierda para pegarle el número 8, Froila. La pelota va a caer en el área de Argentina como un meteorito, como una bola de fuego, como un puñal. Hay que sacarla. Argentina gana 1-0 con gol de McAllister de cabeza al pampeano. 42 minutos, primer tiempo. Se nos va la primera etapa. Solamente Messi en la barrera. Desde el costado izquierdo, córner corto. Tiro libre para Suiza. Dos candidatos, una pelota. Rieder y Froila. Si le pega Froila, que es diestro, va a cerrar peligrosamente el remate. Ojo con Xhaka al primer palo. Va Froila al arco, afuera. Cruzó todo el arco, el remate. Se fue lejos del palo izquierdo. Acompañada por silbidos, la pelota salida para Argentina.
1: No se dio cuenta que en el arco está Dibu Martínez. Hacer un gol así. Me acuerdo que Francesco le hizo un gol. No me acuerdo si a Español. ¿A Español? ¿Eh? Un golazo.
2: Como el que hizo a Islas en el 94 en Rumania.
1: Claro, claro, claro. Sí, parecido. Lo quiso intentar así, no, a la tribuna.
0: Está incómodo Messi, le está reclamando algo, Sarrocha, el árbitro Piñeiro.
3: Sí, le reclamó por la falta que le cobró recién a Paredes. Para el capitán no era, Leo.
0: Sale Argentina con Martínez, con el Dibu, que recogió de Lisandro.
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0: Molina para Julián, que antes la había ganado muy bien de cabeza. La tocó para Paredes. Paredes, falta fuerte de Mbolo. Falta para Marisa, Lo levantó Mbolo a Paredes. Ahora pide disculpas. Y a Marisa, la tiene que sacar, digo yo. Lo llama aparte a Mbolo, el árbitro Piñeiro. Lo advierte, no lo amonesta.
1: Bueno, pareció fuerte, ¿no?
0: Ojo, está por caído Paredes.
1: Por el gesto de dolor de Paredes, parecía fuerte de atrás. Pero no la compra el árbitro. Ahora, ¿cuántos pelotazos largos para Julián, Lo amonesta, ¿no?
0: Claro.
3: Amonestado, el primero del partido, el 7 de Suiza, Brelen Bolo.
1: Se ve que le cantaron algo, Le cantaron algo de arriba.
0: Sí.
1: Amonestado porque había tardado bastante, no lo había hecho. Mucho pelotazo de... Sí, lo toca. Mucho pelotazo del Dibu, decía, para Julián. Y Julián gana,
0: Pablo Navarro.
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0: 44 minutos, se termina el primer tiempo del partido, que Argentina gana 1-0 con tanto de McAllister tras el córner de Messi. El gol de cabeza de Alexis. Argentina se está metiendo en la semifinal donde espera Inglaterra, Copa del Mundo, cuartos de final en Kansas. Ejecutó Paredes, la tira larga para Tagliafico, la ve pasar y no la puede alcanzar. Saque de portería para los helvéticos.
4: 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Leo.
0: Mbolo la aguanta con el pecho. Mbolo pelea con Lisandro Martínez. Falta de Lisandro. Agarran mucho los centrales argentinos.
1: Sí, pide amarilla.
0: Sí.
1: Pide amarilla en Mbolo, pero esta no fue para tarjeta.
0: Y por repetición, tal vez, ¿no? Tiro libre, por suerte no la saca, es para Suiza. Xhaka, ejecutó rápidamente para Rieder. Recogió en la puerta del área, la mandó al fondo para Ndoye. Engachó, le quita Paredes. Va para Romero, pero estaba adelantado Ndoye. Hay tiro libre para Argentina. Leo, dijiste, Pablo, ¿ya?
1: Sí, sí.
0: Sí. Ah,
1: ¿Ves que no llegan. Tienen la pelota, Argentina se mete atrás. Está esperando un contraataque Argentina.
2: El partido es flojo. Partido discreto. Argentina aguanta. Especula con el 1-0, pero no es bien jugado.
0: Sarruch.
3: Se van a jugar 4 minutos más, Leo.
0: 45 y medio, que hay de información deportiva, Fernando García.
5: En amistosos de hoy, Rosario Central le ganó a San Lorenzo 1-0. Independiente derrotó a Newell's 3-1. Instituto le ganó a Belgrano 2-0.
0: Golpe de cabeza de Acanchi, la sacó para Rodríguez para Saca, de primera para Elvedi. La salida de Elvedi, rápidamente abrió la derecha para Zakaria acompañado por Sou. Zakaria en terreno propio, la pisó y la vuelve a tirar atrás para Elvedi. Lo presionó a Messi, se asusta el Bedi, por eso de inmediato la tira para su arquero. Sale Gregor Kobel jugándola para Akanji. a Canzi, amaga soltarla para el arquero, levantó sobre el costado derecho.

0: derecho para Zakaria. Zakaria con la cabeza adelante para Sow. La paró con el pecho o con la mano. Con la mano. Tiro libre para Argentina. En la mitad le pegó en la mano a Sow, que le jura por todos sus familiares al árbitro que no, que él le pegó con el pecho. Dice.
1: Muy atento McAllister, que estaba cerca, le pidió, la reclamó y el árbitro la cobró.
0: Para mí hubo mano porque él se extiende, se agacha, si no se le iba la pelota. Hablo de Sow. Tiro libre para Argentina. Mirá si hacemos el segundo antes de que termine el primer tiempo. Qué tranquilidad, ¿no?
1: Van centrales.
0: A la que no estamos acostumbrados últimamente. No vendría mal un partido tranquilos. Vendrá el tiro libre. Messi acomoda desde la mitad de la cancha. Más atrás, dice el árbitro. Lo Piñeiro. Mando. Sí.
1: Se vuelven los centrales.
0: Se vuelven los centrales porque es de muy lejos el tiro libre. Apenas pasando la mitad de la cancha. Le va a pegar Leandro Paredes. Tomarán el área de Suiza por asalto. De Paul, Julián, McAllister. O la tocarán tal vez para que pasen los minutos y termine el primer tiempo. La van a tocar. Paredes para Lisandro. Enganchó, la pisó, lo dejó en el camino a Saca. Devolvió para Paredes. Paredes amaga soltarla para Tagliafico. Suelta para Tagliafico. Falta. Fuerte la falta en contra de Tagliafico. De Sow. Sow está coqueteando con la amarilla, ¿no?
1: Sí, y ahora me parece que deben ir los centrales. Es la última. Sí. A ver si nos ponemos 2-0 en el final.
0: A ver si nos ponemos 2-0 en el final del primer tiempo, Juan Carlos.
2: Y otro gol de Cuti. A ver, va Cuti, no. Ahí Cuti se queda. A ver quién va. Lisandro se queda. Y lo que pasa es que queda, mirá, queda 1 minuto y medio. Yo creo que más que el 12, buscar el 2-0, hay que asegurar el 1-0, ¿no? Y queda muy poquito.
0: Tiro libre, lo hizo Messi para Enzo, Enzo para Messi. Se arrima al área, saque el centro, maestro. La tira atrás para Paredes, Leandro Paredes. Rasante al otro lado para De Paul. Avanza De Paul por la derecha, acompañado por Molina. Tocó para Molina, retrasa el juego, entregándola para Romero. El Cuti Romero, 10 metros en campo europeo. 48 minutos de 49, primer tiempo. Gana Argentina 1-0. 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La pelota por Lisandro, y Lisandro tocándola para Paredes. Gana 1-0 Argentina, gol de McAllister. Paredes, amaga soltarla para el Cuti Romero. Cruza la mitad del terreno. Amaga de nuevo, suelta para Enzo. Enzo Fernández la pone para el Cuti Romero. El Cuti Romero lo puede habilitar a De Paul. La pide desesperadamente De Paul. Romero la tiró al medio para McAllister, de primera para Molina. Molina la toca por afuera, quita Ndoye. Ndoye sale gambeteando un loquito. La sacó para Rodríguez, viene para Saca. Revienta a Cansi. Gana con la cabeza Lisandro Martínez, le cayó a Molina. Molina atrás para Enzo, Enzo para De Paul. De Paul la toca para Lisandro, Lisandro Martínez. Tres cuartos de campo rival, la mandó adelante para Julián, anticipa el Bedi, cobra altura la pelota, el golpe de cabeza de Ndoye. La infracción de Molina, tiro libre para Suiza en la mitad del terreno. Queda mal, quedó dolorido, se toma la cabeza. Sí, sí.
3: El 11 Ndoye sufrió el golpe, no cobró falta el árbitro, paró el partido por el golpe
0: en
3: la cabeza.
0: Sí, sí, Ndoye en el piso. Argentina gana 1-0, 49 minutos, se nos va la primera etapa. Aportes de Argentina con Gustavo Sarroch.
3: Sentó Scaloni para hablar con Ayala, con Samuel y con Aymar. Ahora lo noto un poco más tranquilo el técnico de la selección.
0: ¿Qué dice el técnico de Suiza, Murat Yakin, Matías Palacio?
3: Y está de pie ahora, está atento a lo que diga el árbitro, pero como te decía, estoy que se va recuperando poco a poco. No fue falta sobre él, va a reanudar el partido el árbitro con un bote a tierra.
2: Es un partido, a ver, donde Argentina creo que no arriesga ni un poquito de más, ¿sí? Partido malo, actuación discreta, pero ganamos, logramos el objetivo de Yaraceme.
0: Lo dio por terminado este primer tiempo el árbitro portugués, João Piñeiro. Argentina con gol de Alexis McAllister de cabeza, le está ganando 1-0 a Suiza, cuartos de final de la Copa del Mundo, espera Inglaterra en Kansas. Se acaba de bajar el telón de la primera etapa.
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2: Argentina está a 45 minutos de una semifinal. Ay, ay, ay. De una semifinal que es como una final del mundo. Jugar contra Inglaterra. Bueno, ¿cómo estamos llegando a la semifinal? Porque la verdad que Messi te salva siempre, ¿eh? Messi te rescata siempre. Suiza nos presionaba, nos arrinconaba, sin llegar mucho, es verdad. Se puso el equipo al hombro, la abrió para Molina, generó un córner. Después se la llevó, la abrió para McAllister, generó otro córner. Y del segundo tiro de esquina, la magia de ese botín, se la puso en el primer palo McAllister, que metió un cabezazo que ha metido varios hacia el Liverpool. Increíble cómo se durmió la defensa suiza de no marcarlo. emboló, lo perdió. El Colo aprovechó y Argentina gana. Yo en un momento del primer tiempo dije, ganamos sin atacar. Esto es aura. Esto es escaloneta pura. Argentina casi no atacó en el primer tiempo, pero está ganando 1-0. Está llegando a semifinales y eso es lo más importante. Lo más importante hoy no es brillar, no es gustar, no es jugar bien, es ganar. Argentina lo está haciendo. Para mí nos metimos peligrosamente atrás. ¿Sí? En algún momento Scaloni gritaba, salgan para adelante. Paredes lo mismo, nos arrinconaron, no nos crearon chance de gol, salvo un error doble, primero pierde la pelota Enzo, después Licha no la puede sacar, y fue el mano a mano Dibu, y apareció frente a Mboló, apareció el uno también, sacando con los puños un centro de la muerte. Argentina no está jugando bien, no está brillando, pero está en semifinales. Por ahora gana 1-0.
0: El adelanto de lo que será el comentario del primer tiempo de Juan Carlos Totti y Pazman junto a Gustavo López, dos grandes comentaristas para una gran selección, la Argentina, que le gana 1-0 con tanto convertido por McAllister a Suiza. Se van los protagonistas para el entretiempo, con ellos respectivamente Gustavo Jarroch con Argentina, Matías Palacios con Suiza.
3: Leo, se fueron arengándose entre ellos los jugadores de la selección a puro aplauso, rumbo al vestuario. No tiene amonestados el equipo campeón del mundo y en el banco de los suplentes esperan Rulli, Musso, Montiel, Otamendi, Senesi, Facundo Medina, Ezequiel Palacios, el Colo, Valentín Barco, Thiago Almada, Giovanni Lo Celso, Juliano Simeone, Nicolás Paz, Lautaro Martínez, el flaco José Manuel López y Nicolás González.
5: Ya está en el vestuario el seleccionado helvético. En los últimos minutos de la primera parte, Murat Yakir mandó a calentar a cuatro futbolistas, entre ellos dos que se especulaba que podían ser titulares, Yayari y Rubén Vargas, que va muy bien por la izquierda. Se vuelven modificaciones en el equipo suizo.
0: Paso por Buenos Aires, Fernando García.
2: Dos goles en Copa del Mundo para Alexis McAllister. Recordemos que en Qatar le marcaba a Polonia, había anotado de cabeza en amistosos contra Costa Rica y frente a Puerto Rico, y con los siete tantos que tiene en el equipo nacional alcanza a Enzo Fernández como quinto goleador del ciclo de Scaloni, que tiene a Messi con 59 goles, Lautaro con 38, Julián con 14, Di María 11, Fernández y McAllister 7.
0: Y el adelanto también de lo que será el comentario compartido de Gustavo López del primer tiempo del partido, que Argentina le está ganando con gol de McAllister 1-0 a Suiza en Kansas por los cuartos de final de la Copa del Mundo. La gente aprovecha, se va a tomar un refresco, a comer una hamburguesa y a escuchar a Gustavo López con el adelanto del comentario compartido con Totti Pazman.
1: Bueno, la Argentina gana, que no es poco. Estamos acostumbrados nosotros a que Argentina venza, triunfe, pase de ronda, gane 3 puntos, se clasifique, porque estamos en la buena. Entonces, bueno, mirando este partido que no fue brillante, parece que no nos alcanza. Fue un partido en el que la Argentina aprovechó su momento. Fueron 5 minutos. Cuando apareció Messi, ganamos el córner. Del córner, el cabezazo de McAllister y un nuevo córner porque Rosan emboló. Va Messi del otro lado, centro, gol de McAllister, abrazo para él y abrazo para Samuel. El centro y la jugada preparada, la pelota parada que nos da satisfacciones en este Mundial, en esta Copa del Mundo. Un equipo sin brillo, pero que sigue ganando.
0: Y Pablo Navarro también juega, el locutor del campeón del mundo en el equipo del Mundial.
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0: Mira más. Y por supuesto que está en marcha la pasión, sin ninguna duda. Porque la Argentina gana. Y estamos ahora entre los cuatro mejores del Mundial. Hay que bancar. Son 45 minutos. Nos van a tirar con todo. No hay ninguna duda. Ya preparaba cambios en el entretiempo el técnico. El equipo no es que hizo un mal partido, pero no fue peligroso. No pudo llegar. Las chances fueron más por errores de Argentina que por virtudes de Suiza. La perdió una vez McAllister y dos Enzo Fernández.
1: Sí, no fue un buen partido de Enzo, que viene de salvarnos contra Egipto con ese cabezazo maravilloso en el final. Yo saldría a matar el partido, yo sorprendería.
0: ¿Con qué?
1: Y saldría a buscar el 2-0. No me confiaría, no especularía metido atrás con el 1-0, porque te podés llevar una sorpresa. Viste, alguna, aunque sea de casualidad, de pelota parada, pueden tener. Yo iría, a ver, si el equipo tiene resto. También me pregunto si jugamos así, Gus, porque por ahí no tenemos mucha nafta, ¿no? Pero yo saldría a buscar el segundo. ¿Con qué? Bueno, con Julián, con Messi. No pasar los laterales. Posicionaría más arriba a McAllister y a Enzo Fernández. Y si no, los cambios de siempre.
0: Sí.
1: Nico y Lautaro. Pero no llegaría, viste, justito al minuto 90, 1-0.
0: Esos cambios se hicieron porque Argentina no estaba ganando. Hoy sí está ganando y creo que está haciendo su negocio. Por ahí no juega para el espectáculo, pero juega para pasar de ronda. Qué buen show este, ¿eh?
1: Ah,
0: qué maravilloso,
1: espectacular.
0: Tenemos un recital, las luces.
1: ¿Y lo que nos espera en la final?
0: No, es una locura total.
1: Madonna, Justin Bieber, Coldplay.
0: Y la semi, quiero quedarme, es una maravilla esto.
2: Menos mal que fui al baño, García, y me perdí gran parte de esto que ahora estoy padeciendo. Ellos están ajenos a un partido.
0: Sí, qué show, García, qué show.
1: Me imagino.
0: Con luces. Es como tener a Coldplay en el entretiempo.
1: Pero eso a Gentili no le gusta.
2: No disfruta de eso. Nosotros estamos tensionados, imagínense los de Suiza, ¿no?
1: Claro.
2: Para escuchar el show, pero bueno. Hay hinchas que se prenden, que ponen los celulares en modo linterna, entonces iluminan y bailan, iluminan la noche de Kansas que tiene Argentina, vencedora de momento 1-0 ante Suiza. Repasemos lo que viene del Mundial, Fernando, ya van quedando pocos días, pocos partidos.
3: Claro, lo que viene son las semifinales, la primera ya confirmada entre Francia y España. El próximo martes a las 16 de la Argentina en Dallas e Inglaterra espera por Argentina o Suiza. El miércoles 4 de la tarde en Atlanta. Después nos va a quedar el partido por el tercer puesto que se va a jugar el sábado a las 6 de la tarde en Miami. Y el próximo domingo 19 la gran final en New Jersey para definir al campeón del mundo. Te digo que de a poquito y cómo se está desarrollando el partido, va llegando gente a los distintos fanfests aquí en Buenos Aires, en Palermo.
0: Sábado de noche, encima.
3: Sí, el Obelisco. Mucha gente reunida en Mar del Plata, en Mendoza, en Bariloche, en Córdoba. De a poquito, por cómo se viene dando el encuentro, la gente ya se va animando a salir a mirar el segundo tiempo de los fanfests.
2: Justin es el que canta. Una gran figura, por eso la gente se enloquece.
0: Qué crack, ¿eh? Qué bien canta, ¿eh? Qué buen espectáculo, porque esto viene con la entrada. Sí.
2: Se parece a Felipe Melo.
1: A mí dame show.
0: A mí, show, todo el tiempo.
1: A mí, pagame la entrada.
0: Exacto, querido.
1: Amortizame la entrada, dame todo.
0: Qué lindo, qué espectáculo.
1: Dame música, dame fútbol.
2: Y las porristas, ¿no? Una imagen de otra época. Bueno, esperamos por los protagonistas para el segundo tiempo del partido que gana Argentina. Recordame, por favor, Gustavo Sarroch, los suplentes que tiene Scaloni como para modificar algo, cambiar la ecuación si es que hace falta en algún momento.
4: Leo, en nuestro banco están Rulli, Musso, Montiel, Otamendi, Senesi, Facundo Medina, Ezequiel Palacios, Valentín Barco, Thiago Almada, Giovanni Lo Celso, Giuliano Simeone, Nicolás Paz, Lautaro Martínez, José Manuel López y Nicolás González.
2: ¿Y quiénes esperan por el lado de Suiza? Algunos jugadores que juegan en Europa y los conocemos, Mati.
5: En Bobo y Keller son los arqueros: Mugey, Wiper, Jover, Ameta, Lucas Jaques de origen dominicano, Yayari, Aeville, Rubén Vargas, otro de Sevilla, Okafor, Abduri, Iter y Fasnach son los que esperan su lugar. Se vislumbran cambios, si no desde el arranque del segundo tiempo, en los primeros minutos. minutos.
0: Manzambi ni en el banco, ¿no? No estaba para jugar, ¿no?
5: Manzambi totalmente descartado, ¿eh? No, no, por la rodilla izquierda que está maltrecha, ni siquiera figura en la planilla oficial.
0: Es increíble, jugador de Friburgo, era la figura de ellos, no jugó con Colombia y tampoco con nosotros.
1: Sí, siempre Scaloni cuando arranca el segundo tiempo manda a calentar dos, tres, cuatro jugadores y generalmente terminan por lo menos dos de esos entrando. El otro día estaba Lautaro que entró con Nico González que entró y había un tercer futbolista que no ingresó. Yo creo que va a ser una pista clave cuando arranque el segundo tiempo, ver en qué está pensando el técnico argentino. Reitero, yo no sé, también tengo la duda, Gus, si nos da el físico para ir a pasarlo por arriba a Suiza, o creo que el técnico también piensa que hay que guardar para lo que viene. Pero
0: según tengo entendido, Totti, por tener a Messi en el equipo, Messi te da un montón de cosas.
1: Sí,
0: es finalizador de jugada, está bárbaro hoy.
1: El córner.
0: Metió el córner. O sea, es bueno siempre tenerlo. Ahora, tener a Messi por ahí te hace jugar de una manera que es con mucho toque corto.
1: Puede ser. Me gustaría ver un equipo más agresivo, igual, atacando más, yendo más al frente. Vamos a ver qué habló Scaloni con los jugadores.
2: Sale Suiza, veo en principio los mismos 11, Mati.
5: Sin cambio, Gentili, los mismos 11, pero ya tiene 5 por empezar el calentamiento, Jackie.
2: Y en Argentina también, los que terminaron la primera etapa, Yarroch.
4: Correcto, Leo, y recién lo abrazó Roberto Ayala, Leandro Paredes, le dio un par de indicaciones, se metió el hombre de Boca en la cancha, repite la formación también el arranque del segundo tiempo.
2: Argentina le está ganando 1-0 a Suiza con gol de Alexis Mac Allister, comienza el segundo tiempo, la primera pelota de la etapa final la va a tocar el mejor jugador del mundo, el rosarino del barrio La Bajada, Lionel Andrés Messi. Dibuje, maestro. Comienza el segundo tiempo.
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2: Movió Argentina, va para Paredes, viene para Lisandro Martínez. Lisandro Martínez de inmediato abrió para Tagliafico. La frena Tagliafico, la vuelve a sacar atrás para Lisandro Martínez. El zurdazo para Julián. Corre Julián. Quita con golpe de cabeza el Bedi. El rebote lo toma en la mitad del terreno de Paul. Rebota en Froila. Marca Paredes. Jugó de memoria, estaba muy lejos Molina. Lateral para ellos.
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2: Lateral para Suiza, tiene que poner la pelota en movimiento Ricardo Rodríguez. Uy, la perdieron en la salida. Rieder la perdió con Paredes y viene la pelota sobre el costado derecho. La aguantó de Paul más atrás para Molina. Descarga para Paredes, la pisa Paredes, la filtra Paredes, la toca por abajo. Intenta Messi, el balón le cae a de Paul para Mac Allister, puerta de área, otra vez para Messi, engancha Messi, la cambia de pie a pie, Messi para de Paul para Messi, saca como puede a Canchi para Xhaka, saca atrás para Rodríguez, el zurdazo para Emboló, la para con el pecho, falló en el cálculo Paredes, Emboló la toca por abajo a la derecha para Zakaria, qué grandote que es, qué largo el tranco que tiene, va Zakaria para Sou se da vuelta, la apertura para Zakaria, ya está de 7 Zakaria para Froila mira de reojo el área, maniobra Froila, libre por el otro lado, Ricardo Rodríguez, tocó la pelota al costado derecho para Zakaria, atrás la va poniendo para Froila para El Bedi, arriba el primer marcador central, El Bedi, apunta El Bedi, se arrima al área peligrosamente, sacándola para Zakaria, de primera para Froila, la frena y la saca al medio para El Bedi, la mantiene Suiza, un minuto y medio el segundo tiempo, el pase para Rieder, tiró de zurda, un rebote y el Dibu, Emiliano Martínez atrapó el balón.
0: Argentina sabe que en un momento hay que esperarlos, hay que protegerse, achicar espacios, cerrar líneas y no darle remate. Y eso hizo.
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2: Falta de Tagliafico. Se le subo puesto a Sou. Tiro libre. Es para Suiza. Ojo porque será un centro al área.
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2: Tiro libre para sí.
0: Es brava.
2: Tienen gente muy alta. Tiro libre desde la derecha. Sale del terreno para tomar distancia Rieder. El otro es Froila. En el área, Emboló, Akanji, El Bedi. Son muy altos. Araujo con Zakaria también. El centro que viene de zurda desde la derecha de Rieder. Cerradito el Dibu, el número uno. Se quedó con la número 5, el Dibu Martínez.
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2: Taliafico adelante para Enzo Fernández, habilitado Enzo. Enzo de 11 se le va por entre las piernas. Lo cubre Zakaria. Zakaria atrás para el Bedi. Este para su arquero. La saca de inmediato. Kobel coloca por alto. Lo apuraban, la tiró cualquier parte lateral para Argentina.
0: Qué bronca tiene Enzo, ¿eh? Sí. Qué pase le dio Taliafico.
1: Mira, Gus, veo calentando a Simeone, a Montiel, a Nico, a Lautaro y a Otamendi. Yo te digo, me gusta esto. Creo que el equipo necesita pierna fresca, sangre nueva.
2: Se viene para atrás Tagliafico, zafó del trancazo de Rieder, la va poniendo para Paredes, la pisa Paredes, cambia de frente para el Cuti Romero, se acerca por la derecha Molina, el Cuti Romero para Molina, se juntan los cordobeses de Argentina, Molina en terreno propio, la pisó, la suelta otra vez para Romero, lo apura Ndoye, Romero resuelve bien entregándola para Paredes, se arrima a la mitad del terreno, esbelto Paredes, Paredes para Leo, le marca el pase Molina, la toca para Molina, esto termina en gol de Julián, el remate de Molina, ¿por qué?
0: Julián,
2: ¿por qué? Entraba como una tromba por adentro. Julián le pegó torcido como cuerno de carnero Molina. Desde la derecha entró. La pelota se fue lejos del poste de la mano derecha del arquero joven.
0: Si se la daba Julián era gol, no lo vio.
1: Metió tantos goles de media distancia el Atlético últimamente, en este último trimestre previo al Mundial, que para mí se tuvo mucha fe.
2: Ahora qué bien que sorprendió Molina, más allá del mal remate después. 4 minutos y medio, traslada el Bedi para los helvéticos, levanta para Emboló. Uy, qué libre que apareció Emboló, Emboló, entra al área, la cruzó, Ndoye tiró, qué bloqueo de Martínez, de Lisandro, pero estaba todo invalidado, Se jugaba la vida Lisandro, pero estaba adelantado Emboló. Qué libre que apareció ese hombre.
0: Sí, o sea que creo que Molina casi habilita, Emboló, amagó definir él y se lo dio al compañero. Lisandro fue impresionante. Sí.
1: Lo que no hizo Molina, lo hizo Emboló, que ahí vemos que arranca apenitas adelantado. Me hizo acordar al cruce de Licha frente a Australia, ¿se acuerdan? Sí. La última.
0: Sí, sí, impresionante. Qué velocidad. Sí.
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2: ¿Se preparan variantes? No, es muy temprano todavía ese arroche en Argentina.
4: No, Leo, pero se mueven 5 jugadores, que son Lautaro Martínez, Nicolás González, se mueve también Otamendi, Juliano Simeone y Montiel.
2: Arranca Messi, Messi, Messi, escapó Messi, entra al área, Messi, justo le sacó el Bedi, deriva para Zakaria, Rosa McAllister, pero la corre Sou, de contra se viene Suiza, Sou, la cruzó para Emboló, devuelve para Sou, Sou al medio, falló Xhaka, le queda la pelota a Julián, Julián zafó de la marca de Akanji, se viene contra el área, Julián, apunta Julián, le queda para la zurda, Julián la quería filtrar para Enzo, el rebote le vuelve a cara a Julián, tiró, rebota en los tacos de Zakaria y voló al córner para Argentina.
0: Está volviendo a ser Julián con la derecha y con la zurda. Acá le pegó con la izquierda, rebote, córner.
2: Tiro de esquina para Argentina desde la punta derecha, va para pegarle Messi.
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2: 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Se pone de pie el público argentino presagiando que acá puede estar el segundo. 6 minutos del segundo tiempo, córner para Argentina desde la punta derecha. Va Messi, será de McAllister, será de Enzo, será de Cuti Romero, será de Julián, será de Lisandro. Libre por atrás de todo Julián, el centro de Leo. Cabezazo por arriba de Enzo. Qué bien que anticipó, qué mal le pegó con la cabeza por arriba del arco Enzo.
0: Qué lástima, parecía la del gol, con la diferencia que Enzo no cabeceó bien.
1: Sí, me gustaría a mí Simeone de un lado, Nico González del otro. Simeone por De Paul, Nico por Enzo. Enzo le va a meter un gol, como hizo el otro día. Pero yo creo que el equipo necesita tipo que piquen, que corran, que vayan para adelante.
2: Bien yendo al piso, Marcos Paredes para De Paul para Molina. Molina apurado por Ndoye, se apoyó en el Dibu Martínez, lo presiona en Boló, sale tranquilo en su acción el arquero marplatense, el campeón del mundo, levanta para Julián, la rebota mal, devuelve, saca para Ndoye, la peina para Rider, retrocede Romero, deja que la pelota siga su curso hasta que termina en poder de Emiliano el Dibu Martínez.
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0: Lo veo a Julián más parecido al de Qatar. Creo que merece el gol. Se le tiene que dar el gol a él hoy.
2: Va a salir del fondo Argentina con Emiliano Martínez. Aporte informativo con Fernando García después de este ataque. Buen remate cruzado de Martínez. La domina en el confín del terreno Nahuel Molina. Nahuel Molina atrás para De Paul. Meta el centro De Paul. De Paul, el centro a las manos. Le salió de Kobel.
1: Las contras que mete el Dibu, no es la primera del mundial. Qué bien le pega de volea. Pone pelotas a espaldas de los centrales o laterales rivales.
2: Uy, la regaló Zaccaria. Traba Tagliafico, ganó. Deriva para Enzo para McAllister. La tiró al medio para De Paul. Al ladito Messi, va para Messi. Viene para McAllister. McAllister la ceba, la toca atrás. Aparece Paredes en la mitad del terreno. No era bueno el toque de McAllister, pero sacó las papas del fuego. Paredes maniobra. Retrocede hostigado por Rider. La apertura con Tagliafico combina con Julián de 11. Julián la frena y la saca entre dos para Paredes. Ataca Argentina. Paredes atrás para De Paul. De 7. Libre por la derecha Molina, se arrima Messi, va para Paredes, viene para McAllister, toca para Messi, anticipa, Belli, se levanta la pelota, la va a buscar Enzo, la peinó Enzo para Julián, vértice de área, la tiene Julián, amaca el cuerpo Julián, se viene para atrás Julián, se apoyó en Tagliafico, 9 minutos y medio, hace control de la pelota Argentina que gana 1-0, 9 minutos y medio del segundo tiempo, va para Paredes, tocándola para el Cuti Romero, en la raza central Romero devolvió para Paredes, acompañado por Romero, entre dos, sacándola para De Paul, no la controló bien, le robó Rider para Ndoye, arranca por la izquierda, no lo pueden detener, Ndoye por a medio va en Boló, marca el Cuti, yendo al piso, aplausos para él.
0: Buen cierre, buen cruce.
2: Bien por Romero, que ahora toca para el Dibu.
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2: Y la jugó mal Lisandro para Tagliafico, el centro de Sou, entra Ndoye, la paró con el pecho en el área, descargó, saca, la peinó para Ndoye en el área, le va a pegar, uy, trabó Paredes, ganó Paredes, nos salvamos. De nuevo, se equivocaron Lisandro y Tagliafico. Quedó sentido Paredes.
0: Ojo, la rodilla de Paredes.
2: Quedó sentido Paredes y se detiene el partido. Se quejan. Qué poco caballeros, ¿no? Los suizos, viejo.
0: Ojo, la rodilla porque trabó y se le movió. Cuidado, ¿eh?
1: Sí, todo este drama porque Lisandro Martínez no la reventó. A veces hay que reventarla, muchachos. Reviéntela. Se la da el Dibu, se la quiere a Tagliafico. Reventala. Se la dio Tagliafico, lo presionaron y vino este lío que tuvo que arriesgar la pierna a Paredes.
2: Preocupación por Paredes a Roch.
4: Sí, porque le duele mucho la rodilla derecha al mediocampista de Boca. Ingresa el médico Daniel Martínez para atenderlo, Leo.
2: Partido detenido, Pablo.
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0: Va a tener que estar un minuto fuera. Está haciendo un buen partido Paredes, ¿eh? Otro buen partido de Leandro.
2: Se va a reanudar con un pique para que continúe el ataque en el partido Suiza, 11 del segundo tiempo.
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2: Con 10 momentáneamente Argentina tiene que esperar un minuto afuera. Paredes traslada el Bedi. El Bedi la manda para Froila. Froila tocándola para Saca. Saca la juega por abajo a la izquierda para Ndoye en el confín del terreno. Ndoye lo encara a Molina. Ndoye lo dejó parado. Después pega en Molina. Bien por Molina. Terminó rozando en Ndoye. Y hay salida para Argentina. Bien, Nahuel querido.
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2: Háganlo entrar a Paredes, bien.
0: Un minuto, querido, un minuto. Mejoró Molina hoy, ¿eh? Sí, está mejor sí. que otro partido.
1: Para mí no es un buen partido de Paul, eso es lo que puede salir. Y tampoco juega bien Enzo, pero el técnico lo banca a muerte.
2: Contesta Argentina con el Cuti. Cristian Romero para Lisandro. Lisandro Martínez para el arquero. El Dibu, Emiliano Martínez.
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2: Kobel sale jugando por el fondo con Elvedi. Elvedi levantó la cabeza, se arrima a la mitad del terreno. Gana 1-0 Argentina. 12 minutos del segundo tiempo. Entre tres la tiró para Sou. Corre Sou. Tiene terreno para recorrerla. Mandó al fondo para Zakaria. No puede Zakaria. Y cuando se quiso acordar, la pelota ya estaba afuera. Saque de arco para Argentina.
0: Tienen pocas luces, ¿no? Tienen pocas figuras. Es un equipo estructurado que lo hace bien, pero les cuesta llegar. La Argentina, cierto, no es el mejor partido de De Paul, sobre todo.
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2: El que nos salta es un inglés, Atruena en Kansas. Inglaterra espera la semifinal, hoy le ganó a Noruega. Argentina le está ganando por los cuartos 1-0 a Suiza. La cuidó bien McAllister. Falta, lo venían agarrando. Tiro libre para Argentina en la mitad de la cancha.
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2: El tiro libre lo va a ejecutar Paredes. Amagó soltarla atrás para Lisandro Martínez. Ahora se pone de frente a la pelota. Paredes lo habilita Enzo Fernández. Enzo Fernández la va a sacar otra vez para Paredes. Sí, la saca para Paredes. Bajó para hacerse de la pelota. Sube Lisandro Martínez. El balón para De Paul. Atrás para el Dibu Emiliano.
7: Cómo la salvó el arquero. 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
2: Infracción había de Mboló en contra de Lisandro. No la cobra el árbitro. Marca lateral para Suiza en ataque, Totti.
1: Sí, la gente trata de levantar al equipo. Y mira, Hierro calienta un sexto jugador, que es Ezequiel Palacios. Estoy muy atento a lo que calienta, porque para mí el equipo necesita refresco, necesita pierna fresca.
2: Aparece Sou por la derecha. La tiene Sou. Sou atrás, sacándola para Saca, saca que la saca para Zakaria. Zakaria para Saca. 15 metros en terreno de Argentina. De zurda. Modificó el perfil de salida tirándola para Akanji. Akanji viene contra el área, el número 5. Akanji la manda al fondo para Ricardo Rodríguez. El centro al área. Arriba va Sou. Cabeción. Voló. El que voló fue el Divo. El que voló fue el Divo. Somos 46 millones colgados de tus guantes, Emiliano. Martínez voló para la tapa del gráfico.
0: Sí, hay reporteros atrás. Le habrá dicho, sacame una. Voló lentamente, ideal para la foto. La gente grita Dibu, Dibu. Él levanta al público.
2: Y se viene Argentina con Molina. Muy adelantado, bien Molina. Molina para De Paul, De Paul para Enzo. Enzo Fernández para Leo. La toma Messi, iluminate Leo. Aguanta la pelota, lo hace pasar largo a Rieder. Devolvió para Enzo. Enzo para Paredes, Paredes para Enzo. Enzo para Paredes, Paredes para Enzo. Enzo para Paredes, Paredes para Enzo. Enzo para Paredes, Paredes para De Paul. Tres metros en terreno rival, la tiene De Paul. La apertura para Nahuel Molina, el cordobés de embalse. Al medio para De Paul, se la lleva De Paul. La filtró para Leo, falta en contra de De Paul. El juego sigue, porque cambia de frente McAllister. La pone en el empeine zurdo de Tagliafico. 15 minutos, es un momento adecuado para el segundo, del segundo tiempo. Argentina gana 1-0, cuarto de final de la Copa del Mundo, está derrotando a Suiza. La pelota pasa por Paredes, Leandro Paredes, cabeza levantada, pechito erguido, la saca por abajo para Molina, Molina que la entrega para Enzo, Enzo Fernández para Romero, Romero que la va tocando para Paredes, Paredes atrás para el Divo.
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2: Lo embistió Sou a Tagliafico. Le va a quedar a Julián. Rebota, se la lleva a Tagliafico. Falta otra vez de Sou, pero se lo quiere llevar a la casa.
0: Es de goma Tagliafico, ¿eh? Porque cómo se levantó. Me parece que llamaron a Palacio, me parece, ¿no?
2: Vendrá el tiro libre para Argentina, ¿cómo lo ves, Totti?
1: Y mira que el partido se hace embarañado, está como sucio el partido, friccionado, ninguno de los dos juega, ¿sí? El partido está raro, Argentina lo aguanta 1-0.
2: 16 minutos del segundo tiempo, tiro libre para Argentina, desde la izquierda, tiene que pegarle Leandro Paredes, se suma al ataque Enzo Fernández, en la puerta del área merodeando está De Paul. también Julián. ¿Dónde está Leo? Ahí se aproxima a la posición del ejecutante, cruza toda la cancha para hacerse cargo él de esta jugada con pelota detenida. Atención, porque va el Dibu hasta la mitad de la cancha para ordenar al equipo, y el Cuti Romero se suma por atrás de todos a buscar este centro, Mirá qué adelantado que está el Dibu como un mediocampista central. Tiro libre de gol para Argentina, 17 minutos y medio del segundo tiempo, estamos ganando 1-0. Messi y Paredes para pegarle desde la izquierda en el área, todavía no están en la puerta de la misma. Julián, McAllister, Tagliafico, por atrás Enzo Fernández, se paladea McAllister, el centro de Leo, responde con golpe de cabeza, la sacó, saca y le queda Emboló. Emboló pasó, Emboló la juega por abajo para Ndoye, Ndoye libre por la izquierda, por adentro queda Emboló por el segundo palo Reader. Ndoye va a entrar al área, escapó por afuera Ndoye, el buscapié encontró el botín de Molina.
0: Bien, Molina.
2: La pelota al córner.
0: Buen partido de Molina, un macanón de Argentina, porque tardó 5 minutos en patear el tiro libre. De hecho, se quejaba el técnico suizo y la tocó mal.
1: Sí, Bilardo, córner o tiro libre, mal pateado, gol del rival. Por suerte no pasó.
2: Quedamos mal parados como el otro día contra Egipto en esa contra. Vamos, muchachos, gana Argentina 1-0. Córner para ellos. Tiene que levantar Rieder, el zurdo, desde la punta izquierda. Por lo tanto, la pelota se va a abrir. El centro abierto. Responde McAllister con la cabeza. Recupera adelantándose Froila. La tiene Froila para Suiza. 18 minutos y medio. A mí que no me gustan los cuartos. Estoy esperando que venga la pausa de hidratación. ¿Qué querés que te diga? Ganamos 1-0. 18 y medio. El balón viene para Rodríguez. Abrió sobre el costado izquierdo para Rieder, se juntaron los zurdos. Rieder la va poniendo para Akanji. Akanji avanza por la izquierda, puede meter el centro, la toca por abajo otra vez para Rodríguez, enganchó Zafo de Depol, levanta la pared con Akanji. Akanji no encuentra la rendija para meter la pelota en el área, la tira atrás para Elvedi. Elvedi, puerta de área, la maneja Froila, la tira para Xhaka. Xhaka para Elvedi. Elvedi abrió sobre la izquierda, la maneja Akanji. Akanji para Xhaka, al ataque Xhaka. Xhaka que la toca sobre el costado izquierdo. Toca y toca Suiza, pero no le puede entrar a Argentina. Recoge en la mitad del terreno Elvedi, Nicolás Elvedi, el del Borussia Mönchengladbach. El balón que viene para Froila. Froila se aproxima al área, no encuentra el hueco para pegarle al arco. La tocó para Sou. Sou retrasa el juego entregándola para Xhaka. Xhaka combina con Elvedi, se la lleva al primer marcador central. Arranca y se arrima al área, la filtró para Emboló. La toca para Froila, trama McAllister, no la pueden sacar. Le va a pegar Ndoye, se da vuelta a la puerta del área, la tira para Rieder. Rieder abrió para Rodríguez, el centro, el cabezazo, tapó el Dibu, lo tuvo Ndoye con la cabeza contra el palo izquierdo y con ambas manos. El Dibu Martínez evitó el empate de Suiza, lo tuvo Ndoye, vuele bajo porque abajo está la verdad y estaba la pelota que tapó el Dibu.
0: Buena jugada de Suiza, que bien que aguanta de espaldas, se envoló.
2: Se viene por afuera, escapa Ndoye, la termina perdiendo con Paredes. Paredes la saca rápido, traba y gana, volviendo Sou. No la estamos pasando bien, ¿eh?
1: ¿Sabés que no sé qué partido está viendo Scaloni? Porque no creo que le guste Argentina toda metida atrás. Y entonces no sé por qué no hace cambios. ¿Por qué no trata de relanzar el equipo?
2: Va, saca, le pegó el Dibu Martínez en dos tiempos contra el palo izquierdo. Un remate de 25 metros. El Dibu que con su brazo izquierdo pide aliento, arenga a la gente. El Dibu Emiliano Martínez aparece en toda su dimensión, el arquero campeón del mundo.
0: Y le gusta esto al arquero porque quiere ser protagonista. Hasta ahora no había podido en el Mundial. Se viene Nico González.
4: Nico González, se viene el 15 en la selección.
2: Zakaria la tira adelante, pega en McAllister, saque de costado para eso.
0: Para mí por Depol, ¿no?
1: Sí, seguro. ¿Estamos de acuerdo? ¿Figura hoy Dibu del partido?
0: Sí.
1: ¿Es la figura?
0: Sí.
1: 3-4 tapaditas. No hay mucho para destacar en el equipo.
0: No tocó una difícil. Creo que fueron todos para la foto, pero bien.
2: Traslada Xhaka, cruza la mitad del terreno. Se vienen los suizos. La apertura para Manuel Akanji. Akanji se da vuelta. Los que lo están marcando. La vuelve a tirar para Xhaka, el zurdo capitán. La protege Xhaka. Abrió Xhaka para Rodríguez. Vuelve sobre su paso. La tocó para Rieder. Cayó Ndoye. La pelota para Emboló. Borde de área. Marca Lisandro Martínez. Gana Lisandro Martínez. Se le lleva el entrerriano. La saca. Adelante. Muy larga. Corre, eso sale y controla el arquero Gregor Kobel.
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2: No me gusta cómo se vienen los helvéticos. La domina Xhaka, el capitán, gana 1-0 Argentina. Del segundo tiempo tenemos 22 minutos. Maniobra Ndoye por afuera. Ndoye la tiró para Rodríguez, devolvió para Ndoye le pegó. ¡Gol! Suiza, Ndoye, Dan Ndoye, no me gustaba cómo se venía Suiza, y en una acertó, definió cruzado por abajo, 22 del segundo tiempo. Siempre hay que sufrir, siempre hay que sufrir. Argentina 1, Suiza 1.
0: Una pena porque faltaba un minuto para el tiempo de hidratación. Y ahí había que acomodar las piezas. La tenían ellos la pelota, siempre la tenían ellos. Y la derecha, hoy no está mal Molina, pero no ayuda mucho De Paul. Entonces 2-1, centro. Y Ndoye le pegó bárbaro. En este caso no pudo hacer nada el Dibu. Así nos hicieron varios goles. Y Suiza, por tenencia, lo empata. Creo que lo merecía.
1: Sí, se le escapó Ndoye a Molina. Tiró la pared, no lo siguió. No llegó la cobertura de paredes de Caño. Quizás podría haber tapado el Dibu. Argentina estaba enamorada del 1-0. Se metía muy atrás. Se venían, creo que va a entrar Ezequiel Palacios. Ahora también los cambios que le reclamamos a Scaloni hace rato.
2: Estamos 1-1. La tiene McAllister atrás para Lisandro Martínez. Sale a apurarlo. El jugador emboló. El zurdazo de Lisandro Martínez. La corre Julián. Quita con la cabeza el Bedi para Zakaria. Revienta Zakaria. El pecho de Paredes. Se la roba Rieder. Se viene Suiza. Barre Paredes, pero le cae a emboló. Le ganó a Lisandro Martínez. Falta de Paredes. ¿Para qué? Lo tiene de espaldas al jugador. ¿Para qué? Tiro libre para Suiza. Y amarilla para Paredes.
4: Sí, lo amonestó a Leandro Paredes. Se viene Nico González y Ezequiel Palacio.
0: Sí, creo que se van a ir De Paul y Paredes. Los socios, los amigos, los de los caramelos. Se van a ir. Porque no se gana de guapo. Hay que jugar si juega bien Paredes. Venía haciendo figura.
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2: Cambió el panorama por el lado de Suiza, Matías Palacios.
4: Estaban indicaciones, Moran Jackin, molesto estaba recién Rieder, que lo fue a buscar junto con Pruena a Leandro Paredes, que fue molestado.
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2: Ojo que va al VAR, me parece. Va al VAR el árbitro Piñeiro por la infracción de Paredes. Por la patada de Paredes.
4: Según la pantalla va a revisar una identidad errada. O sea, decir que si hubo una falta o si tiene que revisar la amarilla.
0: Claro, porque poner la patada es de otro. ¿Qué sé yo? A ver.
2: No, fue de Paredes. Fernando, ¿cómo la viste?
8: No, pero me parece que se tropieza solo.
2: Sí, no lo toca Paredes.
8: Ya, no lo toca Paredes.
4: Muy bien, muy bien. Que no fue infracción.
2: Exactamente, o sea, no es tiro libre para eso porque no. Era peligroso, porque iba a ser un centro, claro, y no sí. Es amarilla para Paredes.
1: Claro, le va a sacar la amarilla.
0: Debe ser para Argentina, no va a ser amonestado Paredes, y estaría bueno un minuto de hidratación ya, ¿no?
2: Sí, sí, yo lo venía pidiendo.
1: Sí, porque me preocupa que lo veo sin nafta el equipo, lo veo cansado, sin reacción Argentina.
2: Dale, Pablo, aprovechamos.
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2: 26 minutos. Bueno, todavía no se oficializó, pero seguramente el árbitro ahora va a comunicar que no es tiro libre, que no hay amarilla para Paredes, pero esperemos, ¿no? A ver.
8: No lo llega a molestar.
9: After review, there is no foul for number 5. And number 7.
2: Claro, ahí está. Se agarran la cabeza. Lo amonesta en bolón.
8: Claro, lo amonesta en bolón.
2: Perfecto. Perfecto. Perfecto. Perfecto. Por simular. Porque
0: no,
2: se tira.
0: Digo, no estoy de acuerdo con la simulación. Pero bueno, acá es el cambio de identidad, porque no fue falta de Paredes. O sea, a Paredes también que saquen amarilla. El escándalo que se va a armar.
2: No, y el que se armó abajo, o sea, entre los jugadores de Suiza, los asistentes, los auxiliares del técnico que ya entraron, de Murat Sakin.
1: Es verdad que en Boló estaba sacado hace rato, lo sacaron del partido. Entre que perdió la marca de McAllister el gol, perdió, se fue el partido. Ahora, para mí es exagerada la simulación. Es verdad que se tira antes de chocar a Paredes. Ahora, viendo esta cámara, parece falta.
10: No, pero esa fue la primera, me parece.
1: Esa fue la primera.
10: Claro.
1: La primera amarilla. Ahora.
2: Llora. Desconsoladamente.
10: Estaba haciendo un buen partido, ¿no?
1: Pobre muchacho. Es exagerada la.
10: Para mí también.
1: La expulsión.
2: Y la verdad que da pena, ¿no? Se va llorando. Para nosotros mejor, pensando en lo deportivo, pero.
1: Obvio, 11 contra 10.
2: Es una imagen.
1: Es más, creo que paró los cambios.
2: Triste.
1: Scaloni lo mandó a Nico a moverse nuevo, bueno, me parece.
2: Con 10 Suiza estamos 1-1, Pablo Navarro en Buenos Aires.
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2: Se va a renovar el partido y seguiremos a la pausa de hidratación. 28 minutos, sale Paredes. Se viene Argentina, traída por Paredes. La domina Paredes, se le aproxima McAllister, la tiró al otro lado para Enzo. Con su sonrisa gardeliana, con 10 Suiza. Argentina empata 1-1. Cuartos de final de la Copa del Mundo. Inglaterra espera en la semifinal. 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La domina Enzo. Enzo hace una calecita, lo dejó en el camino a Rieder. La manda rasante adentro para Paredes. Devolvió para Enzo Fernández. Trepa Enzo Fernández por la derecha. La juega por abajo para De Paul. Se le muestra a Molina. El toca medio para Messi, Messi para De Paul, se la lleva por adentro De Paul, espera Messi, la pelota primero para Paredes, la frena Paredes, la va a sacar Paredes para Messi, prefiere por el otro lado, dejándola para Lisandro Martínez. Arriba los de abajo, adelanta la tropa argentina, 29 minutos del segundo tiempo, la pelota viene para Enzo, Enzo cabrió para Messi, Messi va a tocar otra vez para Enzo, recoge Enzo en las inmediaciones del área, rasante al medio para Paredes, Paredes para Enzo Fernández, alguien que meta al centro, lo hizo Enzo pasado, arriba Tagliafico, la bajó, Julián no le puede pegarse la vuelta, estaba adelantado. Tiro libre y es para eso. Che, no hizo la pausa y hidratación este hombre, ¿no?
10: No, ni la pausa, ni los cambios Scaloni, ¿no? Porque iba a ser dos. Y bueno, con la expulsión lo dejó.
2: Ahí va. Recién a los 29. Creo que fue un récord, ¿no? Tanto sí. Tiempo.
1: Ahora, mirá lo que son las cosas, Leo. Nos termina llevando un mexicano. Porque el árbitro está en el VAR, es mexicano. Se habló mucho del árbitro mexicano en el VAR. Y termina llamando para que echen en Boló.
4: Guillermo Pacheco está en el VAR, acompañado por un chileno, Toti, por Juan Lara.
10: Sí, y el árbitro portugués.
2: Almirón también lo amonestaron, ¿no? Por simular en este mundial. Alguien que me ayude, Fernando, si lo recordás. Sí. O alguno de los muchachos.
8: Hubo otro caso, no recuerdo ahora cuál fue, lo voy a buscar, pero hubo otro caso similar, bueno, al que vimos esta noche.
2: Pausa de hidratación. Live is life. Qué la show, música de Diego.
10: Otro show, qué
2: esta,
10: bueno.
2: Esta música me gusta, esta me cae bien.
10: Ahí va.
2: Pausa de hidratación, Pablo Navarro.
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2: Ya se vienen para el terreno para reanudar el partido los argentinos. Arroch.
4: Sí, Leo, aprovechó Scaloni para dar muchas indicaciones esta vez. Se sumaron todos los suplentes a escuchar las indicaciones del técnico.
1: Vos sabés que paró los cambios. Ahora parece que va a entrar Nico González, después que lo echaron a Mbolo. Yo haría mal los cambios, Gus, porque ahora 11 contra 10. ¿Qué tenés que hacer? ¿Cuál es la fórmula? ¿Abrir la cancha? ¿Ponle tipo rápido para abrir la cancha? Y ver si metés el segundo.
10: No quiere apurarse, me parece, Scaloni. Porque además tiene 30 minutos de alargue en todo caso. Había hecho un buen partido en Boló, Me gustó como jugó de espalda, porque hay que bancárselo al Dibu, al Cuti y a Lisandro.
1: Se tuvo mano a mano, ¿te acordás que le tapa el Dibu, sale con los pies, no llega a ser mano a mano el primer tiempo? Después él le da el pase gol al que entra por la izquierda y estaba apenas el offside, pero peleó todo, aguantó todo.
2: Qué loquito el Dibu Martínez, ¿eh? Fue a pisar los aspersores para cerrarlos él, porque se estaba mojando. Bueno, se va a reanudar el partido. ¿Sí? ¿Quién llama? Escucho.
5: Decías a quién habían amonestado por VAR, por simular, fue a Miguel Almirón justamente contra Estados Unidos. Precisamente entró el VAR para marcar que era amarilla.
2: Gracias. Bueno, se viene Nico. Se viene Nico, se va el otro Nico, Tagliafico, se viene González.
5: Exactamente, Leo, con la 15, Nicolás González, sale Nicolás Tagliafico en la selección.
10: Yo creo que el cambio iba a ser por otro, pero con la expulsión de Mbolo, está bien, Nico de 3.
1: Claro, es la fórmula de Egipto, además. Nico González de 3, y también es verdad que no repitió el nivel de Egipto Tagliafico. No. Había jugado muy bien el primer tiempo, sobre todo, y hoy no se destacó tanto.
2: Bueno, se va a reanudar el partido, que estamos empatando en 32 del segundo tiempo, 1-1 con Suiza. McAllister para nosotros, Ndoye para ellos, que están con 10 por la expulsión de Mbolo.
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2: Va a reponer Kobel, el arquero de Suiza.
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2: Nico González sacó con la cabeza para Julián. Muy atrás, Julián se recuesta sobre la izquierda. Se rehace el Bedi. Falta de Julián, tiro libre para Suiza.
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2: Akanji levanta de zurda, la tira adelante para Ndoye. Gana con la cabeza Lisandro Martínez y con el pecho descargó McAllister para Nico. González al medio para Paredes. La salida clara de Argentina a través de Paredes. Se viene la selección campeona del mundo, traída por Paredes en terreno propio. Combina con Lisandro Martínez, el entrerriano de Gualeguay. Va sobre la raza central. Espera abierto Nico González. La pisó Lisandro Martínez. 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La pelota por Messi. Bajó para hacerse cargo Leo. Se viene el mejor jugador del mundo. Messi para McAllister, devuelve para Messi. Estamos 1-1. La levantó Messi, la tira para Nico González, habilitado. Entra al área, sale Kobel. El arquero se quedó con la pelota.
1: Che, y pregunto, ¿el doble 9 no? Ahora que ellos están con 10, el otro día no funcionó.
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2: Zurdazo de Akanji para Reader. Pica la pelota, no va a llegar Reader, aunque corre. Llega. Bloquea bien el Cuti. Sale Romero. El Cuti Romero. La mandó mal adelante. Se la regaló a Saca. ¿Qué te pasó, Cuti? Saca para Rodríguez. Levantó para Ndoye. La tiró para Reader. Borde de área. Se da vuelta el zurdo. Combina con Froila. Froila de primera para Zakaria. Zakaria para Froila. La tiene Suiza. Y eso que están con 10. 1-1. 35 del segundo tiempo. Hay que alentar, muchachos. En las tribunas. Vamos a cantar. Somos 60.000. Vamos a alentar. Vamos a aguantar los trapos. Afuera para que reaccionen adentro. Saca, la toca por alto, saca a la izquierda. Largo envío de Saca, mete con todo. Termina sacando la Molina por un costado lateral. Para eso es en ataque.
10: Para mí es Juliano por De Paul. El próximo cambio, Juliano, para darle también ataque.

0: tiempo, vuelve a tocarla para Enzo Fernández, meta al centro Enzo, Enzo al medio para De Paul, la toca para Enzo de primera para Paredes, Paredes la toca por abajo a la izquierda para Lisandro Martínez. Ahora sí, ese aliento me gusta, se viene Argentina traída por el aliento de su público, 1-1 con Suiza, 36 del segundo tiempo, con 10 los helvéticos, cuarto de final de la Copa del Mundo, la tiene De Paul, enganchó, borde de área, De Paul la quiso jugar para Messi, pero Messi se quedó atrás y la va dominando en el fondo a Cansi.
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2: Fíjate que hoy Kobel, el arquero de ellos, no tajó una pelota. Gus, salvo el córner, no queremos una chance de gol.
0: Se la lleva Lisandro Martínez, el entrerriano de Gualeguay para Macalister, Macalister atrás para Enzo Fernández, la pisa Enzo, le pica por la derecha Molina, la pelota va primero para Paredes, Paredes la toca para Leo, Leo mano a mano con Ricardo Rodríguez, escapa Leo, iluminate Leo, Leo traba con Rieder, la ganó Leo, la guapeó, va para Paredes, rebota en Rieder, la saca el zurdo, la entregó atrás, la salida con Sou, Sou se complica, sale lejos a buscarlo Molina, la tira Sou para Rieder, Rieder de primera, marcó De Paul, mete De Paul, zafó del trancazo de Ndoye, se la lleva De Paul, De Paul sobre la izquierda, la entrega por abajo para Nico González, la roba Zakaria, recupera para Argentina Enzo Fernández, insiste Argentina, 37 del segundo tiempo, estamos empatando 1-1, levanta el volumen de la radio, somos los guardianes de la gloria en Radio La Red, vamos por la victoria Argentina con Nico González, la perdió con Zakaria, le vuelve a quedar a González, González para Enzo, en las proximidades del área, Fernández atrás para Paredes, no le pudo pegar Paredes para Messi, Messi se da vuelta, zafó de Rieder, la mandó para Julián, la rebota para Messi, iba para Macalister, traba Messi, la pierde y sale Saka. El zurdo se la lleva, falta de Julián, tiro libre para Suiza, el árbitro permite que el juego siga, porque la toma Rieder, Rieder tocándola para Sou, Sou ahora cambia de punta, va por la izquierda, ante la expulsión del 7 de Mbolo.
3: Sí.
0: Sí.
3: Lo llamó a Lautaro Martínez Scaloni.
4: Y a Montiel también, creo.
3: Y ahora Montiel, exacto.
0: 38, qué cerca que estamos del alargue, 1-1 con 10 Suiza, segundo tiempo, maneja Ricardo Rodríguez, la tocó para Saka, la apertura para Sou, se viene el del Sevilla, Sou para Saka, Saka adelante, corre Ndoye, retrocede el Cuti, ganó Romero con mucha autoridad, el Cuti cordobés, Romero para Fernández, Fernández atrás para el Dibu.
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0: Decime algo que me tranquilice, López.
4: Entra Lautaro y Lautaro te da buena energía siempre.
0: La toma Messi, abierto, espera Nahuel Molina por adentro, Messi, vamos Leo, iluminate Rosarino, Messi la deja para Enzo Fernández, por el medio Enzo, Enzo la toca por afuera para Paredes, ataca Argentina, se termina el partido, 39 minutos, 1-1, con 10 Suiza, la pelota pasa por Julián, Julián la toca para Paredes, Paredes la puede entregar otra vez para Julián Álvarez, se mueve Julián, se prepara Messi, la tiene Paredes, Paredes al ladito, se le ubica Enzo Fernández, Paredes, levantó para Messi, Messi habilitado, le pegó, la tapó el arquero, la quiso picar Messi, no, estaba en offside.
4: Ahora la pelota que puso Paredes.
0: Sí, lo esperó, Leo la quiso picar, tapaba bien Kobel, pero estaba en offside el rosarino.
4: Qué pelota puso Paredes, qué bárbaro.
2: Sí, Messi quería definir de sombrerito. Te digo, pará.
4: Estaba habilitado. Era gol.
2: Para mí estaba habilitado, la parada con el pecho y le quiso meter un sombrerito, ¿no? Que le quedó corto.
4: Sí, quedó corto.
2: Tapaba muy bien el arquero porque creo que valía. Fíjate, Hugo, que son los cambios de Egipto. Lautaro, doble 9. Montiel por Molina. Nico González por Tagliafico. Son hasta ahora tres cambios que hizo con Egipto.
4: Claro, aquellos por perder y estos porque ser uno menos.
0: Los cambios a Roch.
3: Exactamente, eleva la cancha con la 22 Lautaro Martínez. Salió Rodrigo De Paul e ingresó con la 4 Gonzalo Montiel en el lugar de Molina, de Nahuel Molina.
4: Y se vienen tres cambios en Suiza, ¿eh? El 2 sí. Siempre reemplaza al 6.
0: Sí, repone Kobel. Después decimos los cambios de Suiza.
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0: El 13 es Widmer, ese lo conozco, Palacio.
3: Sí, señor, tres cambios, vamos despacito para usted, relator. El 3 Widmer, el 2 Mohem y el 23 Amdouli son los que acaban de entrar. Se fueron el 15 Sou, el 11 Ndoye. Me falta uno, a ver.
0: Pará, me falta uno que entró. Guidme, Mujer.
3: Guidme con el 3, Mujer con el 2 y el 23 que va de punta.

0: tema de viaje hoy. Sí. Venga.
1: Se fue Show. Se fue Show el 22. Se fue Rieri y se fue Ndoye. Sacó el que metió el gol. Mira vos.
0: Qué raro.
1: Saca el que metió el gol.
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2: Amduni es el número 23. Ahí está. Ya están todos los cambios. Bueno, hay lateral en la defensa de Argentina. Lo va a tomar Montiel.
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2: El balón en la mitad del terreno. El Bedi la va tirando atrás para Akanji. Akanji, la apertura sobre el costado izquierdo para Ricardo Rodríguez. La mandó al medio. Mete con todo McAllister. Gana McAllister. Traba McAllister. La punteó McAllister. Uy, pero la robó. Y se viene a toda velocidad. Zakaria. Zakaria la tira al medio. Saca bien ubicado el Cuti. El Cuti Romero para McAllister. McAllister inmediatamente para Enzo Fernández. Se viene Argentina traída por Enzo. 42 del segundo tiempo. 1-1. Cuarto de final de la Copa del Mundo. Con 10 Suiza por la expulsión de Mbolo. Al ataque Montiel, Montiel la toca para Enzo Fernández, Fernández para Paredes, Paredes desembarca en terreno helvético, la toca por abajo a la izquierda para Lisandro Martínez, al ataque Lisandro, como 11 lo tiene a Nico González, la mando para McAllister, la pisa Alexis, McAllister para Fernández, Enzo Fernández, la pide Messi, abre los brazos, el pase para Messi, como 7 Montiel, Messi va por adentro, Messi la tira para McAllister, McAllister en la puerta del área, la saca para Lisandro Martínez, Lisandro Martínez al fondo para González, González para Martínez, Lisandro Martínez, Martínez para Messi, Messi la frenó, la tira adelante, corta, bien volviendo sobre sus pasos Guidme, ahí lateral para Argentina.
1: Como entró Lautaro, armó, metió otro central, armó línea de 5, ahora juega 5-3-1 Suiza, metió otro central por Lautaro.
2: El lateral ya lo hicieron, recoge McAllister, vamos Argentina a ganarlo. 43, tienen 10 ellos, 1-1, segundo tiempo. McAllister, McAllister la tocó adelante para Lautaro. Martínez para McAllister, McAllister al medio para Paredes, la frena Paredes, se adelanta Paredes, tocando la Paredes para Enzo. Enzo Fernández, otra vez para Paredes, se mueve Montiel por la derecha. El pase para Enzo Fernández, en la media luna está Lautaro junto a él. Julián, mi lindo Julián, el rodeo de Enzo. Enzo Fernández para Romero, asoma la nariz en terreno rival. La dejó para Lisandro Martínez, Lisandro Martínez no encuentra la manera de tirar el centro, traslada a Lisandro, la picó al área para Lautaro, saca con la cabeza Widme y el puntazo posterior, la va a buscar, la rescata Paredes, Paredes se viene para Argentina, 43 y medio, Paredes entrega sobre Messi, se da vuelta Messi mano a mano con el Rodríguez, abrió para el centro de Enzo Fernández, la pelota pasa, cruza todo el arco, el centro de Lautaro, cabezazo, se lo perdió McAllister, se lo perdió McAllister, entraba McAllister, piden córner. Yo no sé si nos había ido la pelota, ¿eh?
3: La pelota que trajo González es increíble, ¿eh? Porque yo la vi afuera. La trajo González, cabeció McAllister, casi gol en línea, no cobró, el árbitro lo miró y parece que no salió.
2: 44 salen ellos.
0: 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Leo.
2: La domina Montiel, decime Toti.
1: No, que para mí cobró que se había ido la pelota, porque si no era córner, porque cabeció McAllister y uno con el botín alto la desvía.
2: Se viene Argentina con Paredes, va Paredes, va, sale Leandro, Paredes domina la pelota, tres cuartos de campo, el bético, frena repentinamente Paredes, Paredes para Messi, Messi avanza por el medio, la tiene Messi, Messi mano a mano con Froila, el cambio de frente, la domina Nico González, Nico González como puntero por la izquierda, Nico González atrás para Lisandro Martínez, se viene para atrás, se apoya criteriosamente en Paredes, Paredes para Enzo Fernández, apunta, se perfila, le va a pegar, la entrega por abajo a la derecha, se viene Argentina con Montiel, Montiel para Julián, Julián en el vértice del área para Enzo, Enzo para Julián, ahora queda de nueve Montiel por afuera, la maniobra de Julián con Enzo, Enzo Fernández, tres cuartos de campo rival por la derecha, la vuelve a tirar atrás para Paredes, la juega para Fernández, Enzo Fernández se adelanta, el centro para Lautaro, con la cabeza el Bedi la manda al córner.
3: Doble nueve Argentina, doble nueve, mucho centro para Lautaro, que alguna va a tener.
2: Córner para Argentina, desde la punta derecha vendrá el centro, sí, escucho. Iremos hasta el minuto 54. Argentina lo puede ganar acá. Corner Messi para pegarle desde la punta izquierda. Jugada preparada para Paredes. Va Paredes, pegale Leandro. Paredes para Enzo. Enzo Fernández para Paredes. Paredes en la puerta del área. La pisa Paredes. Abierto espera Messi. La pelota para Messi. Messi mano a mano con el recién ingresado. Anduni otra vez para Paredes en las inmediaciones del área. Argentina le rodea la manzana a Suiza 1-1. Va para Enzo. Enzo que la abrió muy atrás. Julián la vuelve a tocar para Enzo. Enzo la toca al otro lado. Toca y toca Argentina. La mandó para Paredes. No se anima a pegarle al arco Paredes. Paredes para Enzo Fernández. Pégale vos. Dale Enzo. La pisa. La filtró para Messi. Messi de zurda enganchó. Borde de área. Messi tiró. Afuera, afuera, enganchó de zurda, le pegó con la derecha, la pelota se fue cerquita del palo izquierdo.
3: Lo único que le faltaba hacer un gol con la derecha, se cerró tarde, fue buena.
1: Sí, no se animaba ninguno, ni Enzo, ni Paredes, dijo bueno, la hago yo, dámela a mí. Gambeteó, le pegó derecha, casi lo sorprende, qué dependiente de Messi es este equipo, obviamente. Es el mejor, y cómo le cuesta todo a esta Argentina, ¿eh? Nos costó Cabo Verde, nos costó Egipto, nos cuesta Suiza.
2: Vamos a la larga, aunque falta mucho, 47 de 54, el golpe de cabeza, la saca adelante, Paredes, la peina posteriormente, Julián rechaza a Cansi, le queda Julián. Julián toca atrás, toma ubicación adelante, la sacó para Enzo Fernández, impulsado por el grito. Para Messi, se viene Messi, levanta la cabeza, Messi la cruzó al otro lado para Nicolás González, la bajó González lo encara a Guidme, González entró al área, el remate era centro,
3: claro, querido.
2: Desde un ángulo muy cegado le pegó 3 metros por encima del travesaño.
3: Lo había hecho muy bien, había desbordado, y después hay mucha gente argentina en el área de Suiza que se aferra a los penales, a la larga por lo
1: sí,
3: menos.
1: Pero por lo menos una meta, por lo menos sale a meter, que llegue al fondo. Yo creo que el cambio de Lautaro lo hizo Suiza ya casi resignarse a los penales con la línea de 5. Está muy metido atrás.
2: Dame aire informativo en Buenos Aires, Fernando García.
4: Paolo Maldini es el nuevo director deportivo de la Federación Italiana. Ahora deberá definir al técnico de la selección.
2: Montiel la rebota para el Dibu Martínez.
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2: La domina por la izquierda Julián Álvarez, va a Sammy Lindo, Julián la pisó, Julián la toca atrás para Lisandro Martínez, de 11 Nico González, de 9 Lautaro Martínez, la pelota para Paredes para Enzo Fernández, la frena y la saca, combina con Messi se cierra, abierto, espera Enzo Fernández, Messi la tiró al otro lado para Julián, borde de área, Julián la juega por abajo para Nico González, se prepara para mandar el centro, Nico González al área, el centro de Lisandro Martínez, rebota en saca, la toma McAllister, va Argentina, McAllister para Julián, a 10 metros del área, escapa por afuera Julián, la dejó para Nicolás González atrás para Lisandro Martínez, el entrerriano calcula el ángulo para meter el centro, la tocó atrás para Leandro Paredes sacándola para Messi, iluminate Leo, iluminalo Diego, Messi enganchó, borde de área, Messi escapó, le va a pegar, de zurda la quiso filtrar, rebota y se va por un costado, hay laterales para Argentina, hay un jugador caído en Suiza, se detiene el partido, sí.
5: Zaccaria está en el suelo, pide asistencia.
3: Zaccaria, que era volante, perdón, era lateral derecho, queda de mediocampista y es el de pata larga que va a tratar de iniciar una contra. Por ahora Suiza se aferra a la larga.
1: Mira, nos quedan 3 cambios y 2 ventanas. Yo te digo, por lo metido que está atrás Suiza, yo aprovecharía todos los cambios, todas las ventanas. Y es más, hasta pregunto, con este nivel de Julián, ¿no está para meter un centro para el Flaco López?
3: Y puede ser, yo pensé que iba a entrar Juliano Simeone.
1: Bueno, puede entrar, mirá, tenés 3 cambios.
3: Para romper por la derecha, pero...
1: Puede entrar Juliano también. Tenemos 3 cambios todavía.
2: Bueno, sirve a la gente.
5: Cambio,
2: se va Ricardito Rodríguez, ¿no?
5: Se va RR, Ricardo Rodríguez, el lateral izquierdo solo afuera, lo reemplaza el 18, Chomer.
3: Se fue uno fácil, otro uno difícil, ¿eh?
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2: Schomert a la cancha, me repetí con qué número, por favor, Mati.
5: ¿Cómo no? Con el 18.
2: Se viene Argentina con Messi. Levantó el centro entre Lautaro. No llegó Lautaro. Saque de arco para Suiza. Paso por el sector de Argentina, Gustavo Sarroch.
5: Está angustiado realmente Scaloni. El semblante tenso del técnico está sufriendo esta parte del partido.
2: ¿Y Murat Yakin a qué apuesta, Matías Palacio?
5: Y está tranquilo dentro de todo. Le pide ahora justamente a Kobel que tire la pelota a los costados cuando saque. fíjate.
2: Repone Kobel, realmente, sí, le hizo caso. La tiró al costado, la va a buscar arriba Whitmer. Al final rebota la pelota en González, lateral para eso, lateral que va a tomar Whitmer. Decime algo que me tranquilice, López.
3: Bueno, que vamos a tener la pelota seguramente mucho, porque ellos están atrás. No te ceden un lugar, una andija. Era el gol de Messi, ¿eh? Qué pase de Paredes, ahí estaba.
2: Decime algo que me tranquilice, Toti.
1: No, comparto con Gustavo, ellos ya no atacan. O sea, el 1-1 no está en riesgo, el empate no está en riesgo. Lo que pasa es que no queremos ir a penales. Tenemos que hacer un gol más. Yo agotaría variantes, yo te tiraría toda la carne al asador. Juliano, Flaco López, todo.
2: 51 de 54, la toma Julián. Se arriba al área Julián. Julián Álvarez, mi lindo Julián, el corredor de Calchín. Maniobra mano a mano con Zakaria. La dejó atrás para Lisandro Martínez. Combina con González. González levanta la pared con Lisandro Martínez. Alguien que saque el centro. Lisandro la pisó. Retrasa el juego entregándola para Paredes. Paredes de memoria para Enzo Fernández. Enzo Fernández la deja para Messi. El mejor del mundo. Encara Messi, encara Leo. Messi para Macalister. La rebota para Messi. Se la lleva Messi en el borde del área. La cruzó para Julián. Julián va a pegarle, Julián entró al área, engancha, va a meter el centro o el remate al arco, ninguna de las dos, la tira atrás para Lisandro Martínez. Lisandro Martínez avanza, la vuelve a dejar para Julián. Julián el centro al área, el rebote, la quería bajar Lautaro, revienta Freud, la recupera el Cuti, adelanta el Cuti, se viene Argentina con Romero. 52 de 54 con 10 Suiza, 1-1, iremos a la larga con este resultado. Recoge Julián como puntero por la izquierda, se va cerrando paulatinamente Julián, la mantiene Álvarez. Julián levantó para Messi, Messi la paró con el pecho, acompaña a Enzo Fernández por afuera, en la puerta del área, escapa Messi, el centro, la saca el córner de media vuelta. Widme, Widme al córner, tiro de esquina para Argentina, vamos acá, sí. Vamos acá, 52 y medio, vamos en esta.
3: Gracias, es un regalo el córner, ¿eh? Porque podría haber despejado para adelante, lo hizo para atrás.
2: Tiro de esquina para Argentina, se nos termina el tiempo reglamentario, iremos a la larga. Messi para pegarle desde la punta izquierda, vendrá el córner 1-1, 53 de 54 en el área. Lisandro, Nico González que va muy bien de arriba, Macalister en la media luna por si hay un rebote. Enzo, el córner de Leo a Macalister, no podía, el remate de Lisandro, tapó el arquero, lo tuvo de tijera Lisandro Martínez, tapó Kobel, ah, bueno. De tijera Lisandro, casi nos da la victoria.
3: Y le erró el tacazo Lautaro.
2: Y se viene Argentina con Paredes, vamos, 53 y medio de 54, pasa por Messi, de 11 Messi, se cierra Messi, la perdió con Widme, la saca adelante, Anduni, recupera Argentina, se adelantó Lisandro, la tocó para Messi, Messi la juega para Enzo Fernández, Enzo se arriba al área, Enzo Fernández y la apertura, la tiró sobre el costado derecho para Julián, Julián le queda para la zurda, va Julián, no se animó a pegarle al arco, se nos terminan los 90, y lo adicionado, el balón para Messi, Messi para Paredes, 1-1 con 10 Suiza, otra vez va para Julián, Julián la vio para Enzo, por afuera Montiel, Enzo y el centro, entraba Lautaro, el rebote, intentaba Montiel, la saca a Canchi, le queda en la puerta del área a Julián, la va dejando para Enzo, Enzo Fernández para Paredes, se termina el tiempo, meta en el centro, la apertura para Julián, va Julián por la derecha, el árbitro cobró, foul en ataque,
3: Montiel, era la última, qué lástima,
2: nos vamos a la larga mi viejo,
6: buen día en Argentina.
3: Qué bárbaro, ¿eh? La Argentina tiene la pelota, le rodea la manzana, defienden bien ellos por ahora, ¿eh?
1: Sí, como contra Cabo Verde, alargue. Nosotros decíamos qué bueno que Inglaterra se desgastó, jugó 120 minutos. Y nosotros también.
2: Se terminó, lo dio por finalizado João Pinheiro. Nos iremos al alargue. Lo aguantó bien Suiza con 10 por la expulsión de Mbolo. Estamos 1-1. Macalister, Alexis Macalister abría la cuenta para Argentina. Empató Ndoye, que ya no está en el terreno. Para Suiza, iremos a los 30 suplementarios.
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3: Bueno, una pena que no pudimos aguantarlo. estábamos 1-0, pero ellos hicieron mérito también. Hay que reconocer a Suiza como un rival bueno. Hasta aquí había empatado con Qatar, después había ganado los partidos, le empató a Colombia, lo llevó a penales, le ganó por esa vía y le jugó de igual a igual a Argentina. Creo que no fue un buen partido de los volantes nuestros, porque no anduvo De Paul, tampoco Enzo. McAllister, el gol, estuvo bastante peligroso en el área con los cabezazos. Messi algo apagado, Julián muy de espalda, presionando. La Argentina no lució, pero lo ganaba, estaba haciendo el negocio, pero no duró.
1: Se repite la historia de Brasil 2014, Suiza suplementario. ¿Quién se vestirá de Di María hoy? ¿Quién se vestirá de Di María para meter el gol que nos haga pasar de ronda aquella vez en San Pablo? Apilada de Messi, definición exquisita de Di María. Bueno, necesitamos un Di María, alguien que se vista de angelito para meter el 2-1. Aquella vez fue el 1-0. La verdad que ahora hay que clasificar como sea. Se puede con un gol a la carga Barracas. Yo digo, si vamos a tirar mucho centro, yo apostaría por Flaco López. Me gusta Giuliano, digo que lo está haciendo calentar a Thiago Almada. Quizá lo anda Thiaguito para gambetear.
3: Sí, para gambetear y para meter un pase filtrado. Porque ellos, la verdad, se cierran bien y necesita Argentina un pase entre líneas. Vamos a ver a quién saca.
1: Ahora, no sé si va a ser el más para el mismo embudo, ¿no? Para poder buscar una parecita de Papi Fútbol, que creo que hay mucha gente ahí. Yo iría algo más contundente, de borde de Giuliano, cabezazo del Flaco López. Ahora hay que pasar, pero la verdad que Argentina no jugó bien hoy. Es un partido pobre de Argentina, por eso llega el suplementario contra 10 de Suiza.
3: Lo bueno de Argentina es que va a tener 30 y pico de minutos, 32, 33 minutos, con un hombre más y con la pelota en su poder. Así que el partido, la balanza, creo que se tiene que inclinar para nosotros. Enfrente de un rival que está aguantando 30 minutos, parece mucho para ellos.
2: El sorteo de los capitanes va a empezar el primer tiempo suplementario. Estamos 1-1 empatando con Suiza. Messi el nuestro, Xhaka el de ellos. Comienza el primer tiempo suplementario, cuarto de final de la Copa del Mundo.
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2: A la cancha Thiago Almada entonces para jugar el tiempo suplementario, Gustavo Sarroch.
5: Exactamente, Leo, con la camiseta 16, Thiago Almada, salió Enzo Fernández.
2: Va a comenzar la etapa final, tiene que mover a Argentina el primer tiempo del suplementario. En realidad, tocará Lautaro Martínez. Argentina 1, McAllister, Suiza 1, Ndoye con 10 los helvéticos por la expulsión de Embolo. Va a comenzar el primer tiempo suplementario en Kansas. Espera Inglaterra en la semifinal. Somos los guardianes de la gloria de Radio La Red. Vamos, muchachos. Somos 46 millones encolumnados detrás de ustedes. Tocará Lautaro. Recogerá Paredes. Tal vez McAllister. Ya sale para jugar adelantado Thiago Almada, que se mueve. Hace piques cortos para no entrar frío al partido, a su partido. Movió Argentina, va para Paredes. Paredes que la entrega para Thiago Almada, rapidito se mete en campo rival, frena repentinamente tocándola para Paredes. Paredes levanta la cabeza, la saca por adentro para McAllister. Estamos dibujando los primeros trazos del primer tiempo suplementario. Vamos a Argentina, la toma Messi. Messi para McAllister. McAllister el autor del gol de Argentina para Paredes. Paredes la va jugando sobre el costado izquierdo, se la lleva Thiago. Thiaguito Almada. Almada acompañado por González. Almada en la puerta del área. Retrasa el juego entregándola para Lisandro. Lisandro para Paredes, Paredes camina, va Paredes, Paredes la cambió de frente, aparece Messi en las inmediaciones del área. Messi va a meter el centro, Messi la filtró al área entre dos, la rebotó Montiel para Messi, le pega McAllister, Lautaro tiró, otro rebote, aparece González, tiró el rebote y al córner, tiro de de esquina. No quiere entrar la pucha. Corner para Argentina, lo tuvo González.
3: Pero así va a ser el alargue, Vamos a jugar mucho en área de ellos.
1: Sí, me gustó que Scaloni dijo los dos centrales para marcar a Anduri. Y después todos arriba, Nico González de extremo izquierdo, Montiel de extremo derecho, todos arriba.
2: Corner para Argentina, desde la punta derecha, un minuto del primer tiempo suplementario. Messi para pegarle, jugada preparada, corner corto para Thiago Almada. Va Almada, avanza Almada al centro, rebota la pelota en la marca, le queda a Messi. Messi otra vez para Thiago Almada, pegale Thiaguito, dale Thiaguito, de zurda Thiaguito. No le pudo pegar al arco, la va tocando atrás para Paredes, Paredes soltándola sobre el costado izquierdo para mi lindo Julián. Álvarez tiró, arriba del arco, el remate de Julián, saque de arco para eso.
3: Me gusta que patee Julián, por ahí no en esa, pero en el segundo tiempo del partido tuvo un par y no se animó, y hace muchos goles en Atlético Madrid afuera.
1: Sí, se ha metido cuatro cambios Scaloni, nos quedan dos todavía, nos quedan dos cambios con el sexto que se agrega. Sigue moviéndose Simeone, sigue ahí Palacios.
2: Repone Kobel, largo envío de Kobel, la va a buscar pero no llega. Anduni, lateral para Argentina.
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2: La posee Paredes, Paredes para Messi. Se da vuelta Leo, la tira otra vez para Paredes. Paredes avanza por adentro, Argentina 1, Suiza 1. Dos minutos del primer tiempo suplementario. Con 10 aguantan los helvéticos. El balón para Messi, Messi para Paredes. Paredes la puede tocar para Messi, prefiere al otro lado para Lisandro. Se soltó Lisandro, arriba los de abajo. Lisandro para Thiago Almada, encarador, huidizo, zigzagueante, peligroso, amenazante. Pisa el área Thiago, Thiago para Julián, Julián para Thiago, tiró a las manos de Kobel. Buena combinación entre Thiaguito y Julián, Almada y Álvarez.
3: Sí, para eso entró Thiago, para rematar, para meter el pase filtrado, para gambetear, para darle un poquito más de juego. Mira vos lo mal que ha jugado Enzo Fernández, que lo sacó Scaloni, que no lo saca nunca.
2: Arriba con golpe de cabeza devuelve González, González para Julián, Julián otra vez para Nico, Nico González sale por el fondo con Lisandro.
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2: Al ataque Montiel, la va dejando Montiel para Messi, encara Messi, Messi al medio, el toque cortito, rasante para Paredes, Paredes abrió para Almada, Almada la puede jugar por afuera para Nico González, prefiere la individual, ahora sí, la tiró para Nico, Nico González, retrasó el juego tocándola para Lisandro Martínez, Lisandro Martínez para Paredes, tiene paciencia Argentina, la toca, todavía no le puede entrar a Suiza, estamos 1-1, otra vez pasa por Thiago Almada, va Almada, al lado Julián, Almada, Almada, enganchó, le queda para la zurda, Almada abrió para Nico González, el buscapié, entra Julián, la saca el Bedi, le vuelve a quedar a Almada, Almada en el vértice del área, Almada exageradamente atrás para el Cuti Romero, tres cuartos de campo enemigo, va para Messi, toca para Paredes, devuelve para Messi, Messi al otro lado para Lisandro Martínez, le va a pegar este loco, Lisandro Martínez, la filtró para Thiago Almada, Almada, pegale Thiago, Thiago para Nico González, de 11, otra vez para Almada, Almada pisa el área, Almada enganchó, le va a quedar para la zurda, sigue Almada, la vuelve a tocar para Nico González, González retrocede, González se apoya en el Cuti Romero, tira. Aparece de 5 Romero, 4 minutos, tíralo, la tira para Messi, Messi juega para Lisandro, la rebota para Messi, arranca por el medio, iluminate Leo, va Messi, Messi entre dos para Almada, se da vuelta Almada, pisa el área Almada, le va a pegar Almada, otro enganche, la saca para Nico González, González para Lisandro, Lisandro para Paredes, Paredes encara a Paredes, la puede tocar otra vez para Lisandro, se mueve Montiel, se prepara McAllister por el medio, Messi siempre Paredes, Paredes para Julián, Julián la rebota para Lisandro, ataca Argentina, 1-1, 4 minutos, primer tiempo suplementario, la pelota para Lautaro, Lautaro atrás para Paredes, Paredes para Messi, le rodea el área Argentina, le rodea la manzana a Suiza, Messi la tiró para Julián, no llega, la saca como puede Widme, recupera Paredes para Argentina. ¿Hasta cuándo van a aguantar los suizos? El cambio de frente de Paredes, Paredes para Almada, Almada, pegale nene, pegale, le pegó, afuera, afuera, pegó en la parte exterior de la red, muchos lo gritaron, estuvimos cerca, pegale nene.
1: Entró bien Thiago, entró bien, primero una pared con Julián, ahora este remate, eso es lo que hay que hacer. Ellos desde que le echaron en Bolón no atacaron más.
3: Y no.
1: No atacaron más. Están soñando con los penales. Bueno, tenemos mucho tiempo para hacer un gol y evitarlos.
3: Así le ganaron a Colombia. Por esa vía. Se va Zakaria, ¿no? Que corrió todo.
5: Se va el 6 Zakaria. En una pierna ya había corrido mucho por el costado derecho. Lo reemplaza un zurdo. Y es ofensivo. Cuidado. Y allá, y se llama, lleva el 14.
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2: Si no se sufre, no vale. Le va a pegar Gregor Kobel. 5 minutos y medio del primer tiempo suplementario. Repone Kobel. La saca de arriba Nico González, pero le queda después al número 23, a Muni. La juega por abajo a la derecha. No la pueden robar. Saca de zurda McAllister. Largo envío. La corre Lautaro. Vas al autor. Qué bien le quitó. Estos son compañeros en el Inter de Milán. Qué bien que se la quitó a Canci. A Canci abrió para Guidme. Guidme adelante para Ebeldi. Al ataque. Falta. ¿Para qué, Tiaguito? ¿Para qué? Tiro libre para esos. Amarilla, y amarilla para Thiago. Ojo, Hay que ser inteligentes. Información, Fer.
4: Amistosos ayer de primera división, Lanús le ganó Huracán 2-1, Defensa y Cerro Porteño de Paraguay empataron 1-1, Racing goleó a Gimnasia de Mendoza 3-0.
3: Yo digo que en los empates, en los alargues, en los penales, tenemos un arquero que nos da un plus, pero ellos también tienen buen arquero, atajó los penales contra Colombia.
2: Vendrá el tiro libre desde la punta derecha, tiro libre para Suiza. Y ellos le van a jugar todo a cada pelota detenida. Saca para pegarle el zurdo. Su capitán. Van varios, El Bedi, Akanji.
3: Se estaban golpeando Montiel y Akanji.
2: Chomer. Amduni. Le va a pegar Saca. Estamos 1-1. 7 minutos, primer tiempo suplementario. Saca, levanta el centro al área. El cabezazo de Akanji. Falta un ataque de Akanji, sí. Tiro libre en contra de Lisandro. Tiro libre para Argentina.
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2: Argentina con Messi desembarca en terreno rival. Se nos termina el primer tiempo suplementario. La sacó para Lautaro. Corre Lautaro muy abierto. Lautaro lo cubre a Canci. Estos se conocen de memoria. Sí. Falta en ataque de Lautaro.
3: La Canci fue figura con Colombia.
2: Sí.
3: Lo eligieron.
2: Amarilla para Lautaro.
3: Lo eligieron el mejor. Y después cerró un penal insólito a la tribuna. Lo tiró, cerró 2 penales o 3,
2: Sí.
5: Lo amonestó a Lautaro, 2 seguidos en Argentina, Lautaro sí. Y Thiago Almada.
2: Hay que ser inteligente porque Thiago y Lautaro están en la cornisa y el árbitro ante la mínima para equiparar por la expulsión de Mbolo puede expulsar a un argentino. Hay que ser inteligente.
1: Sí, es verdad, igual esta no me pareció para amarilla. La de Thiago,
2: por eso.
1: La de Thiago sí, porque lo agarró atrás, pero acá fue la pelota, un pequeño contacto, no era amonestación.
2: Con más razón se van a tener que cuidar, porque el árbitro en su conciencia por ahí le quedó dando vueltas la expulsión de Mbolo. Le pega el arquero, saca Kobel, largo envío, arriba, la peinó el recién ingresado. Chomert se va por un costado, se la desviaron lateral. Es para Suiza, lo va a tomar Mujain.
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2: Chomert la tira atrás para Kobel. Kobel y el largo envía el tiro potente y alto del arquero. La va a buscar Amduni. Gana Romero con la cabeza. Recupera y se manda a toda velocidad por la izquierda. Mujain la tiró al medio. Uy. Se viene y Shari la va a tocar el remate por arriba después. Bueno, ojo que saca, le pega bien, que van a apostar a esto, le pegó por encima del arco.
1: Sí, no hay que regalar nada, ni un tiro libre, ni una contra, quedar mal parado. El partido de Argentina, hay que volver al método de ellos metidos atrás y hacer el segundo, como sea.
2: Se nos termina el primer tiempo suplementario, 1-1, con 10 Suiza, la tira McAllister para Paredes, avanza Paredes, la tira Paredes para Almada, Thiago Almada, borde de área, Thiago se frena repentinamente ante la presencia de Froila, descargó para Lisandro jugándola para Messi se aproxima al área, va a levantar el centro Messi, espera abierto Montiel por adentro, Julián, Messi el centro, el arquero seguro Kobel se quedó con el balón.
3: Ellos dejaron de sufrir un rato, porque la Argentina ya no tiene ese ritmo sostenido, no lo mete adentro del área. Salieron un poquito los suizos.
2: Ya tenemos 10 minutos del primer tiempo suplementario. Devuelve Kobel, largo envío. La va a buscar Guidme. No llega lateral para Argentina.
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1: Son el entretiempo del suplementario. Bus haría los 2 cambios. Tenemos 2 cambios más, yo los haría. Yo buscaría todas las variantes para evitar los penales.
2: El lateral de Nico González para Dibu, que prefirió tirarla por abajo con el botín derecho, no tomarla con sus manos. La saca para Montiel. Montiel entregándola para McAllister. Se suelta por la derecha a toda velocidad. Montiel la maneja McAllister. McAllister al otro lado para Lisandro Martínez. Cruza la mitad de la cancha, se esfuerza. La adelantó con el taco, evitó que se vaya. Y la entregó para Thiago Almada. Y va Almada. Y trota Almada. Almada sacándola para Paredes. Abierto de un lado lo tiene Almada. Del otro a Messi. Continúa con la pelota Paredes. Vamos a Argentina. Devolvió para Almada. Almada abriéndola para Nico González. González para Almada. Almada a 3 metros del área. Retrasa el juego tocándola para el Cuti Romero. El Cuti Romero se adelanta. Ya tenemos 10 minutos del primer tiempo suplementario. 1-1. Va para Messi. Messi enganchó. Messi escapó. Messi para McAllister. La rebotó para Messi de primera. Sobre el costado izquierdo. Encara Thiago. Va Thiago. El buscapié. Todavía no le pega. Le va a pegar Thiago Almada. Se abre mucho. Tiene que meter el centro. Se da vuelta Thiago Almada. No la controla bien después. Termina rebotando en Amduni. Lateral para Argentina. Gustavo López.
3: Sí, la Argentina tiene la pelota. Va a buscar. Le falta costado porque Nico González toca mucho para atrás, encara vos.
2: 11 minutos, se nos va el primer tiempo suplementario. La posee Messi. Messi juega por abajo a la derecha para McAllister. McAllister tocándola para Montiel. Gonzalo Montiel al medio para Julián. Julián se viene para atrás apoyándose en el Cuti Romero. 3/4 de campo el Bético. 1-1, estamos con 10 Suiza. Ya tenemos 11 minutos y medio. Primer tiempo suplementario, 1/4 de final de la Copa del Mundo. En la semifinal espera Inglaterra, que hoy le ganó a Noruega. Se la lleva McAllister. McAllister la manda al fondo para Montiel. Montiel atrás para Messi. Messi adelantó, pegale, va Leo, la filtró para Lisandro Martínez, falta, falta de Amduni, tiro libre de gol para Argentina, falta de Amduni en contra de Leo, mirá, tiro mirá. Libre de gol.
3: El banco suplente de Suiza explota porque el árbitro dio ley de ventaja y la Argentina no la quiso. La Argentina no quiso ley de ventaja, se frenó.
1: Prefirió el tiro libre.
2: Está lejos del arco, pero con Messi todo es posible. A 30 metros aproximadamente la pelota del arco que ocupa Gregor Kobel. Tiro libre para Argentina, 1-1. Ya tenemos 12 minutos y medio del primer tiempo suplementario. Con 10 Suiza, acomoda Messi. La barrera está en la media luna. Dale, Leo. Dale, Leo, esta te pedimos. Esta te pedimos. Somos 46 millones que estamos colgados de tu botín. Messi se agacha para mirar por entre las piernas de los integrantes de la barrera. Hay una mini barrera de Argentina por delante de la barrera helvética. Un escalofrío le recorre el cuerpo al arquero Gregor Kobel. El balón en línea recta, 30 metros del arco. Dale, Leo, iluminalo, Diego, iluminate, Leo. Toma poca carrera Messi, tiró, rebota en la barrera, la toma McAllister, McAllister atrás para Paredes, Paredes de memoria para Almada, Almada, arranca Almada, Almada la toma, Almada abrió para Nico González, vuelve sobre sus pasos, González para Paredes, se nos va el primer tiempo, suplementario 13 minutos, se adelanta Paredes, Paredes domina la pelota, Paredes tocándola para Thiago Almada, al lado lo tiene a Julián, continúa Almada, Almada amaca el cuerpo levemente como esbozando una gambeta, tocó para McAllister, se da vuelta McAllister, McAllister para Messi, Messi marcado por dos, la filtró inteligente para Paredes, Paredes que amaga un centro, no se anima a meter la pelota en el área, no encontró la rendija, la saca atrás para Lisandro, Lisandro más atrás para Montiel que hacía el relevo.
3: Es que está con 10 Argentina porque está caído Nico González, lo pisaron.
2: Insiste Argentina con Paredes, ahora en este momento son 10 contra 10, Paredes no tiene con quién tocar, se suelta Lisandro, continúa Paredes, Paredes abrió, la saca sobre el costado izquierdo para el jugador Almada y Julián, Julián otra vez para Lisandro, Lisandro para Paredes, abriéndola para McAllister, avanza McAllister, vamos Argentina, se nos termina el primer tiempo suplementario, 14 minutos, 1-1, Copa del Mundo, 1/4 de final, sigue con la pelota Messi, la manda al fondo para McAllister, de primera al centro, muy fuerte, se pierde por atrás del arco, saque de portería para Suiza, comenta Juan Carlos Pazman.
1: Mira, tuvimos 2 cuando arrancó el suplementario de Thiago Almada, lo único que generó Argentina en los primeros 15, paré con Julián y después la mejor, que fue un remate que dio en la red externa, que mucha gente gritó gol, después nada,
3: Lo pisó todo el 14 a Nico González.
2: Y a Sarri.
3: No se puede mover,
5: En el tobillo lo pisó, muy doloroso,
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2: Devolvió el arquero Kobel, 14 minutos del primer tiempo suplementario, con el pecho la aguantó, saca, viene la pelota para Amduni. El remate posterior, mirá vos, intentó Yashari por arriba del arco, salida para nosotros.
3: Ellos patean de cualquier lado, A ver, la mínima que tienen, tratan de rematar.
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1: Bueno, lo mandó a calentar el Flaco López, por fin. Digo, si tenés un 9, están todos metidos atrás, vas a tirar centro.
2: 15 minutos del primer tiempo suplementario. Se nos termina la primera etapa del primer tiempo suplementario. El centro de Messi para Nico González, cabeceó al medio. Se pasó Lautaro, revienta Chomert por un costado, se termina. Mira su cronómetro el árbitro portugués,
5: João Pinheiro.
2: Bueno, tenemos una más, hay que aprovecharla. Lateral que allá apura Montiel, Montiel para Paredes. Paredes mira de reojo el área, va a sacar el centro. Paredes no saca el centro, la pisa y la manda atrás para el Cuti Romero. El Cuti Romero, se adelanta Romero. Romero para McAllister, la sacó para Montiel. Montiel de 7, Montiel y el centro. Responde, saca con la cabeza. Le queda Lisandro, Lisandro enganchó, media luna, tiró. Un rebote, le queda la pelota en la puerta del área a González, Barcantina. Nico y el centro, córner, córner, córner. Rebotón Froila, córner, córner. Rebotón Froila, déjalo patear portugués, déjalo patear, córner para Argentina. Va Messi para pegarle desde la punta izquierda. A ver si tenemos la victoria acá, en la cabeza de Romero, en la cabeza de McAllister, ¿por qué no en la de Julián? Tal vez en la de Lautaro. ¿Quién te dice, Lisandro? Toma distancia Messi, vendrá el córner. Se termina el primer tiempo suplementario al área, cabezazo de Romero. Por arriba del arco, Romero pedía córner. Ahí saque de arco y se nos va el primer tiempo suplementario. Se terminó 1-1 Argentina y Suiza con 10 los suizos.
3: Porque el córner se fue cuando quedaban 10 segundos. Por eso lo dejó patear. Ganó en las alturas Romero. Fue buena la anterior de Nico González, que está dolorido, lo pisaron. Fue bueno cuando ganó de cabeza.
1: Sí, lo veo a Nico, no sé si va a poder seguir, ¿eh? Mirá cómo sale. Sale rengueando. Yo creo que lo que están, mirá, se están preparando ahora sobre Flaco López y Otamendi para ganarlo de arriba. Y está bien, está bien. Si están todos metidos atrás ellos. Van con línea de 5, una línea de 3 y un delantero. No atacan, salvo el tiro libre que tuvieron. La falta de Thiago, no atacaron nunca. Yo pondría a dos grandotes. 15 minutos de al centro, a ver si de un cabezazo lo ganamos.
3: Sí, Otamendi, quizá por Lisandro Martínez, el final, porque vamos a tener muchos centros. Me acuerdo un penal que pateó Otamendi también, a Lisandro no lo tengo, hay que pensar en todo ahora. Yo pensé que en un momento era para Giuliano Simeone, en lugar de De Paul, pero ese cambio lo gastó con otro, entonces ya
1: lo
3: es
1: metió,
3: imposible.
1: Lo metió Lautaro, doble 9 y lo sacó De Paul. Después, como lo dijiste, le perdió hoy la paciencia a Enzo, que siempre lo deja hasta el final. Hoy lo sacó. Yo evitaría los penales. Hay que evitar los penales. Para mí no hay que llegar.
3: No, a mí no me gustan los penales, pero
1: a ese momento.
3: Con el Dibu Martínez me animo a todo.
1: No, es verdad. Es verdad, pero están tan disminuidos ellos con 10 que hay que evitar los penales. Hay que ganarlo ahora.
3: Pero tiene mucho mérito Suiza, ¿eh? Mucho mérito cómo defiende, cómo está ordenado, cómo aprovechó sus situaciones. Y en el momento en el que ellos eran un poquito más, llegó la fusión de Mbolo.
2: Ya hay 3 semifinalistas, falta uno, Fernando García.
4: Exactamente, el próximo martes van a jugar Francia y España, 4 de la tarde en Dallas. Espera Inglaterra por Argentina y Suiza. Van a jugar el próximo miércoles, también a las 16 en Atlanta.
2: El compromiso de los helvéticos, todos en ronda, titulares, suplentes, cuerpo técnico. Los argentinos quieren empezar cuanto antes el segundo tiempo suplementario, Sarroch.
5: Leo, sí, lo va a mandar a la cancha Nicolás Otamendi. Recién lo abrazó Samuel, le dijo algo al oído. Se viene el flamante refuerzo de River, sale el Cuti Romero.
2: Ah, ¿qué pasó con el Cuti?
5: Siempre lo saca porque llega con lo justo por la rodilla, Leo.
3: Bueno, está bien.
2: Va a comenzar el segundo tiempo suplementario, 1-1. Gol de McAllister para nosotros, para ellos Endoye con 10 Suiza por la expulsión de Mbolo. Mueven los helvéticos, tocará la primera pelota del segundo tiempo suplementario. Amduni, el número 23.
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3: Salió todo acalambrado el Cuti.
2: Sí, sí, sí.
3: Y entra Otamendi, que te puede dar un gol de cabeza. Patea penales. Bueno, 15 minutos más.
2: Dios mío, querido. Tocará la pelota Amduni. Va a comenzar el segundo tiempo suplementario en Kansas. Se adelanta el arquero Gregor Kobel. Le dice a Amduni, déjalo a Saka que saque. Y saca hacia atrás. La tiró para su arquero Kobel. El derechazo de Kobel. Remate cruzado. Largo envío. Arriba. Responde con golpe de cabeza. La sacó Otamendi. Recupera Saka. Avanza Saka. Ay, ay, ay. La mandó a la puerta del área. La sostiene Amduni. Amduni atrás para Saka. La apertura sobre el costado izquierdo. Se suelta Mohamed. Muhaim, encara Muhaim, va contra Montiel, rebota en Montiel, lateral para los suizos.
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2: Muhaim para tomar el lateral desde la punta izquierda en ataque. Se arrima el recién ingresado Yazari, revienta posteriormente Montiel, se recupera en la mitad del terreno Chomert, Chomert la va poniendo para Akanji, Akanji mete el largo envío, corre y no puede llegar Yazari, cuando se dio vuelta la pelota estaba fuera, lateral para Argentina.
3: Ellos firmarían ya los penales, ya, porque es mucho tiempo 10 contra 11, pero salió del área, ¿eh?
1: Mirá, lo llama el Flaco López, ¿eh? Se va a venir, yo creo que cantado por Julián.
5: Sí, se viene el hombre del Palmeiras, el Flaco José Manuel López.
2: Ojo porque la toca Chomert, abrió falta en contra del 2 de Muhaim. ¿Para qué? ¿Para qué? Tiro libre para Suiza, que va a apostar todo a una pelota detenida. Tiene gente muy alta.
3: Sí, y van, ¿eh? Van los centrales. Van los dos.
2: Pero claro, innecesaria la falta de Alexis McAllister. Y le va a pegar Saka. Y van los centrales, El Bedi y Akanji. Ay, ay, ay. Al primer palo, Amdouni. Saka para pegarle. Estamos 1-1. Un minuto y medio del segundo tiempo suplementario. Heroico lo de Suiza, ¿eh? Con 10 jugadores. Siempre nos complica Suiza. Le va a pegar Saka desde el costado izquierdo. Freud la toma aire para picar al primer palo, el centro al área. El rebote de Lautaro, la sacó Lautaro Martínez. La toma Messi, por poco no llegó Chomert. Sáquenla adelante, la va entregando Montiel. Montiel para Thiago que bajó. Thiago la tira para Otamendi. Otamendi la puede poner para Paredes, sacándola de inmediato para Leandro Paredes. Paredes casi de primera para Lisandro Martínez. Vamos Argentina, para allá Argentina, vamos. Vamos a ganarlo, vamos a ganarlo. 2 minutos y medio, acompañamos al equipo campeón del mundo por Radio La Red. La pelota pasa por McAllister, 2 minutos, segundo tiempo suplementario, abrió para Messi, Messi por la derecha, se aproxima al área Messi, Messi la puede filtrar, Messi todavía no la filtra, Messi enganchó, la tira al área y un rebote, remete Montiel, Montiel para Messi, corta Amdouni, sale Amdouni, está rodeado de argentinos, pero continúa Amdouni con la pelota, cruza la mitad del terreno, traza la diagonal, lo esperó Otamendi, hay un rebote, arremete por adentro, se viene Widme, Widme la tiró por abajo, no se entendieron, recupera y sale Argentina con Lisandro Martínez.
3: No hace falta darle todo a Messi, se la devolvió Montiel, tenía pase al medio.
2: Ojo porque está sentido Paredes, se la lleva Otamendi, Otamendi para Julián, mi lindo Julián, Julián Álvarez de 10, desembarca en terreno rival, la toca por abajo a la izquierda para Lautaro Martínez, por adentro le queda Julián, por afuera se le ofrece como descarga González, mantiene la pelota Lautaro, Lautaro para Julián, cerca del área, se la vuelta, 3 que lo rodean, la va sacando para McAllister, 3 minutos del segundo tiempo suplementario, el toque abierto para Messi, lo va Messi, se cierra Montiel, la tiene Messi, se arrima Julián, continúa Messi, engancha a Messi, Messi no le puede pegar, la sacó para McAllister, la adelanta con una pisada McAllister, combina con Montiel, Montiel para McAllister, McAllister se arrima al área, McAllister la toca por abajo a la izquierda para Thiago Almada, va Almada, Almada, encara Almada, se frena, vuelve a arrancar Almada, combinó con Nico González, González hacia atrás para Lisandro Martínez, el entrerriano de Gualeguay, la domina 3/4 de campo rival por el medio en 3 minutos, libre Almada, la pelota para Almada, Almada pisa el área como 11, amacó el cuerpo, la tiró para Messi, Messi entra al área, le va a pegar de zurda, devuelve para Nico González, la toca atrás para Lisandro, la adelanta Lisandro, abrió Lisandro para Almada, Almada rasante, pasado, la corre Montiel afuera del área, Montiel se hace de la pelota, espera en el punto del penal Messi, la pelota va para McAllister, se puede marcar Montiel, el balón atrás para Otamendi, Otamendi para Lisandro, Lisandro Martínez, levanta el centro para Lautaro, no llegó Lautaro, la pelota lo sobró, hizo una pirueta en el aire Lautaro, saque de arco para Suiza.
3: Es que es mejor romper por afuera, ir hasta el fondo y meter el centro atrás. Va a entrar otro 9 y se va Paredes, ¿no?
2: Paredes.
5: Tercer 9 para la cancha, el Flaco José Manuel López con su 1.90 m, es su séptimo partido en la selección, todavía no convirtió goles.
3: Confíen en un López, ¿eh? Confíen en un López que te puede dar alegría. McAllister de 5.
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1: Mira, Leo, casi 6 delanteros. Messi a la derecha, 9, Flaco, Lautaro, Julián, a la izquierda, Thiago. Nico González es un atacante más.
2: Falta de Akanji en contra de Lautaro. No lo maltrates, che, que son compañeros en Italia, viejo. Tiro libre para Argentina en la mitad del terreno. 5 minutos ya, 5 minutos. No es joda esto. Del segundo tiempo suplementario estamos 1-1. Traslada Thiago Almada el crédito de fuerte Apache. La abrió para Nico González. Nico González retrasó el juego tocándola para Lisandro. Lisandro Martínez que va. Lisandro Martínez al otro lado para Otamendi. Se adelantó Otamendi. Otamendi para Messi. Espera de 7 Montiel y ahora se cierra el centro de Messi. Messi para Nico. Arriba seguro el arquero Kobel.
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2: Va a reponer Kobel, Gustavo.
3: No sirven los centros. Yo creo que deberían ir hasta el fondo y meter centro atrás, que es mejor.
2: Largo envío, la va a buscar Amduni. Quita bien Otamendi. Arriba el flaco López, no llegó. Corta Froy, la levanta, saca. Le salió cualquier cosa, la va a buscar Muhain. Muhain adelante, corre Yazari. Yazari no llega. La tiró adelante cuando ya se le había ido por un costado. Hay lateral para Argentina.
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2: Se manda Almada, Almada atraviesa la mitad del terreno, alientan los hinchas compatriotas, vamos a ganarlo Argentina, seis minutos, iluminalos Diego, 6 minutos del segundo tiempo suplementario, 1-1, con 10, aguanta los trapos, Suiza, la pelota va para Nico González, Nico al medio para Almada, Almada la juega por abajo para Messi, por afuera Montiel, por adentro Lautaro, Messi enganchó, Messi pegale, dale Leo, le pegó, tapó el arquero contra el palo derecho, el rebote lo toma fuera del área Nico González, 6 minutos y medio, otro centro al área, va López, el flaco López, maniobra el torrentino, López sale del área, llega al fondo, atrás espera González, en el área está Lautaro, la pelota para Julián, apunta Julián, le pegó. ¡Qué golazo, Dios mío! ¡Qué golazo, Dios mío! ¡Gol!

0: esperando el momento justo, como el franco tirador paciente, y la colgó del ángulo izquierdo, le pegó desde la puerta del área, Julián Álvarez, mi lindo Julián, mi lindo Julián, Argentina 2, Suiza 1, 8 minutos del segundo tiempo suplementario, cuartos de final de la Copa del Mundo. Somos incómodos para las selecciones poderosas que nos quieren ver de rodillas afuera del Mundial, pero no vamos a aflojar ni abajo del agua. Somos de la patria del Martín Fierro, no me hago al lado de la huella, aunque vengan de gozando. Argentina 2, Suiza 1, allá vamos Inglaterra, Julián Álvarez, mi lindo Julián, un gol memorable, un gol que quedará en la cabeza y en el corazón de cada argentino. Argentina, rumbo a la semifinal del Mundial.
1: Pegale, Julián, decíamos, pegale, Julián, si vos sabés, si vos hiciste goles así en Atlético Madrid, pero pegale. Bueno, decidió hacerlo e hizo un gol como en Atlético Madrid, en el ángulo, un gol extraordinario, fantástico. Argentina no podía entrar, había que pegarle de afuera, lo hizo Julián, y por ahora, entre los cuatro mejores.
2: Para que el Barcelona ahora ponga los 150 palos. Ahora quiero decir algo, para mí, esto me hace acordar a la frase de Panseri, fútbol dinámica de lo impensado. Yo te digo, creo que para mí, cuando Scaloni lo manda al Flaco López, salía Julián. Para mí salía Julián. Se lesiona Paredes y modifica el cambio. Paredes le levanta la mano y sale él y se queda Julián y la cuelga en el ángulo.
0: Hay un cambio en Suiza.
3: Entró Rubén Vargas, se fue el número 8, Froila.
0: Se viene por la derecha, desesperado Suiza, la tiene Wilme, el largo envío de Wilme, gana con la cabeza por un costado, la termina sacando el Flaco López, termina de 4 el Flaco López, qué desesperación, ay Dios querido, Argentina gana 2-1 con 10, va por la heroica, Suiza, el centro de Mohain al área, responde Nico González con la cabeza, la contra puede ser fatal para los suizos, pero no puede salir Argentina, le queda Wilme, va Wilme, Wilme se prepara para meter otro centro, Wilme y el pase al área, el golpe de cabeza de Bar. El Dibu Martínez arriba se quedó con la pelota.
1: Sí, cayó mal, creo que choca con un rival y con un compañero. Cae mal, se agrandan las difíciles. El Dibu Martínez, hay que aguantar, queda poco.
0: 10 minutos y medio, está en el piso Martínez. Dame respiro, Fernando García en Buenos Aires.
2: 57 partidos, 15 goles para Julián Álvarez en la selección. Tiene 5 en Copas del Mundo.
3: Leo.
0: Sí, mi viejo.
3: Alexis golpeado porque justamente lo atropelló el Dibu Martínez. Está en el suelo, Alexis.
2: Qué gol que hizo, valió la pena esperarlo. Sexto partido del Mundial, apareció el gol, golazo de Julián.
1: Hizo muchos así en Atlético Madrid,
3: Sí, me acuerdo uno en Cornellà ante el Español, primera fecha de la liga pasada.
2: Si golazo. Me apurás, Gus, no sé si no es el mejor gol
1: del Mundial
2: argentino, por lo menos de los nuestros.
1: Golazo, extraordinario.
2: Qué golazo.
0: Alientan los nuestros, escuchalos, escuchate, si sos compatriota, levanta el volumen de la radio, mi amigo. Se reanuda el partido, la tira el Dibu Martínez, corre Lautaro, epa, lo atendieron al Flaco López, el balón siguió de largo, a los insultos el Flaco López, con Vargas, le va a pegar Kobel. 12 minutos, se termina el segundo tiempo suplementario, estamos ganando 2-1, arriba saque Otamendi, saca con golpe de cabeza Otamendi, la va a buscar Lautaro Martínez, el frentazo de Akanji cobra altura a la pelota, gana de arriba el Flaco López, recupera por la derecha, el Bedi para Akanji, abrió, se va por un costado, no llegó Wilme, hay lateral para Argentina en la mitad, 12 minutos, para adelante, les pide Scaloni a sus jugadores, a Roch, Mati.
3: Le pide tranquilidad también a sus futbolistas que ya son suplentes. la Argentina con este lateral.
4: ¿Por qué está tan enojado con el cuarto árbitro Scaloni? Algo me perdí. La domina el Dibu Martínez. Sale para apurarlo Vargas. El Dibu entregándola por abajo a la derecha. El balón es dominado por Otamendi. El derechazo de Otamendi. El pique frenético de Lautaro. Va a Lautaro, va a Lautaro, va a Lautaro. Cierra con golpe de cabeza. La saca Chomet atrás y se suelta por el costado izquierdo. Yashari, Yashari, el número 14. Yashari va contra Lautaro. Lo bloquea Lautaro. Cae Yashari. Mirá qué falta. Mirá qué falta cometió el Flaco López. Claro, no tiene espíritu de defensor.
1: No, no, está marcando.
4: No tiene espíritu de defensor.
1: No sé si lo molestaron al Flaco. Vi un jugador que discutió en el gol y amonestaron a alguien, no me acuerdo a quién.
4: Vendrá el tiro libre. Vendrá el tiro libre para eso. Yo no te puedo creer. Le va a pegar Saca desde la punta izquierda. 13 minutos del segundo tiempo suplementario. Sáquenla, muchachos. Como sea, solamente Messi en la barrera. Ojo porque van de arriba. Sommer, Elvedi, Akanji, Yashari, el centro de Saca. La saca Julián y la corre Messi con ese espíritu juvenil que tiene. Recupera Saca, la entrega para su arquero Kobel. Gregor Kobel va hasta la mitad de la cancha desesperado. Levantó Kobel, la va a buscar Akanji que queda de nueve. Falló Lisandro Martínez. El cabezazo de Nico González al medio. Complementa McAllister y se viene la contra de Argentina con Julián.
1: Julián
4: para Messi y esto termina en gol de Lautaro. Termina en gol de Lautaro, termina en gol de Lautaro. La lleva Messi o de Leo. Iluminate, Leo, dale, tiró. Corner, corner, justo lo cerró Sommer. Tiro de esquina para Argentina, lo tuvo Messi.
1: Pensé que era gol, pensé que la película cerraba con este gol. Se estira el capítulo de Messi en la selección. Y vamos a los penales y se estiró, sí.
4: Sí, Fer.
5: Está amonestado José Manuel López.
1: Ah, por eso le pedían la roja.
2: Claro. Fueron a buscar el empate y dejaron espacio para Messi, casi un suicidio suizo. Hay que tenerla ahora.
4: Corner para Argentina, corner corto de Messi. Messi para Almada, Almada para Messi en el confín del terreno. Dos que lo presionan. Había posición adelantada, mira. Dale, Thiago, dale, lindo. Concentrate en el partido, hijo. Leo, salida para Suiza, sí.
3: El Flaco López fue amonestado después del gol porque lo fueron a provocar los suizos y él entró.
4: Le va a pegar del fondo Gregor Kobel, 14-40. Terminalo, Piñeiro. Dale, Joao. Terminalo, viejo, es tardísimo. Terminalo. Argentina gana 2-1. Levanta Kobel. El pelotazo desesperado a Kanchi. Queda definitivamente de 9. El frentazo de Otamendi. Hay lateral para Suiza en la mitad del terreno. Mira su cronómetro, Joao Piñeiro. 14-54. Se termina el partido. Vargas. Vargas que la toca para Saca. Saca la manda más atrás para Kobel.
3: Cuatro más.
4: El pelotazo de Kobel, qué manera de sufrir. Arriba saca el Otamendi. Sacó con la cabeza, la corre Yashari. Meterá otro centro al área. Yashari, el centro pasado. Arriba Widme, le erró el cabezazo. Widme, le erró el cabezazo. La corre afuera del área, llega primero González. La sacó González, se viene con todo. Suiza con Saca, domina Saca. Atrás Argentina, con 10 Suiza. Hay falta en contra de Saca. No, no hay falta, ganó bien Julián. Qué va a haber falta, y la tiro para González. González para Lautaro, cruza la paralela. Cruza la paralela, la toca por abajo para Thiago. Thiago Almada, no. Definilo, dale Nene. La va a tirar para Messi, Thiago tiró. Tapó el arquero, Lautaro. ¡Gol! ¡Gol! ¡Gol nuestro! ¡Gol!

Lautarito, Lautaro, Lautarito, Lautarazo, Lautaro Martínez, se iba para el gol, Thiago Almada, libre, le marcaba el pase por la derecha Messi, prefirió la individual, Thiago Almada tapó el arquero Kobel, y el rebote lo tomó Lautaro, con el arco desnudo, para vestir a Argentina de ilusión. Argentina está en la semifinal del Mundial, le gana 3-1 a Suiza, 17 minutos del segundo tiempo suplementario. Argentina, la bandera de Sudamérica, Argentina contra Europa, Argentina, prepárate Inglaterra, que allá vamos. Argentina 3, Suiza 1, Lautaro Martínez del predio.

0: pase a Thiago. Thiago no puede definir, va a buscar el rebote, merecido gol del Toro.
1: De arriba, la ayuda del Rata, del Diego, de todos. Argentina en la semifinal. Se va a terminar el partido. Argentina 3, Suiza 1. Va a ganar Argentina y tiro libre en el fondo. Lo va a devolver el Dibu Martínez. 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Oh, Argentina. Es un sentimiento. 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La tiene Messi, va Messi, amaga soltarla para Montiel, se viene por adentro. Estamos en la semifinal del Mundial. Terminalo, portugués. El balón para Lisandro, Lisandro para Julián. Cruza la mitad del terreno. Julián para Lautaro, Lautaro para Nico, Nico González para Lisandro. El entrerriano se arrima a la raza central. 19 del segundo tiempo suplementario. Va a ganar Argentina. Se va a clasificar a la semifinal de la Copa del Mundo. Argentina le ganó 3-1 a Suiza. Argentina contra el mundo. Argentina, la bandera de Sudamérica. Argentina en un partido en el que se volvió a sufrir en el tiempo suplementario. Le ganó 3-1 a Suiza, que aguantó bastante lo que pudo. Con 10, Argentina, con los goles de Alexis McAllister. Después empató transitoriamente en Doye para Suiza. Y de Julián Álvarez un golazo. Y de Lautaro Martínez para definirlo. Argentina 3, Suiza 1 en Kansas. El sueño de Argentina en Kansas no descansa. Y prepárate, Inglaterra, porque para allá va el campeón del mundo.
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0: Otra película, una más. Si ganamos 1-0 y es un triunfo, que bueno, Suiza, vamos a la semi. No, no, no, tiene que ser sufriendo, tiene que ser así, hasta el final, en el alargue, con la aparición de Julián. Por suerte volvió él, Julián Álvarez, un gol de esos que hace habitualmente, que hacía en River, que hace en Atlético Madrid. Apareció el de 150 palos. Después el tercero lo hizo otro de 150 palos. Apareció el Dibu Martínez en un momento, Paredes. Hoy no fue el partido, por ahí de Enzo Fernández, de Messi, de De Paul. Bastante mejor de los volantes, McAllister, que hizo el gol. Y bueno, la Argentina, que tiene calidad y cantidad de jugadores, sin tener todavía un vuelo futbolístico alto, nos lleva a otra instancia definitoria. A hacer historia, Toti.
3: Llegamos al último fin de semana. A nosotros, digo, hablo por Gustavo y por mí, nos enseñaron nuestros maestros que hay que llegar a la final, o por lo menos a la última semana, al último partido, y Argentina lo consiguió. Ya es un gran Mundial de Argentina. 6 jugados, 6 ganados, 6 partidos, 6 triunfos. A una semifinal contra Inglaterra será el partido, me atrevo a decir, el partido del siglo. Mirá lo que te digo, para pelearle al de Francia. Le pedían épica a la escaloneta. Bueno, mirá si hay épica que nos espera Inglaterra y después España o Francia. Lo mejor para el final. Argentina gana con el corazón. Es un mundial que Argentina lo juega con el corazón en la mano. El fútbol no está, el juego no está, el funcionamiento de Qatar tampoco, pero Argentina tiene un corazón grande como este estadio de Kansas. Siempre aparece un campeón del mundo para salvarte y para que Argentina siga escalando el mundial.
0: Scaloni, señoras y señores, Scaloni llegó como entrenador tercero en la Copa América de Brasil.
3: Sí.
0: Primero en la otra Copa América. Campeón de la finalísima, campeón del mundo. Y ahora, cuarto mínimo en este mundial. Un animal, como tantos, ¿eh? Con la llegada de Julián, de Lautaro, del Dibu Martínez, de...

0: Romero. No saben lo que es perder prácticamente estos jugadores. Y mirá lo que es la cancha, escuchá. Es la de Gentili, ¿eh? Ahora sí. Eso, Marino, canta vos también.
1: Misma cara, ¿no?
2: Fiesta argentina en Kansas. Primero, mirá, te sumo. Primero en la eliminatoria.
0: También.
2: Primero en la eliminatoria.
0: Primero en vencer a Brasil en la eliminatoria.
2: Ganando en el Maracaná. Una final en Maracaná. Otra final en Wembley, a Italia. La mejor final de la historia contra Francia. Y ahora viene Inglaterra. Yo quiero marcar esto. Para mí es, que ya vos lo marcás mucho, ¿no? El aura de Scaloni. Para mí esto se lo van a preguntar en la conferencia. Yo creo que salía Julián. Yo creo que cuando lo manda el Flaco López, para mí salía Julián. Y justo está por entrar,
0: sí.
2: Se lesiona Paredes.
0: Puede ser.
2: Scaloni va y le dice, para el cambio, para puede el cambio, ser. Para el cambio.
0: Yo lo pensé también con...
2: Y sale Paredes,
0: sí.
2: Y Julián la clava en el ángulo.
0: Total. Puede ser, ¿eh? Puede ser que eso ocurra. Ahora, yo también pensé en Macalister de 5. Porque ellos no atacaban más.
2: Puede ser.
0: Ellos no atacaron nunca más.
2: Yo lo que noté es que cuando Paredes se golpea, Scaloni va corriendo y le dice a Samuel, para el cambio, para el cambio. Y ahí, bueno, el que sale... Detalle. Argentina mereció ganar el suplementario. No jugó bien hoy. No fue un gran partido de Argentina, pero estamos entre los mejores. Este es el objetivo. Llegar a semifinal. Para mí son las mejores semifinales de la historia mundial. Cuatro campeones del mundo que llegan además, fíjate, campeón del mundo Argentina, subcampeón del mundo Francia, campeón de la Euro España, Inglaterra peleando siempre todo.
0: Totalmente, que fue subcampeón de Italia hace un tiempito. La gente canta, baila en las tribunas, en la platea, los jugadores lo hacen en el campo de juego. Los suizos se despiden, también aplaudidos por su público, poco. Ideal para la FIFA esto, ¿eh? Porque quedaron cuatro equipos buenos y además quedó Argentina, que vende muchas entradas. El único de Sudamérica con tres de Europa. Se festeja hasta la madrugada en ese país, en la Argentina. En este, por ahí también, todo redondito. Julián Álvarez apareció, golazo, golazo de Julián. Gol de Lautaro, la Argentina otra vez adentro, otra vez en instancias definitorias.
3: Bueno, a ver cómo seguimos, nos ordenamos, Gustavo Charrot, por dónde andás, Matías Palacios, en otros sectores, Leo. Esperamos por el testimonio de los campeones del mundo, Gustavo.
4: Bien, Leo, nosotros en la zona mixta, a la espera de que lleguen los jugadores de la selección, pero están todos celebrando en el campo de juego y me parece que hoy el festejo se va a extender por varios minutos. Aquí los esperamos, a los campeones del mundo, que el miércoles a las 4 de la tarde de la Argentina buscarán ante Inglaterra un lugar en la final de la Copa del Mundo, nada menos.
3: En otro sector, Matías Palacios. La gente no se mueve. Escuchen, los jugadores argentinos como hinchas saltando en el terreno. Los hinchas no se mueven, nosotros tampoco, y esto es lo que

0: Aguantame la pelota, ya rocha abajo, dale.
1: Bueno, Leo, aquí esperamos por los jugadores que se van a quedar en esta ciudad hasta el próximo martes, Leo, porque el partido en Atlanta es el miércoles y posiblemente se queden hasta el martes aquí. Lunes o martes será el viaje rumbo a la ciudad sede del partido contra los ingleses. Va a ser a las 4 de la tarde de la República Argentina. Vuelven a enfrentarse Argentina e Inglaterra, uno de los partidos más esperados de la Copa del Mundo, Leo.
2: A ver, repasemos, Fer. 86 le ganamos 2-1. En el 66 nos ganaron 1-0.
3: Sí, señor.
2: En el 98 2-2. Estábamos juntos, Guta, ¿verdad?
4: Sí, ganamos por penales.
2: Ganamos por penales. El 2002 perdimos 1-0. El penal de Pochettino. Lo patea Beckham.
4: Está parejo, ¿no?
2: Hay alguno más. Dos victorias de ellos, una nuestra. Empate y victoria por primera nuestra.
3: Correcto. En el historial general son 15 partidos con 3 triunfos de Argentina, 6 derrotas y 6 empates. En mundiales tenemos el 3-1 del 62 a favor de Inglaterra. En el Campeonato del Mundo de Chile.
2: Ah, ahí tenés uno más.
3: 1-0 de Inglaterra en el 66, el que ustedes recordaban. El 2-1 de Argentina en México 86. El 2-2 y luego la definición por penales con triunfo para Argentina en Francia 98. Y el 1-0 para Inglaterra en el Mundial de 2002. Teniendo en cuenta todas las competencias y también partidos amistosos, Argentina en los 90 o en los 120 no le gana a Inglaterra desde el Mundial de México 86. Después jugaron 5 partidos, 3 empates y 2 triunfos para los ingleses.
2: Bueno, y un capítulo que le llega en el final a Messi, ¿no? Mirá el...
4: Claro, Inglaterra.
2: Messi dijo todo el yapa, todo lo que viene yapa. Julián, jugador de partido, por el golazo que metió, no había jugado bien, pero...
4: ¡Qué gol hizo, ¿eh?
2: Se lo merece porque la clavó al ángulo.
4: ¡Qué golazo hizo!
2: Y ahora Messi, para... Es otra historia, obvio, pero es imposible no pensar en el 86.
4: ¿Qué te parece? Claro, por supuesto. Aparte, necesitamos un rival así, un clásico, un partido con mucho morbo, con mucha adrenalina. Ahora, el gol de Julián... me hizo acordar un poco al de Maxi Rodríguez.
2: Sí,
4: ¿no?
2: Sí,
4: sí. Otro estilo.
2: Al ángulo,
4: otro estilo, pero es un gol extraordinario.
2: Es un zapatazo al ángulo, sí.
4: Va a quedar en el recuerdo porque era un partido que nos llevaba a los penales, no estaba fácil.
2: Sí, a mí me gustó que lo meta el Flaco López, me gustó. Me gustó porque si está ahí y si no te están dando respuesta a lo que están adentro del campo. Y él por lo menos le da el pase, aguanta una pelota, le da el pase a Julián. Julián la pone en el ángulo, ¿no?
4: Bueno, se va a hablar mucho también de la expulsión de Mbolo, ¿no?
2: Sí, para mí mal expulsado, apresuradamente expulsado.
4: Se va a hablar mucho de eso.
2: Por el bailar.
4: No me gusta, lo único que no me gusta es eso, que van a hablar todos de la expulsión de Mbolo. Está hablando ahora el técnico, no sé qué dirá.
2: Sí.
4: Y la gente canta, el que no salta es un inglés, lo que va a ser la cancha, ¿eh?
2: A ver, ¿cuánto
0: ojo,
2: viste?
0: Ojo con el tema de la seguridad en Atlanta.
2: Sí.
0: Ojo con el tema de la seguridad en los días previos, ¿eh?
2: Hay que reforzar, y en el estadio también. El estadio también, porque están todos mezclados. Hay que reforzar la seguridad, sin dudas. Yo te lo digo esto, a ver, vos por ahí lo tenés más visto, Inglaterra. Yo no sé si no es un partido, por cómo vi a Argentina hoy, por cómo vi a Argentina hoy de cansada.
4: Sí.
2: Yo no sé si no es para armar línea de 5. Porque ellos te atacan con 3.
4: Pasa que ellos tienen...
2: Te ponen a Gordon, te ponen a Kane y te ponen a Madueke.
4: Sí.
2: Cuando... Muchos rivales,
4: ellos tienen extremos. Entonces, si tuvieran doble 9, sí le pongo línea de 5. Al jugar con extremos ellos, te digo, ellos ven a Argentina y dicen, podemos ganarle.
2: Sí.
4: Yo veo Inglaterra y digo lo mismo,
2: también,
4: podemos ganarle.
2: Yo no sé, vamos a ver qué piensa Scaloni. Yo no descarto.
4: Yo creo que el mismo equipo.
2: Que sea un. Por ahí un partido con. ¿Lo pones Otamendi?
4: Yo creo que el mismo equipo.
2: ¿No? Puede ser.
4: Tiene que levantar De Paul hoy, estuvo muy mal.
2: Sí.
4: No anduvo bien Enzo Fernández, los volantes anduvieron mal. Eso nos costó el partido.
2: Yo le armaría una línea de 5, metería 2 rapiditos por los costados, 3 en la mitad de la cancha y Messi con Julián adelante. Pero bueno, vamos a ver qué es lo que piensa el técnico. Lo vi hoy, lo vi al equipo sin piernas,
4: sí,
2: para ir a presionar.
4: Sí, eso no lo tuvimos mucho, ¿eh? Ahora, qué gol de Julián. No puedo dejar de pensar en ese gol. Entró como por un tubo la pelota, ¿eh? Fue dirigida hacia el ángulo. Qué gol extraordinario, qué golazo. Cómo le pega la pelota, ¿eh? Lo que ha mejorado también en el remate de Julián Álvarez. Yo decía el otro día, es muy difícil ganarle a la Argentina, porque siempre te parece uno. Siempre te parece uno de 150 palos. Y hoy apareció Julián Álvarez.
2: Sí, el otro día Enzo.
4: Otro.
2: Hoy Julián.
4: El centro de Lautaro, otro día.
2: Hoy volvió otra vez Lautaro. Lautaro, la verdad que entra un fenómeno.
4: Entra bien.
2: Un fenómeno, porque el otro día armó la jugada del tercero. Y hoy metió el tercero, que es una jugada que había armado él también, porque él se la da a Thiago. Thiago no puede resolver y la mete Lautaro.
4: Bueno, esperamos notas. Están cumpliendo todos con la televisión. Ya va ahí Yarroch a hablar también con los protagonistas. Sé que habló Scaloni, lo eligieron figura Julián Álvarez. Qué golazo hizo, ¿eh? Y ahora veremos, hay que ir a Atlanta. Me acuerdo el día previo al partido en San Etienne.
2: Sí.
4: Esa cobertura que hicimos juntos, Toti, qué escándalo fue, ¿eh?
2: No, tremendo. Mira, una cosa que me preocupa de Inglaterra es, ¿sabés qué? Los veo muy fuertes físicamente.
4: Sí, pero ¿sabés qué me decían los jugadores hoy, que laburan con nosotros? Que a Inglaterra lo mataron con el fixture. Lo hicieron viajar por todo el continente. Fue a México también. Jugó en la altura de México.
2: Es verdad. Hoy 120 metros con Miami.
4: Y hoy el partido casi se suspende. 44 grados hacía.
2: Sí, pero son grandotes, ¿viste? Sí.
4: Pero están como nosotros gastados también, ¿eh?
2: Está gastado. Pero digo, para plantear el partido, para planificar la estrategia, ¿viste? Son tipos muy, muy grandotes, muy, muy fuertes físicamente, que van bien de arriba. Otra cosa para tener en cuenta, abrazo a mi gran amigo el Negro Pita, que estuvimos cenando de noche en Kansas, escuchándonos desde el estadio, sí, Gus.
5: A ver, cortito, el Pupi Zanetti, ¿cómo lo viste al equipo, Pupi? ¿Cómo te va?
6: De menor a mayor, siempre sufriendo, pero estos chicos tienen un corazón enorme, así que muy merecida la clasificación.
5: ¿Gritaste mucho el gol de Julián?
6: Muchísimo. El gol de Julián, tuve la suerte y el privilegio de poder premiarlo como mejor jugador del partido, así que feliz por este momento.
5: Y la última, vos sabés lo que es jugar contra Inglaterra. Contale a la gente ese duelo.
6: Un partido histórico va a ser. Gran rivalidad, pero bueno, estos muchachos nos tienen acostumbrados a grandes hazañas y vamos por otra final.
5: Muchas gracias.
6: A vos.
5: El Pupi Zanetti, muchachos.
2: Mirá, ellos formaron hoy con Pickford en el arco. El arquero que no me parece una garantía, ¿eh? Es mucho más seguro el Dibu que Pickford. Gonza jugó lateral derecho, es el grandote, fuerte. Stones lo marcó a Haaland. El del City es grandote también, marca bien. Well fue el otro marcador central y O'Reilly el lateral izquierdo. Rice, el 5 del Arsenal, con Anderson, doble 5. Y después lo mejor que tienen, que es Bellingham, que hoy metió los dos goles. Madueke, que por la derecha lo sacó, siempre lo saca y lo pone a Saka. Gordon por la izquierda, hoy también salió. Y Kane de 9, que hoy no pudo mojar. Mira, ya te digo los cambios. Saka entró por Madueke. Ese entró por Rice. James por Gordon. Spence entró por O'Reilly. Rogers por Konsa. Y Bourne entró por Bellingham en el final del partido. Va a ser un partido recontra chivo. Pero bueno, hoy Argentina para mí no gastó todo. Hoy Argentina metió el gol a los 10 minutos con un córner de Messi a la cabeza de McAllister. Después cuidó el 1-0, peligrosamente, tan peligrosamente que lo empataron. No lo pudimos resolver 11 contra 10, tuvimos que dar suplementario. Suplementario en los primeros 15, no pudimos con la variante Thiago. Ya había entrado Nico González, ya había entrado Lautaro, ya había entrado Montiel. Y con la variante, intentó con la variante Flaco López para otra cosa, para que vaya a cabecear, pero montó una pelota, se lo dio Julián y Julián la clavó en el ángulo. Nos está costando todo muchísimo. Lo más liviano fue la fase de grupos. 3-0 Argelia, 2-0 Austria, 3-1 Jordania. Y después Cabo Verde nos costó un montón, suplementario, 3-2. Egipto. Egipto en el 93, 3-2, costó un huevo. Hoy Suiza, hubo que ir al suplementario. Se repitió la historia del 2014, suplementario ganamos, aquella vez 1-0, hoy 3-1. Y ahora viene Inglaterra. Para ganarle a Inglaterra va a haber que hacer el partido perfecto. El partido perfecto, el mejor partido del Mundial. Pero ¿por qué no? ¿Por qué no que esta Argentina de los milagros nos regale el mejor partido de la Copa del Mundo contra Inglaterra y nos lleve a la final de Nueva York? Tendremos que mejorar muchísimo con respecto a hoy. Pero yo confío que Argentina pueda mostrar el miércoles en Atlanta su mejor versión, su mejor cara, su mejor partido, su mejor rendimiento y llegar a otra final. ¿Cuántas finales tenemos, Fer? A ver, voy repasando memoria. 2022, 2014, sí.
3: 90,
2: 90, 86,
3: 86 y
2: 78 y 30, 6 finales.
3: Sí, señor.
2: Bueno, a ir por la séptima, a ir por la séptima final. El miércoles vamos por la séptima final del mundo. Ojalá podamos, ojalá alcance. Hay que mejorar, pero se puede. Se puede, hay que mejorar, pero se puede ganar esa otra final.
4: Sí, porque además vos mirás los rivales, a España también le costó. Ha ganado el minuto 91 y ha ganado el otro día el minuto 87. Después mirá Francia, que creo que es el que mejor está, tiene mucho arriba, con Paraguay necesitó un penal. El otro día casi que se entrenó con Marruecos. Veremos, pero esa es una gran batalla entre ellos. E Inglaterra, lo mismo. Creo que el gran partido de Inglaterra fue contra México. Pero hoy, estando 1-1, hubo un tiro en el palo, en alargue de Noruega. Así que bueno, llegamos todos con lo justo. Y puede ser para cualquiera.
2: Sí, el que menos gastado sigue a Francia, ¿verdad? No tuvo ningún suplementario. Pero hoy los que más siguen el fútbol europeo, me recordaba. Mirá que España lo tiene de hijo. España le ganó a Francia la final de la Euro 2024. Y en el 2025 le ganó la final de la UEFA Nation League.
4: Sí, de eso se agarra mucho, mucho.
2: ¿Viste? Hoy me contaron que... Hoy me contaron cómo se va a jugar la próxima eliminatoria. Se va a jugar igual. Van a ir Argentina, Paraguay y Uruguay por ser...
4: anfitriones.
2: Anfitriones. Y los otros siete, seis van a ir directo, uno va a ir a repechaje. O sea que todos van a tener la oportunidad.
4: Yo creo que uno solo queda fuera.
2: Si
4: de Sudamérica, si es que pierde el repechaje.
2: Si es que pierde el repechaje.
4: Es una joda.
2: Por ahí van los 10. Y ahora, ¿de qué motivación le van a poner? Esta eliminatoria te va a clasificar a la UEFA, UEFA Nation League del 31.
4: Sí.
2: Del 31. Los cuatro primeros van a ir a la A. Y los cuatro segundos,
4: si no, tenés por qué jugar.
2: Van a ir dos a la Nation League de Europa B y dos a la C. Creo que son tres categorías.
4: Sí, qué bueno sería agarrar una selección cualquiera ahora, porque todos se van a ir al Mundial. Así que lo van a clasificar.
2: Claro, claro. Alfarito la tiene.
4: Estamos para agarrar a cualquier selección.
0: Sí, vamos en dupla. Claro, hacemos un terceto si querés.
2: Lo que habrá que resolver es si van 48 o 64. 48 seguro, porque este Mundial fue un éxito, y Tapia pelea por 64. Veremos si puede conseguir el aval, ¿no?, de Infantino y de la política para tener los votos que sean 64 y Argentina pueda jugar toda la fase de grupo local en el próximo Mundial.
0: Y si Argentina gana el campeonato sería mucho más probable, porque va a tener más peso desde lo deportivo para poder exigir o pedir eso. Vamos a ir por el vestuario de Argentina, vamos a pasar por otro sector del estadio con Matías Palacios, pero contame, porque me dicen, Fernando García, que en mi país hay un desborde absoluto de alegría y felicidad.
3: Sí, el obelisco ya es completo, cortada la avenida 9 de Julio, muchísima gente que se está trasladando también desde el FanFest que se había instalado en la zona de Palermo y en el interior del país también, Leo, Córdoba, Mendoza, en Mar del Plata, también en Bariloche, muchísima gente en las calles a pesar del frío, porque a esta hora, por ejemplo, en Buenos Aires tenemos 9 grados de temperatura y los autos que vemos pasar aquí por la calle Gorriti, obviamente dirigiéndose a uno de los lugares donde la gente está celebrando la clasificación a la semifinal de la Argentina.
0: Mirá qué manera de empezar el domingo, 1:06 de la madrugada.
3: No, hoy no duerme
0: de la
3: nadie.
0: Hoy no duerme nadie, querido. Hoy te la das en la pera, mi viejo.
3: Pero hoy no. Hoy la gente, estoy viendo algunas imágenes en los monitores. Bueno, 9 de julio, la verdad que es impresionante la cantidad de gente que hay acercándose al obelisco y la procesión, ¿no? Porque de una cámara panorámica ves la procesión de la gente, una marea celeste y blanca para celebrar el triunfo.
2: Imagínate el que sale hoy. Imagínate cómo será en la pera. Tranquilo, no manejemos. Si tomamos.
3: Claro, prudencia.
2: Prudencia, pero los teenagers que salen, ¿no? Los veinteañeros que salen. Hoy es para festejar. Escúchame, previa Argentina, semifinalista del Mundial. Y ahora a bailar. Listo, te tenés que enamorar, te tenés que poner de novio esta noche.
3: Y el sonido ambiente que llega de allí es emocionante,
0: ¿eh? No, es impresionante porque todavía los hinchas no se van. Los hinchas argentinos, hay una bandera hermosa, hace rato que me detuve en esa, que dice simbiosis, y están Messi y Maradona y en el medio la copa, y hay como un lazo celeste y blanco que los une. Bueno, ojalá que la simbiosis sea más que nunca la semana que viene contra Inglaterra, ¿no? Están los hinchas argentinos celebrando. Los suizos se quedaron, pobrecitos, hacia arriba. Esos, ¿cuántos son, Toti? 100. Menos.
2: Y sí, serán más o menos. Creo que había alguno más.
0: Se fueron.
2: Ya se fueron y este grupito está esperando, ¿no? Que el tipo de turismo les diga.
0: Y claro, vamos.
2: Nos vamos, está la camioneta lista.
0: Igual yo les digo algo, ¿eh? Sí. Estuvo bien expulsado en Boló, ¿eh? Yo recién vi la jugada de vuelta.
2: Para mí la segunda amarilla es discutible.
0: Fue una simulación escandalosa.
2: Pero como hay contacto con paredes, yo creo que...
0: Pero el contacto lo busca él.
2: Está bien, yo no lo echaba. Respeto tu postura.
0: ¿Vos cómo la viste, Fer?
2: Yo no lo echaba.
3: No, y a mí me quedan dudas. Me parece demasiado castigo, pero bueno, sí. Con estas nuevas reglas.
0: Claro, ese es el punto.
3: Ahora, viste, si el árbitro entiende que fue simulación, le corresponde la amarilla, más con esto de la confusión de identidad.
0: Exacto. Bueno, los hinchas argentinos no se mueven. Acá en Kansas son las 11:10 de la noche. 2 horas más en la República Argentina. Vamos a escuchar el testimonio de los protagonistas, la conferencia de prensa de Lionel Scaloni. Voy a pegar un paso por cada uno de los...
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Swag nos traía Trulalá para continuar bailando. Y queremos saludar a los chicos admiradores de Orly que están presentes en la noche del viernes. También saludamos a las amigas de Alta Córdoba, de parte de los chicos de la municipalidad de la ciudad de Córdoba. Para ellas el próximo tema. También saludamos para las amigas del barrio Las Palmas. También para el Picero, alias Vareta, que nos acompaña en este viernes. Seguimos compartiendo juntos, chicos, y vamos a brindar un popurrí de temas. Vamos a hacer un popurrí de temas entonces para la finalísima de esta primera selección bailable. Queremos saludar para los adicionales de Carlitos Jiménez también, que nos acompañan para ellos el próximo motivo musical. Les recordamos, chicos, que el domingo 29 será la fiesta en Las Palmas, en el estadio de fútbol de Las Palmas, donde vamos a despedir a uno de nuestros ídolos de la ciudad de Córdoba, a lo que se refiere musicalmente hablando. Me estoy refiriendo a Sebastián, que se va a Estados Unidos, y nosotros, Trulalá, lo vamos a acompañar en esa fiesta junto a Cacho Buenaventura, la Brigada Puma y muchas cosas más.

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0: Otro temazo que se viene, ¿eh?
1: Bueno, se lo vamos a dedicar para Tamara, esto es lo nuevo.
0: Claro que sí.
1: Esto se titula Adiós. Y vamos a hacer dos enganchados. Así que comienza de esta manera y dice así. Vámonos.

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0: Que venga Facu, los amigos de Migrante.
1: ¡Adelante, Facu!
0: ¡El aplauso, che!
2: Buenas noches, Movistar, ¿cómo está?
0: ¡Hola, hermano!
2: Buenas, buenas.
0: Recién salida esta cancioncita. Recién sacada del horno.
2: Casi inédita, che.
0: Vamos a ver cómo sale.
2: ¡Vamos!
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0: Muchas gracias,
1: gracias hermano, gracias por venir.
0: Feliz aniversario. Los quiero.
2: ¡El aplauso!
0: Gracias. Avante el cuarteto, papá, banda argentina, dale.
2: Gracias, Facu.
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0: Muchísimas gracias.
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0: Muchas gracias, Vélez. Nos vemos el 5.
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7 de la mañana con 18 minutos. Hola, hola, ¿qué tal? Muy, pero muy buenos días. Buen día, alegría para todos. Aquí estamos en este domingo 12 de julio 2026. Anda queriendo tentarme, dice mi pena aliviar. Arrancamos hasta el mediodía la emisión gigante de Buen Día, Alegría. Una mañana fresca, pero dentro de todo agradable, porque no estamos bajo cero, estamos en pleno invierno. Así que 6 grados 6 décimas la temperatura por aquí, es la sensación térmica de 3 grados sobre cero, la humedad del 81%.

0: Bueno, y para hoy se prevé una jornada con el cielo parcialmente cubierto en distintos momentos y también tendremos una temperatura máxima de 13 grados. Saludo enorme, grandote para todos los amigos. Abrimos la tranquera porque hasta las 9 estaremos disfrutando de el folclore argentino, también algún que otro tango, también el momento de humor. Así que todos bienvenidos. Empezamos a saludar a nuestros amigos, los oyentes madrugadores, también en domingo. Hola Elcita, ¿cómo le va?
1: Buen día, Roque. Feliz domingo para todos. Muy feliz, agregando un poco tomada de evitar los goles de Argentina.
0: Eso.
1: Vamos, Argentina todavía. Que tengan todos un lindo domingo. Desde Winifred, un saludito, Elsa.
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0: Bueno, muy bien, ahí estamos. Saludo grandote, querida Elsa de Winifreda. Con un hilito de voz, claro, de tanto cantar y gritar los goles de la selección argentina anoche. Vamos a Argentina, vamos que se puede. Muy buenos días, Roque, aquí estamos felices por el triunfo de nuestra selección, que siga brillando. Quisiera saludar a...
2: o tal vez una las...
0: con un tema de Eduardo Ávila. ¿Es así? A toda la audiencia, desde ya, muchas gracias, Roque. Soy Mari, de Barrio Coronel Olmedo, de Córdoba Capital. Así empezamos entonces, compartimos la música, el saludo para la audiencia de parte de Mari, de Barrio Coronel Olmedo, Eduardo Ávila, la telecita.
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0: 7:24 minutos. Bueno, seguimos y no queremos arrancar mal con el carro ladeado. Querido amigo Negrito Real del Padre, cuando usted envíe audios sin malas palabras, lo emitimos, pero con muchísimo, muchísimo gusto, ¿de acuerdo? De lo contrario, no, yo el audio que he enviado no ha dicho nada que se termine el mundo, nada terrible, pero cuando envíe audios como corresponde, sin malas palabras, sí lo emitimos, porque una cosa es lo que uno dice en el barrio, con amigos, en una mateada o en un asado, y otra es lo que se dice en radio. Si mantenemos el respeto hacia el otro, porque hace una referencia a la selección argentina, de cómo se sufre, que una cosa y que la otra. Pero no. Discúlpeme, no lo puedo emitir al audio y al aire. ¿De acuerdo? Mi amigo querido, lo siento mucho, pero mantengamos como corresponde el respeto ante todo. Después, lo otro es discutible. Ojalá que la Argentina salga campeón. Ojalá. Y de cómo se sufre también, ¿no es cierto? Pero no. Discúlpeme, audios con malas palabras. Yo sé que hay otras malas palabras que son peores a lo que usted ha dicho, pero no. Discúlpeme. Hola Roque, muy buenos días. Te saluda Luis Alberto Sacabino. Hoy desde Córdoba capital, mañana fresca pero muy agradable a esta hora del amanecer en la capital de los cordobeses. Un saludo para los oyentes fieles de la 88.5 en Las Varillas y para todos los amigos del país. Hoy quisiera escuchar algo de el gran Víctor Velázquez. Abrazo grande y que viva nuestra música, que viva nuestro folclore. Muy bien, amigo Luis Alberto Sacabino. Aquí estamos, Víctor Velázquez, La Primavera.
1: Muchas gracias. Voy a interpretar una milonga pampeana que se llama La Primavera.

Lola Roque, pasame un tema de Carlos Torres Vila, uno que sea tu elección. Te escucho en 97 Radio Antena Chumbicha, pero desde Miraflores, Catamarca. Un saludo a toda la audiencia y uno para vos. Te escucho mientras tomo unos mates y, como siempre, contento por este triunfo de nuestra selección. Aquí tenemos una temperatura de 10 grados. Para hoy se prevé una máxima de 18, cielo claro y con viento del noroeste a 5 kilómetros en la hora. La humedad del 60% y espero que tengas un buen día domingo. Un saludo al Gaucho del Sur. Si es que está escuchando, soy Fernando. Sí, señor, está escuchando el Gaucho del Sur desde temprano. Y le digo más, hoy domingo creo que se despertó más temprano él que yo, ¿eh? Y que varios. Bueno, pero nosotros arrancamos como los domingos a partir de las 7. Bueno, siempre un ratito más hasta las 6:15, 6:20. Bueno, seguramente está escuchando el amigo El Gaucho del Sur el mensaje suyo, amigo Fernando, desde Catamarca. Aquí venimos con lo solicitado, Carlos Torres Vila y esta interpretación de la López Pereira.

7 de la mañana con 34 minutos. Buen día, señor Roque. Gracias por lo de señor. Puede ser el orejano por Jorge Cafrune. Soy Noemí de General Pico, La Pampa. Lindo domingo. Bendiciones, abrazos. Gracias, querida Noemí. Aquí venimos con el orejano Jorge Cafrune.

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El sonido de la música folclórica argentina, qué bonito, ¿eh? Después de Jorge Cafrune, por aquí tenemos este mensaje que lo envía Marinero de Villa María. Hola Roque, buen día. ¿Puede ser el amigo de los pájaros de los hermanos Cuestas? Gracias Roque, amigo Marinero, abrazo enorme. Aquí venimos con Rubén Cuestas, el amigo de los pájaros.

Dice por aquí el gaucho del sur, desde bien temprano el hombre, ¿eh? Saludos a Fernando y gente de Miraflores, como Valentín, el dueño de la panadería, donde él trabajó simplemente gracias. Ese es de los míos, don Jorge Cafrune. Bueno, muy bien, qué lindo, qué lindo. Bueno, vamos con más mensajes. Por aquí este que dice: hola, buenos días, ¿cómo están? Bendiciones para todos, soy Alicia, de General Roca, Río Negro. Escribo por primera vez en tu programa, los escucho todos los domingos. Feliz domingo y bendiciones. Me podría pasar un tema, gracias, Alicia de General Roca, Río Negro. Vamos a Argentina, muy buena la música, qué lindo, ¿eh? Fantástico, fantástico. Alicia querida, desde el sur argentino, un saludo enorme, grandote, grandote, grandote. Seguimos con más oyentes. A ver, por aquí dice el mensaje: hola Roque, hace un rato que me acuesto, anoche en mi pueblo hubo peña, conocí a los sacheros, la verdad que muy lindo y emotivo el show. Soy Ana de Porteña, mande un saludo, gracias. Ana María, querida de Porteña, aquí venimos con algo de lo que recién, hace horas nada más, tuvo la posibilidad de presenciar: los sacheros, la fruta del querer.

Los sacheros y la fruta del querer, Vamos, seguimos con más amigos de distintos lugares de la Argentina. A ver qué tenemos por aquí. No, es impresionante la cantidad de pedidos de audios y mensajes. Buen día, Roque. Un saludo para usted y que tenga un excelente domingo. Soy Rubén de General Hacha, La Pampa. Si se puede, un tema de Daniel Altamirano. Perfecto, amigo Rubén. Muchas gracias, nos dice en el mensaje y lo compartimos, Daniel Altamirano, Después del Amor y Buen Día Alegría al Folclore.

0: 7 de la mañana, 54 minutos. Es increíble la cantidad de amigos oyentes en todo el país que están esperando, que aguardan por algún tema musical folclórico. Esto es maravilloso. Cuánta gente madrugadora y en un domingo, gente que viene de trabajar, porque hay gente que trabaja por la noche, por la madrugada, gente que se levanta temprano para trabajar, y el gusto de escuchar y de sintonizar la radio. Hola, buen día Alegría.
1: Buen día, Roque, te saluda Esteban de acá de Villa La Rosa, Valle Tras la Sierra. Bueno, acá con una temperatura de 3 grados, bastante fresco, bueno, tomando mate al lado del fogón y escuchando la radio. Así que bueno, como siempre, gracias por tu programa, un fuerte abrazo, y bueno, pasame un tema a tu elección, alguna chacarera, algo norteño. Así que fuerte abrazo, Roque, tengas lindo domingo.

Muy bien, querido amigo, ahí venimos entonces con alguna chacarera que se llama precisamente la norteña. La norteña, los intérpretes, los cantores de Salavina.

de los cantores de Salavina con esta chacarera, la norteña. Complacemos a un querido amigo. 7:57 minutos. Buen día, Roque. Soy Roberto de Almafuerte, provincia de Córdoba. Estoy en mi trabajo. Que tenga un buen domingo. ¿Me pone algún tema de Argentino Luna? Sí, señor. Amigo Roberto, con Argentino Luna. Vamos a la pausa, ya venimos.

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3: Dieciocho minutos. Hola. Muy buenos días. ¿Cómo se encuentra usted? Excelentísimo locutor. Para tanto será. No. Con Roque, ahí nomás, déjelo. Señor Roque, tampoco señor. No. Gracias, querida amiga Marta. Lo estamos escuchando desde el hogar Mamá Antula. Soy Marta de Selva, Santiago del Estero. Mis saludos a usted, su familia, al doctor José de Villa Regina, que siempre lo escucha, a Gustavito el camionero, a Mari de Victorica La Pampa, y para todos los oyentes de este prestigioso programa radial, abrazos y bendiciones para todos. Marta de Selva, Santiago del Estero, y un tema a su elección. Gracias, Martita, un saludo para usted y para todos los integrantes de el hogar Mamá Antula. Buen día, amigo Roque, soy Juan de Barrio San Pedro Nolasco, Córdoba. Quisiera escuchar a los Tucu Tucu en Cenizas. Salude al gringo Améndola de Rincón de los Sauces. Un abrazo y bendiciones, Roque. Perfecto, muy bien, estimado amigo. Abrazo enorme. Aquí venimos con los Tucu Tucu y Cenizas.

0: 8:24 minutos. Bueno, por aquí está el pedido de disculpa, que tampoco, cuidado, querido amigo Negrito de Real del Padre, no vaya a pensar que soy de los medios de comunicación de los tiranos, que uno va digitando lo que quiere que digan y que no digan los oyentes. Pero bueno, ¿qué sucedió? Hoy el amigo envía un audio, Negrito de Real del Padre, bien temprano, que dura 23 segundos. Y bueno, yo no es que le paré el carro, o simplemente lo estoy censurando, mi amigo. Lo que dije es que, al menos en este programa, si no decimos malas palabras, está buenísimo, ¿no? Porque hay otra cantidad de malas palabras, como asesino, violador, manipulador, etcétera, etcétera, etcétera. No vamos a hacer una historia. Simplemente voy a pasar hasta un momento antes que diga la mala palabra el amigo Negrito de Real del Padre. Lo escuchamos porque me está pidiendo también si lo podés pasar mejor, así quedo bien con la gente, que pedí disculpas. Sí, perfecto, amigo. No es para hacer un mundo tampoco, ¿no? Ahí vamos, ahí escuchamos.
1: Hola, Bodega Roque, que tengas un excelente domingo. Poneme cualquier temita para todos los oyentes, un abrazo y vamos a Argentina, vamos, que vamos a salir campeones, por hacerlo sufrir tanto, por Dios, ¿por qué?
0: Bueno, y después siguió unos 6 o 7 segundos de malas palabras. Es así, sí, amigo, no hay ningún problema. Le decimos a la gente la calidad de persona que es usted, ¿eh? Ahí va.
1: Dale, Roque, dale, disculpe. Es más que no son malas palabras. Fuerte, pero bueno, tenés mucha razón. ¿Cuál es la emoción? ¿Qué va a ser? Tenés mucha razón. Yo no soy así, soy más secote, pero la emoción me ganó. Dale, gracias, Roque, gracias. Me gusta tu personalidad, eso es muy importante.
0: Así somos, mi amigo, así somos. Pero no crea que no cometo errores, ¿eh? Sí los cometo, por favor, sí los cometo. Y muchos, ¿eh? Pero uno siempre trata de corregirse, de no seguir cometiendo errores. Bueno, aquí vamos con más oyentes, con más amigos. Ahí está, ahí vamos, vamos que vamos. Buen día, Roque. ¿Podés pasar un tema, un buen chamamé? Gracias, soy Pedro de General Pico, provincia de La Pampa. Amigo Pedro, abrazo enorme.

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Buen día, Raúl. Amigo Raúl y la gente de Panadería Las Delicias, si no me equivoco, de Trenel en la provincia de La Pampa. Es así, ¿verdad? Ah, qué lindas fotos, por Dios, cuánta calidad, cuánta dulzura, amigos de Trenel en la provincia de La Pampa. Bueno, tenemos más oyentes, más amigos por aquí. Hola, Roque, soy Romelia de Villa Trinidad. ¿Qué tal, querida Romelia? Pasame por Carlos Ramón Fernández, para los que hablan de mí. Chao, Roque, gracias, gracias, amiga Romelia. Lo tenemos, para los que hablan de mí, Carlos Ramón Fernández.

Sonidos de nuestra tierra, la música folclórica argentina. Así escuchábamos a este grande Carlos Ramón Fernández. Vamos con más amigos, más saludos. Buen día, Roque. Soy Oscarcito, el carnicero de Tostado. Pasá jineteando en Tostado para todos mis amigos del mundo. Gracias, tremenda alegría. Claro, por la selección argentina. Hoy los 5 primeros clientes tienen un obsequio. Aguante Argentina. Un abrazo, saludos a todos y todas. Argentina, Argentina. Ahí vamos, ahí vamos. Jineteando en Tostado, Monchito Merlo.

Está muy bueno lo que nos envía un oyente, no sé de dónde, es Alberto, y dice en un cartelito, un corazón y dentro del corazón, la Argentina, el mapa de Argentina, dice, auspició este partido Sociedad Argentina de Cardiología. Se sufre, ¿no? Se sufre. Cualquier tema de los fronterizos puede ser para normalizar mi corazón, pero cómo no. Bueno, se sufre a lo argentino. Bagualera, los fronterizos y buen día, alegría, país.

dándole al tiempo, porque es impresionante la cantidad de mensajes y pedidos que tenemos. Buen día, Roque, dice Gilda de Villa Huidobro. Muy lindo el programa. Muchas gracias, Gilda, querida. Si puede ser Costerita, Orlando Veracruz. Puede ser Costera, mi Costerita, Orlando Veracruz, en la mañana de este domingo 12 de julio.

¡Qué lindo! Muy buen día, Roque. Un abrazo grande para usted y toda su audiencia desde Etruria, trabajando en Panadería San Expedito, cocinando un tema. Lunita Tucumana, muchas gracias. Saludos a usted, Roque. Bueno, creo que es Fernando, el amigo Fernando. Aquí venimos con Los Chalchaleros y Luna Tucumana.

0: Eso, ahí estamos, Luna o Lunita Tucumán, así siempre lo están pidiendo los oyentes, los chalchaleros. 8:45 minutos, vamos rapidito. Muy buen día, Roque. Si podés pasarte una buena chacarera, soy Daniel de Etruria. Gracias, excelente programa. Gracias, Daniel. Aquí venimos con
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0: Carlos Carabajal, chacarera del patio.

Ahí estamos, qué lindo. La música folclórica argentina chacarera del patio. Carlos Carabajal, seguimos. A ver por aquí el mensaje, dice: hola Roque, te estamos escuchando desde Colonia Carolla. Pásame un tema de Los del Suquía. Gracias Roque, gracias Ricardo. Amigo querido, aquí estamos, Los del Suquía, sabor almendra.

0: Hola, tío Roque. Un abrazo, tío Roque. Que tenga un buen día, tío. Un abrazo, amigo.
1: Un abrazo, querido amigo Eduardo. Hola, buen día, don Roque. Lo felicito por el programa. Muy bueno, como siempre. Marca registrada. Soy Ramón Valdés. Y su fuerza chamamecera desde Tapso, departamento Joya, Santiago del Estero. ¡Qué bárbaro! Quisiera escuchar Los Palmareños. Gracias a el operador por aquí ha chequeado otro tema. ¿Puede ser esta polca? La última carta, Los Palmareños, amigo. Lo que pasa es que ya están los tíos y el abuelo, ¿eh? Me están dando una mano desde temprano. Ya se viene el bailongo del domingo, vamos.

8:53 minutos. Qué bonito, los palmareños. La última carta, una bonita polca. Y estamos escuchando el viaje de Maradona, pero del doctor Maradona. Y esto lo quiero decir en nombre de todos los ídolos argentinos y del mundo. Hoy, 12 de julio, se conmemora en Argentina el Día Nacional de la Medicina Social. La fecha fue establecida en 2002 a través de la Ley 25.598 en honor al natalicio del prestigioso cardiocirujano platense doctor René Jerónimo Favaloro, nacido un 12 de julio de 1923. Favaloro, reconocido mundialmente por haber desarrollado el bypass coronario, una técnica que revolucionó la cirugía cardiovascular,

0: Sin embargo, la efeméride destaca especialmente su faceta humanística y su incansable labor como médico rural en Jacinto Arauz, provincia de La Pampa. Favaloro dedicó su vida a promover una medicina accesible. Medicina para todos. Otro ídolo argentino, muchas veces poco reconocido.
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0: 8:55 minutos. 8:55. Si podés pasar, me dice el amigo el gaucho del sur, a Carlos Ramón Fernández, sola en el andén. Gracias, chico, dice el amigo el gaucho del sur. Cerramos este tiempo de música folclórica argentina, cerramos la tranquera porque se viene el bailongo del domingo. Esto después de la pausa. Al anuncio lo hace el abuelo, los tíos y las tías. Gracias, ya volvemos en un ratito.

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0: 9 de la mañana con 20 minutos. Terminó la tanda desde la central de Cadena Alegría. Tanda, tandaza. Muy bien, vamos. Aquí con este ritmo, con estos sonidos, está comenzando el Bailongo del Domingo. Claro, la música de los años 60 y 70. Por supuesto, años 60 y 70 del cuarteto y la cumbia. Estos sonidos que animaban, lógicamente, bailes de antaño, la fiesta de Navidad, de Año Nuevo, los cumpleaños de la abuela en el pueblo y en el campo, las fiestas familiares también en la zona rural, claro está. Así que les decimos en nombre de el abuelo Bartolo, los tíos Rómulo, Braulio, Donato y Esculapio, bienvenidos al Bailongo del Domingo.
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0: Es impresionante la cantidad de gente que ya ha ingresado al gran salón, que está ingresando también, y son recibidos y cordialmente acomodados por las tías Eusebia, Josefa, Catalina, Eulalia. ¡Qué lindo, por favor! Todos con los gorritos, las bufandas en celeste y blanco, celebrando el triunfo de anoche de la selección argentina. Buenísimo, Bueno, me dice el abuelo Bartolo que empecemos nomás, porque ya tenemos, claro, a las 8:55 el amigo Samuel nos había enviado este audio. Ya prácticamente estábamos finalizando, finalizando el momento de el folclore. Hola, buen día.
2: Hola, Roque, muy buenos días. Bueno, Roque, que tenga un excelente día. Mando un saludo a toda la gente amiga, a mi familia de Carmen, y así a todos los demás que estén escuchando, toda la gente que escucha, la gente de los grupos. Mire, le voy a pedir que me empiece porque ya este tema que me hace algo de... me hace de leola, ¿puede? ¿Algún temita? Soy Samuel, de acá de Gusan Rafael Mendoza, y que le saluda a toda la gente, amiga.
0: Ay, querido Samuel, me dice el abuelo Bartolo, claro, no. Leo Dan, Los Iracundos, Palito Ortega, en este segmento del Bailongo del Domingo, y menos temas románticos imposible, El abuelo Bartolo dice, es el cuarteto, lo dicen los tíos también, el cuarteto y la cumbia de aquel tiempo, de los años 60 y 70. Hola, Ramoncito de Pico Truncado, ¿qué tal? ¿Cómo le va?
3: Buen día, Roque, ¿cómo le va? Vámonos, le pico truco a Santa Cruz. Para el baile, ¿cómo podía ser un tema del Cuarteto de Oro? Canta Coquito Ramalo, paisaje de Catamarca. Muchas gracias, muy amable, pase un buen día. Un abrazo, cuídese.
0: Eso, qué lindo, qué lindo. Gracias, abuelo Bartolo, gracias, Ramoncito. Aquí venimos y se largó el Bailongo del Domingo. La gente va enfilando para la pista. Cuarteto de Oro, Coquito Ramaló, paisaje de Catamarca.
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0: Canta la Mona Jiménez en sus comienzos en el Cuarteto de Oro.

0: eso, qué lindo paisaje de Catamarca, el Cuarteto de Oro Coquito Ramaló. Dice el tío Rómulo que hay más oyentes. Hola, buen día.
1: Hola, gran amigo, buen día, buen día. Acá Gustavo, el remisero de las varillas. Muy lindo el programa, linda la música. Y se podría escuchar algún temita de Carlito Rolán, La Araña de Martita. Muchas gracias, amigo. Un saludo al Chuni, al Ato, a Luis Pita Sacabino, Gustavo el remisero de las varillas presente.
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0: Ahí estamos, Carlitos Rolán, sí señor. Lo dice el tío Rómulo que colocó el disco. La arañita de Martita, Carlitos Rolán.

0: Pista llena, y también el WhatsApp de la radio de Cadena Alegría, repletísimo. Vamos con el próximo audio. Me dice el tío Braulio, el audio con el Braulio. El tío, ¿cómo le va, tío? ¿Todo bien? Ahí va.
1: Buen día, Cadena Alegría. Buen día, acá Río Gallego. Me llamo Rutero, Ricardo.
2: Dicen los tíos también.
1: No, un tema más bueno. Platicando del triunfo anoche de Argentina. Sufrido, como siempre, como somos los argentinos. Pero bueno, gracias. Y otra cosa, no le bajen el precio al gol de Julián. La clavó en el ángulo. El ángulo. Pues.
0: Amigo querido, yo no sé si tenía ese paparulo hablando de atrás en una radio, en un receptor, o lo tiene en la aplicación. No se entendió nada. Creo que me pidió algún tema cuyano. El tío Braulio me dice, tema cuyano no, ya terminó el folclore. Amigo querido, abrazo enorme. Aquí venimos con el Cuarteto Leo, Quita Penas.

tío Donato, ¿qué tal? ¿Cómo le va? ¿Qué dice? Ah, me dice que espere un rato. Bueno, bueno. Claro, está chequeando el próximo tema. Ahí me dice que está listo, El próximo tema que están solicitando. A ver, a ver. Hola, buen día, Roque. Quisiera un tema de las Chichí. Soy el Rabanito de Villanueva, Córdoba. Y aguante Argentina. Muy bien. Aguante, aguante, aguante. Gracias. Ahí tenemos el tío Donato que nos dice. Ahí va, ahí va. Eso es. Las Chichí. Soy tu Chichí.

0: 9:32 minutos. Qué ritmo, qué alegría, cuánta comunicación. Bueno, tenemos más amigos, más oyentes. Nos dice el tío Esculapio, otro de los que colocan la música con el tocadiscos, con el Winco, como en los años 60 y 70. Me dice el tío Esculapio que tenemos al amigo Mario de Ingeniero Luigi, provincia de La Pampa.
1: Hola, buen día, Cadena Alegría. ¿Me puede pasar el tema de Don Goyo? ¿Quién mató a Don Goyo? Pasar el temite ese. Muy buena la radio. Y vamos a Argentina con Inglaterra. Que se venga nomás. Y le vamos a dar huasca. Partido Mirta Legrand versus el rey Carlos III de Inglaterra. Hasta bravo.
0: Abrazo, querido Mario. Sí, señor. Ahí venimos. Para Mario de Ingeniero Luigi, el tío Esculapio dice que colocó a Carlitos Rolán, ese muerto no lo cargo yo. Don Goyo y buen día, alegría, país.

eso, eso, eso, eso. ¡Vamos! Dice el abuelo Bartolo. Bueno, está bien, querido abuelo, está bien. Apurando, apurando, Roque, porque no llegamos. Claro, no llegamos. Diga, Roque, Victoria de Río Tercero, ¿me pasás algo de Heraldo Bossio? Gracias, está muy frío por aquí y nublado. Cuídate, te quiero mucho. Sos mi compañía de todos los días. Besos, feliz domingo, un beso. Vamos, vamos, Argentina. Muy bien, gracias, querida Victoria de Río Tercero. Dice el abuelo Bartolo que aquí venimos, claro, con Heraldo Bossio. Si puede ser este tema, sí, abuelo, sí, ¿cómo que no? Don Antonio el Jubilado, Heraldo Bossio, y la gente sigue bailando en la gran pista del país, la pista de El Bailongo del Domingo.

0: 9:38 minutos. Me pide el tío Rómulo que sean más breves con los audios. Si no, no llegamos. Esa es la cuestión. Gracias, tío Rómulo, por esta advertencia. Es para facilitar a cada uno de los oyentes el ingreso en el WhatsApp oficial, que es el 351-34-92-367.
1: Hola, buen día, Roque. Linda mañana, lindo domingo. Estamos escuchando. Aguante Argentina. Como decían, se sufrió bastante. Pero bueno, esta es la escaloneta. La selección siempre pecha para adelante. Así que bueno. Estamos escuchándolo y estamos tomando unos lindos mates. Acompañado acá con queso de chancho. Así que bueno. Y será un pancito casero. Emanuel González, de General Lear, Mendoza.
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0: Ah, esa foto es un poema, amigo, ¿eh? Queso de chancho, qué cosa rica. Qué rico que se ve. Qué aroma que se percibe. Qué bárbaro, ¿eh? Gracias, amigos de todo el país. Desde Alvear, en la provincia de Mendoza.

0: Buen día, Cadena Alegría, Ricardo de Río Gallegos. Saludos para todos los oyentes. Post data, el miércoles gana Argentina 2-1. Agende, agende. Bueno, querido Ricardo, abrazo enorme. Ojalá, ojalá. Sí, señor. Vamos con más oyentes, amigo Nano de Embajador Martini. Me dice el tío Braulio que usted está en línea. Hola, buen día, Alegría.
1: Buen día, amigo. ¿Cómo andás, Roque? ¿Todo bien? Bueno, acá estoy, Roque, escuchándote como todos los domingos. Así que bueno, querido amigo, pasame algún paso doble, sangre ecuatoriana o quita pena. El que primero agarres, amigo. Bueno, un abrazo grande. Que tengas un buen domingo con tu gente. Abrazo.

Perfecto, perfecto. Aquí me dice el tío Braulio. Sí, cómo que no, Roque. Lo complacemos al amigo con Sangre Ecuatoriana, el Cuarteto Leo. Qué lindo, ¿eh? Vamos, vamos. ¿Qué sería el Roque sin el abuelo Bartolo y los tíos, ¿eh? Colocando la música al toque. Y también, ¿qué sería el bailongo el domingo sin las tías? Claro, son las acomodadoras. No son RRPP, que no sé qué quiere decir, pero que suena re bonito. En aquel tiempo, ellas daban la bienvenida a los bailarines, a las familias. Ahí vamos, Sangre Ecuatoriana.

0: El tío Donato me dice, dale, dale, Roque, que pase el que sigue. A ver, Tony de Viedma, en el sur argentino. Hola, hola, buen día. Me dice el tío Donato que usted quiere hablar un rato. Perfecto, adelante, amigo.
1: Buen día, amigo, buen día. Mucho gusto escucharte de acá de Viedma, Río Negro. Aprovechando bailar un poco tempranito acá, ya por irme a trabajar, hacer un trabajo a la casa de mi hija, pero dejando movido estaba, che. Así que bien, te mando un abrazo y que Dios te bendiga, amigo Rolo.
0: Rolo,
1: bienvenido a toda la radio de Argentina, amigo.
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0: Bueno, amigo Tony, me dijo Rolo, Rolo, Rolo.
2: ¿Qué pasa, mi querida Filomena?
0: Aquí estamos, Ariel Ferrari, el máster de aquel tiempo y eternamente, los grandes de Córdoba. Haceme un pucherito, dice el tío Donato, que dice Ariel Ferrari.

0: Hay más oyentes en línea. Lo escuchamos. Adelante. Buen día, buen día.
1: Hola, buen día, Roque. ¿Cómo estás? Hoy es domingo, frío por acá. Soy Luis de Río Ceballos. Quisiera escuchar por chévere 25 Rosas. Ya, muchas gracias, un abrazo. Que tengo buen fin de semana.
0: Amigo Luis, no. Chévere con 25 Rosas va después de las 10, amigo, ¿eh? Después de las 10, me dice el tío Esculapio que seguramente esto le va a gustar y mucho. Ahí venimos. Vamos, la gente sigue bailando. Qué lindo. Es la fiesta del domingo, el bailongo del domingo.

0: de luna.
1: Qué lindo, por favor. Lo baila el país. El cuarteto y la cumbia de los años 60 y 70. Después de las 10, amigos, venimos con Chévere, ¿eh?

0: 9:47 minutos. Me dice el abuelo Bartolo que hay más amigos en el aire de un gran país contento, feliz, el país Argentina. Estamos felices por lo de anoche, por lo de hace algunas horas nada más, porque terminó toda esta historia de mucha incertidumbre, pero de mucha fuerza argentina. Cerca de la una de la matina. Hola, buen día.
1: Hola, buen día, Rafencho. Buen día, ¿cómo anda usted, amigazo? Que tenga un excelente domingo. Lo voy escuchando por la 88.3, la FM de la fábrica El Hortondo. Soy José, el transportista de Colonia del Mar. Estoy volviendo del puerto, gracias a Dios, para la casa. Saludos y abrazos para toda la audiencia. Excelente jornada y buen domingo.
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0: Bien, querido amigo, abrazo enorme, querido José Luis. Vamos con ritmo, dice el abuelo Bartolo que esto es.
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0: El sonido de los guaguancó. Quiero un sombrero.

0: ¿Qué me dice? Ah, me dice el tío Rómulo que hay más oyentes. Qué lindo ritmo, por favor, quiero un sombrero. Los Guaguancó, Alberto dice, ¿qué me dice tío Rómulo? Ah, perfecto, dice que ya se le tranquilizó el corazón, ahora quisiera acelerarlo con una tarantela, puede ser. Gracias, sí, querido Alberto, vamos, vamos, ahí va.
1: Vamos a jugar.
0: ¡Qué grande el tío Rómulo, por Dios! Tarandela, sí, vamos con ritmo, con ritmo. Vamos con Buendía Alegría. Emisión gigante hasta las 12. Porque después se viene lo mejor, ¿eh? Se viene la caravana cuartetera y dominguera. Con Margarita, Fabio y Fernando. De

0: La pista llena, el país lleno de alegría por lo de Argentina y también porque la campeona del dial hace bailar a todo un país desde el sur sur, desde Wincarnancó, Villa Huidobro, Pincén y para la central de Cadena Alegría. Hola, hola, buen día.
1: Hola, tío Roque. Acá pasamos la velita para saludarlo. ¿Cómo cuesta levantarse con los festejos? Vamos a mandarle saludos a todo el grupo, al amigo El Mala Onda de Villa María, que sin su pierna derecha la selección no hubiera ganado, al amigo también paracaidista de Catamarca, a los chicos del grupo, Marce, Betty, Adelito, a Seba Picovere. Y bueno, vamos a pedirle un tema a la lesión para seguir festejando.

Hola, Ramoncito. Ramoncito de Villa Huidobro, Cañada Verde. Dice, muchas bendiciones del Señor en este día. Buen día pa' todos, eso. Y coloca la foto de un pato, pa' todos. Abrazo, querido amigo y colega, ¿eh?

0: 9:56. Hola, Sisi.
1: Claro que, bueno, se me pasó el tema. El saludo, yo sé que me ha pasado porque me quedo marcado. Así que quiero que salude a toda mi familia calmense, les mando para otro mensajito. Y también quiero que saluden a la gente de los grupos. Escuché a Agustina, una de las administradoras del grupo del fan de la cadena. Mándale un saludito a todos en general. A Marcela, a Betty, a Agustina, a José, el administrador, a Isauro, a Claudia, al Seba Picovera. Y a todos en general, y dedíquenles algún lindo tema que usted tenga, lo que es. Ahí el Samuel de acá de Gus, San Rafael Mendoza. Agustina dijo el Abel, como ellos me tienen agendado.
0: Bueno, perfecto, querido Samuel, sí, emití el mensaje, el audio. Pero claro, dice el abuelo y los tíos que Leo Dan no va en este segmento. Y también durante la mañana es toda música rítmica. Por ejemplo, así lo estamos saludando, querido amigo, con estos enganchados viejitos, viejitos del Cuarteto Leo. Vamos, vamos a la pausa. La gente se va para la cantina, ¿vio? Se armó el bailongo en lo del Rengo. Rengo, Rengo, pero vengo. Y con este ritmo, con estos sonidos, la pausa, ya venimos.

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0: Bueno, bueno, ahí estamos, qué lindo, qué ritmo, hermoso. Vamos a ir complaciendo a este amigo que nos estaba solicitando el tema 25 Rosas por la banda Chévere, que, bueno, de 9 a 10, cuando empieza el bailongo del domingo, es todo cuarteto y cumbia de aquel tiempo, de los años 60 y 70. Ahí venimos, amigo Luis de Río Ceballos, me parece que es el amigo. Oh, querida Mariela, ¿cómo le va a esa abogada que pierde todos los juicios? ¿Cómo le va?
1: Hola, Roque, buenos días, ¿cómo estás? Bueno, acá estoy de nuevo, después de la pérdida de mi hermano. Falleció ya hace una semana, así que bueno, yo sé que a él le gustaba que yo hablara en la radio, se reía porque venía acá mi trabajo, tomábamos mate, charlábamos, y yo le contaba las boludeces que hablaba en la radio, que me peleaban, y él se reía, así que yo sé que a él le gustaba. Y yo sé que a él le gustaba eso, y más le daba risa cuando le preguntaban quién era la abogada, y él decía, si supieran que es mi hermana. Así bueno. Que, bueno, eso, Roque, saludos para todos los oyentes de Cadena Alegría, saludos para todos, y para vos un abrazo grande, Roque, un besote. Cuídate mucho. Y vamos a tratar de estar más, mejor. Bueno. No se puede olvidar porque estas cosas no se olvidan. Pero seguro, bueno, seguro. Vamos a tratar de estar bien.
0: Querida Mariela, bueno, sinceramente no lo sabíamos. Un abrazo inmenso, grandote, grandote, por la pérdida de un ser querido, ¿no? De su hermano. Beso inmenso, querida Mariela de Rufino, en la provincia de Santa Fe. Y la vida sigue, ¿eh?

Con el amigo Luis, ahí está, sí, ahí encontré con el abuelo Bartolo, encontré el mensaje y el audio, pedía 25 rosas, la banda Chévere y Buen Día Alegría, país.

10 de la mañana con 26 minutos. Esto es Buen Día Alegría, la emisión gigante desde Génesis en el sur de Córdoba. Génesis, Villa Huidobro, Wincarnancó, Pincén. Y para la central de Cadena Alegría, la campeona del dial.

Buen y bendecido despertar, Roque, y a toda mi querida Argentina. Al fin, una alegría, sí, por supuesto. La alegría, dice Silvia y Hugo, queridos amigos de Winkernanco. Muy bien, ahí vamos. Vamos con esa alegría. Vamos, vamos, vamos, Argentina.

Anoche la gente bailaba en General Villegas, en tierra de este señor del bombazo de Simón. Llenísimo. El lugar donde estaban bailando al ritmo de el bombazo de Simón, General Villegas, en la provincia de Buenos Aires. Detrás la pantalla gigante con el partido, el triunfo de Argentina. Se puede ver un partido de fútbol de la Argentina y bailar, sí que se puede, claro. Una señora se quejaba, che, me pegaste una patada en el tobillo. Y le sacó roja. Sí, la señora le sacó roja. Pero seguían bailando, sí, claro. 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

Lleva. La gente sigue bailando, la pista llena del país. Esto genera cadena alegría, la campeona del dial del bombazo de Simón. Seguimos, sigue. Vamos. El conjunto Serpentina sigue el bailongo porque Marta, la señora Marta de Río Cuarto, dice qué lindo que suena. Cadena Alegría Río Cuarto, gracias Martita. Y pide con mi familia el conjunto Serpentina. Gracias tío Rómulo, siempre atento el tío Rómulo.

0: Eso, eso, sigue, sigue, sigue, sigue, sigue, sigue la fiesta. ¡Vamos! Vamos y hasta las 12. Porque 12:15 empieza lo bueno, Con Margarita, Fabio y Fernando, la caravana cuartetera y dominguera. Desde General Pico a La Pampa, porque La Pampa tiene el ombú, lo tiene a Nacho Martín, tiene el Caldén y tiene Caravana Dominguera. Hola Damiana, querida, ¿qué tal? ¿Cómo estás? Bienvenida.
1: Buenos días, Roque. Corazón, ¿cómo has estado? Lo mío por acá bien. Saludo a la hermosa Mariela, bueno, mi condolencia para ella y su familia. Corazón, a la distancia de ese rincón de los sauces acá, en la provincia de Neuquén, te mando besos.
0: Besos, besos, querida Damiana. Esta es la alegría del país, 10:32 minutos. Aquí viene y sigue, sigue, sigue, sigue. Sin tu amor, el que canta es el Seba. Seba, Sebastián.

0: ¡Qué lindo ritmo! ¡Qué sonidos! Seba, Sebastián, hola, Norma. Norma, querida de Wincarnancó.
1: Hola, Roque, ¿cómo estás? Buenos días. Acá recién levantándonos después del triunfo de anoche. Bueno, felices, felices, como todos los argentinos. Bueno, Roque, que tengas un lindo día, domingo, junto a tu familia, de parte mía y de Carlos. Y pásame algo de Sebastián, de mi ídolo. Gracias, Roque.
2: No sé si es la falta de palabras.
0: Gracias, Norma y Carlos de Wincarnancó, queridos amigos. Sin tu amor, canta el Seba. Sigue, sigue, sigue, sigue cantando Sebastián.
3: Ahí

0: Increíble, increíble la cantidad de mensajes, de audios que están llegando. Todo ingresa, todo es bienvenido, porque esto es Buen Día Alegría, emisión gigante de 7 a 12, desde Génesis y por Cadena Alegría.
1: Hola, buen día Don Roque, Héctor de Puerto Deseado, Santa Cruz. Acá lo estoy escuchando el domingo por la mañana, como siempre. Así que acá ha estado frío, amaneció con una escarchita bien fuerte. Así que bueno, escuchando siempre la radio de Don Roque. Abrazo fuerte acá desde el sur.
0: Un día me dijeron, che, ¿no has escuchado el tema Sin Tu Amor? ¿De quién digo? ¿De Sabroso? No, de Sebastián. Ah, es lo que terminamos de escuchar. Pero aquí venimos con Sabroso. Desde el trabajo musical ganador, Sabroso, Sin

0: los sabroseros eternamente tienen este pensamiento y este sueño, que alguna vez se vuelvan a reunir Wally de Sabroso y él, claro, sí. Wally y Lisandro, Lisandro y Wally. En Sabroso, pero me parece que no, ¿eh?
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0: Lisandro Márquez en Buen Día Alegría, emisión gigante. Aunque ahora estés con él, él ha llegado a la ciudad, la nave del olvido, Lisandro Márquez.

0: nuestra gente, los oyentes, Alicia de Wincarnanco, buen día, ¿cómo le va?
1: Hola Rocky, buen día, feliz domingo. Bueno, hace de tempranito que te estoy escuchando, me escuché todo lo del tío Braulio, todos los programas. Bueno, ¿me puede pasar una linda cumbia? Así me saco el frío bailando un poco acá mientras te escucho. Gracias, muchas bendiciones.
0: Gracias, gracias Alicia. Aquí venimos. Luis Ornelas y su grupo con la mano arriba y cumbia sabrosa. Y buen día, alegría.

0: Bueno, una información de nuestra región. Entre todo este ritmo, nos está visitando en el sur de Córdoba desde hace una semana, semana y media, el curita brochero, la cabalgata brocheriana, que hoy partió camino hacia la localidad de Ranqueles. Es un camino de fe, de tradición y encuentro. La imagen y su poncho bendecido emprendieron un recorrido a lomo de caballo por distintos caminos de nuestra provincia. Hoy salieron desde las 8:30 de la mañana desde Huincarnancó, frente a la parroquia Nuestra Señora del Carmen, hacia Ranqueles. La reunión se va a dar en Ranqueles, muy cerca de la una y media de la tarde, en la localidad de Ranqueles, en el Salón de Usos Múltiples. Estará la imagen del curita santo brochero, y el poncho bendecido. Son informaciones que nos llegan y que, por supuesto, debemos comentar a todos ustedes. 10:47 minutos. Hola, querido amigo, ¿cómo le va? ¿Qué dice?
1: Hola, buen día, señor Rock. ¿Cómo está, mi hermano querido? ¿Cómo está usted? Aquí estamos, Rock, con un hermoso día. Escuchamos su música. Y aquí estamos, como siempre, Rock, que vete a bailar, ¿no, Mari? Y bueno, pues las cosas anoche nomás yo estaba meta a bailar, toda la música que usted pone a bailar.
0: Eso.
1: No, ya que yo te meto a bailar. Ya estamos agitaditos, no importa. Y acá hay una de las viejas. La gorda. La gorda ya está con el. Se le inflama con el dedo. Tiene el dedo medio parado, tiene el dedo con el juanete que tiene. También dice, el juanete que tiene. Papá. Parece va a la diara, tiene esa.
0: Eso.
1: Ese juanete. Duro. Duro ese juanete. No puede bailar a la vieja. Es que aquí está la Aurora, aquí está sentada, te echa, está triste, que uno puede bailar. Y las otras, ¡ja! Mamita querida.
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0: Qué personaje este amigo, Jesús Jorge Ramón Carrizo, de tierra catamarqueña. Qué bárbaro, y yo sé que tiene la invitación para mí. Si tienen que empezar, empiecen nomás, ¿eh? Voy a tratar, haremos lo posible o lo imposible, ¿no? ¿Eh? Bueno.
1: Baila lindo las viejas, ¿ve? Están preparados para el poncho, ya saben, un rock para el poncho, ¿eh? Me falta poco, ¿eh? Vaya sabiendo ya. Las viejas están listas, vieja, ya. Así que aquí estamos esperando los rock, que vengan, ¿no? Mi hermano querido.
0: Bueno.
1: Que venga y coma lo que quiera acá, mi hermano.
0: Eso.
1: Cómelo. Tamales, empanadas, carito, lo que quiera. Va a comer aquí, hermano, y vino.
0: Qué,
1: bueno.
0: Corre.
1: Y bueno, don Roque, para un saludo para usted, por su equipo que tiene. Puedo hacerlo alegrar a todo el país, en esa hermosa radio que hay en Alegría. Y bueno, ya aquí está, un saludo de tiempo de nieve, de recreo. Viejo cuatrero, viejo, sí, pues tiene cabrito, o sea, eso no va a faltar. Carito, viene acá, don Roque.
0: Viejo
1: canchero, pues carne cabrito, viejo este. Colerito también es, pero es cuatrero, ¿eh? Bueno, mi hermano, espero que tenga un excelente día, que Dios la mamita virgen lo ayude, que tenga suerte. Y bueno, Roque, estamos siguiendo festejando mi cumpleaños, que yo la hacía el jueves pasado, mi cumpleaños, así que también estamos metas, festejar todo esto, festejamos hoy día, todo.
0: Muy bien, muy bien.
1: Que sea ganado, los velados, Roque.
0: Eso.
1: Meta, hermano, disculpe que le he molestado, y gracias, que tenga un buen día. Gracias, Roque, disculpe.
0: Abrazo, querido amigo Jesús Jorge Ramón Carrizo. Qué bárbaro, qué lindo, ¿eh? Ese vocabulario tan de pueblo, el amigo. El amigo Jesús, un personaje de Catamarca, ¿eh? Ah, pero la gente.

0: mostrar otro sufrimiento, pobre chico.
1: Sí, sí.
0: Así que bueno, Roque, te mando muchos besos y que la pases bien. Saludo a la María y a... Y bueno, nosotras dos nomás, porque somos dos nomás. Así que la pasé bien, Roque. Besito, besito, Roque.
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1: Adelita y María, María y Adelita, beso enorme. Rancul, la pampa que tiene el ombú y lo tiene en Rancul al amigo Honorato. ¡Qué grande, Honorato! Adelita y María, abrazo enorme, ¿eh?

no, la gente escuchando la campeona del dial se siente alegre, alegre, alegre. Claro, vamos, vamos, casi llegando a las 11 de la mañana. Hola, buen día, Roque, soy Lucas de Jovita. ¿Me podés pasar un tema a tu elección para Lorena Sosa y Juan Menocchio? Saludos para todos y te mando un abrazo. Gracias, Lucas, querido. Aquí venimos, aquí venimos con este ritmo, la música de...

Buen día, Roque. ¿Cómo está hoy aquí en Icaño, La Paz? Muy frío, nublado. Páseme un tema lindo. Soy Valle. Cuando estará por estos lados, usted, a usted lo esperamos. Dice Valle, qué lindo. Bueno, por estos lados, ¿dónde es Icaño, La Paz? Que está frío y nublado. Bueno, me invitan de todas partes. Qué lindo tener una cosa, ¿no? Dinero para poder viajar. Mientras tanto, ahí vamos. Vamos, laburamos, le metemos para adelante. Hola, buen día, radio. Quiero dejarle un buen día a mi amor Máximo, que lo amo mucho, mucho, mucho. Estamos tomando mate, lo esperamos, su amor Viviana. Gracias, muy bien, bien, bien. Vamos, no la pueden parar para ustedes, para Valle, por ejemplo, que nos pedía un tema a nuestra elección. Vamos, vamos. Me dice, claro, me dice el abuelo Bartolo que vamos a ir a la pausa, claro, de las 11 de la mañana. Increíble, ¿eh? ¿Cómo pasa el tiempo? Vamos, arriba, arriba. Este título parece la selección argentina. No la pueden parar. Seba, Sebastián.

Domingo Roque. Queridos saludos a mis viejos Edith Fernández y al Coco Agüero, que pasen un buen domingo. Saludos a mis hijos Lucas, Román y Mía. Abrazo, amigo. Roque, soy John Agüero. Y aguante Boca, papá. Bendiciones, muy bien. Qué grande el Jonah, ¿eh? Abrazo, abrazo, abrazo.

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1: Cantidad de gente que se comunicó, ¿no? Recién vino el señor, el propietario del camión. Basta, no lo pases más. Bueno, ya se consiguió. Increíble. Gracias por confiar en la efectividad publicitaria y de comunicación de la radio, ¿eh?

Bueno, ahora sí vamos a cumplir, mientras aguardamos la conexión con Cadena Alegría, la máquina central. Saludamos a Norma, fanática de Sebastián, y a tantos y tantas amigas y amigos fanáticos del Seba. 3 minutos de amor. La banda del Seba en cada presentación. Así comenzaba cada show bailable de Sebastián.

0: Muy bien, ahí estamos, completito, completito, el tema musical de la banda, el tema instrumental, la banda de Sebastián. Oyentes, impresionante la cantidad que tenemos, vamos ganando en el tiempo, ¿eh? 11:21, hola, hola.
1: Hola, buenos días, soy Sandra en Las Varillas. Quisiera escuchar un tema de La Conga con Desacatado, muchas gracias.

Gracias, gracias a esta amiga de las varillas. Gracias al abuelo Bartolo y a los tíos que se quedaron para darme una mano con cada uno con el tocadisco correspondiente. Y aquí venimos, claro, una noche. Esto es La Conga Desacatados. Una noche y buen día, alegría, país.

0: con ritmo, con comunicación total con nuestra gente. Vamos hasta las 12:15 después de la tanda. Se viene caravana cuartetera y dominguera desde General Pico La Pampa con Margarita, Fabio y Fernando.
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2: Buen día, Roque, buen día. Qué noche, la noche, dijo, te estoy escuchando, Roque. Acá estamos, feliz, feliz por nuestra selección argentina. Gracias a Dios, pasamos a semifinales. Roque, no te voy a pedir tema porque recién me levanto. Así que bueno, Roque, como siempre digo, abrazo a la distancia, Pablo Chimpay, Río Negro. Chau, chau.
0: Chau, chau, querido amigo. Abrazo

0: la pasión de los argentinos, la pasión por el fútbol, la pasión por el mundial. Buen día, Roque, saludos. Soy Nano, desde Puerto San Julián. Pasá la Euge, cómo no, querido amigo, ahí va.
1: ¡Qué noche hiciste, Julián! ¡Un día tenías que volar, carajo! ¡Un día tenías que volar, Julián! ¡Qué gol! ¡Qué gol de Julián! ¡Argentina arriba! ¡Julián Álvarez! ¡Argentina 2! ¡Suiza 1! ¿Dónde la pusiste, al área? ¡Ahí digo imposible! ¡Sí! ¡Al área venenosa! ¡Pica y te mata! ¡Argentina 2! ¡Suiza 1!
0: Muy bien, qué bárbaro, buenísimo, buenísimo, buenísimo. Y nos está pidiendo la Euge, sí.
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0: Como le decimos a la selección argentina, como lo dice la Euge Quevedo. Querida selección, hasta el final.

0: vamos, vamos, más rápido, rápido, rápido, dice el abuelo. Sí.
1: Buen día. Yo quiero mandar un saludo. Soy Alicia.
0: Sí.
1: La hija de Sandra Andrea y a Clavadilla. Uh-huh. Quiero un saludo a mi mamá y mi hermanito, nomás. Y quiero una tema con nota. Eugenio Querebo y esa. Bueno, gracias. Feliz día domingo. Para que estamos escuchando el radio Cadena de Día.
0: Gracias, gracias, querida. Beso enorme, ¿eh? Gracias al tío Rómulo. Ahí nomás, che. Ahí nomás, ¿eh? Ahí vamos con otra. La banda de Carlitos, Euge Quevedo.

0: bueno, la tía Josefa está bailando con el tío Donato, pero el tío Braulio me dice, Roque, hay más oyentes, perfecto, ahí los atendemos. Qué lindo que bailan, qué lindo. La tía Josefa y el tío Braulio. Toma, anda metete vos, anda metete. Hola, buen día, alegría.
1: Loco, buen día. Buen día para todos. ¿Puede pasar de algún tema de Miguelito con el Alto Gocio? Gracias, buen domingo.
0: Amigo Milo de Adelia María, aquí venimos, Heraldo Bocio, la voz de Danielito, él ha llegado a la ciudad.

Olga, desde el Bolsón, nos dice: buenos días, que tengan un lindo día. Un termo y un mate. Brindamos el brindis bien argentino y con felicidad.

día, muy buena la música. Te escucho por FM 94.7 desde San Justo, Santa Fe. Soy Adrián. Saludos, buen domingo. Gracias, amigo Adrián. El saludo para toda la audiencia de FM 94.7, San Justo, Santa Fe, Argentina.

0: escuchando para todos, para toda la gente de Chile, y compartiendo con los primos, mi primo Gaúl, a Prima Vale de Chile. Saludos para todos mis tíos de Chile y de compartiendo aquí en el campo, sector Camino del Peral. Un temita de Sebastián, arriba los corazones, y escuchando tu programa el día domingo. Y un abrazo, amigo. Me paso unos temitas de Sebastián, arriba los corazones, por favor. Espero que tenemos el día domingo para ustedes.
1: Amigo chileno Gabriel, le tiene que agradecer al tío Esculapio, que ahí nomás buscó el tema que usted solicita, ¿eh? Arriba, arriba, arriba los corazones, Sebastián.

0: Roque, Roque, me dice el abuelo Bartolo, estamos jugadísimos con el tiempo, con tantos mensajes. Vamos entonces, seguimos escuchando audios y recibimos mensajes. Hola, buen día.
1: Hola, Roque, buenos días. Acá escuchando tu hermoso programa, como todos los domingos. Bueno, ayer, anoche otra vez, sufrir un poco, pero bueno, así nos acostumbramos la escaloneta. Bueno, que tengas, que termines lindo el domingo. Un saludo a los oyentes y un saludo especial para Mariela, y le mando un gran abrazo a la distancia por la pérdida de su hermano. Y bueno, Roque, bueno, hoy tengo tu clásico acá en Jovita, así que también estoy ahí esperando que llegue la hora del partido. Así que bueno, Roque, un abrazo, que tengas lindo domingo. Chau, chau.
0: Ah, claro, hoy el clásico en Jovita. Recreativo Estrellas, Deportivo Motocar, Deportivo Motocar, Recreativo Estrellas. Vamos, vamos. Y hablando de clásicos, en San Joaquín, zona de Jovita, el próximo sábado 18, este señor que canta, linda, linda, el bombazo de

haciendo su programa, disfrutando de la hermosa música. Sonia de Unión San Luis, Argentina. Le sigo haciendo el aguante, aguante Argentina. Gracias, Sonia, desde Unión, en la provincia de San Luis.

0: 12:39 minutos, el bombazo de Simón. Mucho ritmo, mucha diversión en cada super bailable del bombazo. Más amigos, hola Javier, me parece. ¿Qué tal? ¿Cómo le va?
1: Hola Roque, buen día. Acá en el campo con una helada tremenda esta mañana acá en la zona de Caldenada.
0: Apa.
1: A 50 kilómetros al suroeste de Villa Mercedes San Luis.
0: Bien.
1: Un saludo a toda la paisana de acá de la zona. Un saludo a Sergio Herrera, que es de acá de estos pagos. Y saludos a mis llenos Javier y Facundo, que por ser domingo estamos trabajando lo mismo.
0: Claro.
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0: Sergio Herrera de estos pagos, me suena. Me suena como buen tipo, me parece. Sí, sí. Ah, claro. Sergio Herrera con esa voz que dice: recorriendo mi país. Abrazo, Javier, a toda su gente. Y a la audiencia de la emisora que en este momento retransmite Cadena Alegría. En Villa Mercedes San Luis, pagos de la calle Angosta. Esa. Tu misterioso alguien canta el Toro Quevedo.

Buenísimo, buenísima la música, la selección que nuestros oyentes están haciendo y que responden, claro. El abuelo Bartolo y los tíos, buen día querido Roque, escuchando desde temprano a la linda cadena Alegría. Gracias por alegrarnos la mañana. Cualquier tema para Carita, que está preparando una parrillada. Gran cocinero, abrazos. Margarita de Puerto San Julián. Y si esa parrillada sale mal, no creo, ¿eh? No me lo imagino al amigo Carita diciendo, el culpable fui yo, ¿eh?

0: Hola, hola, buenos días, bendecido Domingo Don Roque, genio. Lo escuchamos en Toay mientras preparamos empanadas caseras para compartir con los abuelitos. Los saluda Marianela, María Laura y María Paz. Está genial la música, salud y un mate. Qué bárbaro, qué lindo. Bendiciones, Don Roque, genio. ¿A dónde está el genio? Por favor, no. En otro lugar están los genios, acá no, de parte del rock, ¿no es cierto? Sí, tío Rómulo, bueno, ya sé que le ha dicho el abuelo Bartolo, pero no me apure, es impresionante la cantidad de audios, mensajes que tenemos. 11:43 minutos. Sí, es cierto, tío Esculapio, nos llevan como chancho para el pueblo.
1: Hola Roque, buen día Roque, buen día, recién ahora puede sintonizar la radio de ustedes, la emisora de ustedes, así que... Te habla Darío de acá de Rufino, quisiera que pase un tema para todos los conocidos, algo de Gary.
0: Amigo querido, perdón, pero estamos saturadísimos de pedidos. Pero bueno, ahí vamos, ya está buscando el tío Braulio, está buscando algo de Gary, amigo, ¿eh?

0: un abrazo enorme, grandote para la gente de La Boglaye que sintoniza cada día, todos los días, mañana, tarde, noche, a la madrugada, las 24 horas sintonizando la campeona del dial, sí, Cadena Alegría, un país en sintonía. Aquí está para vos, Darío querido, Darío de Rufino. Aquí venimos con Gary. Esto es como en la radio, aire. Gracias, gracias, tío Braulio.
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0: Buen día, te escucho de Chapuy, Santa Fe. Soy Bernardita, acá. El día está frío, nublado. Bernardita, saludos, saludos a la gente de Chapuy, Santa Fe.

0: Buen día, Rock, que dice el amigo Antonio. ¿Cómo le va, señor Antonio?
1: No, tengo la mejor con qué partidazo ganó anoche, Roque, qué partidazo. Se está dejando un audio de 50 segundos, por eso lo corré. ¿Qué partidazo ganamos? Sí, no, yo que conozco. Hoy la chica.
0: Perdón, amigo. Bueno, es imposible. Claro, hay una saturación. Dicen los que saben, es tránsito saturado de internet, de comunicación a través de los audios. Vienen pisadísimos, ¿eh? A ver, un segundito, mi amigo. Ya venimos.

0: Ahí hacemos el intento de nuevo. Mil disculpas, ¿eh?
1: No, tengo la mejor onda con mi hijo, la mejor onda. Qué partidazo ganamos noche, Roque, qué partidazo le está dando un...
0: No.
1: Un audio y siento el sol. ¿Qué partidazo ganamos? Si no, soy rico. Soy excelente ser humano. La mejor onda con todos los vecinos de Inahuapi, bueno, soy uno, yo. Mi cuerpo, ando solo, yo. Y... Sí, estoy tan solo. Me estoy tomando un vaso de sangría, anoche me tomé un vaso y hoy me estoy tomando un vaso de sangría. Sin pista, yo. Un abrazo enorme, Rey. Un abrazo para toda la audiencia de Radio Cadena de Lima. Excelente domingo, bendiciones, ¿qué? Bueno, bendiciones. Ahora. No, soy Antonio Cayún, soy el chingo. Provincia de Río Negro, República Argentina, Dinahuapi. El paraíso, la ciudad más bonita del planeta Tierra. Abrazo.
0: Bueno, una lástima, lo que pasa es que también son muy extensos los audios, amigo. Le mando un abrazo, amigo Antonio, Antonio Cayún. Hola, Roque, muy buenos días, está muy buena la radio. Ah, qué lástima, amigo Tucu, el Tucu de la Boglaye. Me pide si podemos pasar el tema del monstruo Sebastián, 3 minutos de amor. Lo iniciamos la última hora con ese tema, con la banda, versión instrumental de 3 minutos de amor, amigo. Tal vez recién nos está sintonizando, ¿verdad?

11:49 minutos. Hola, buen día, Roque. Te escuchamos desde La Toma, San Luis. La Toma puede. Dice Elena, muy linda la música. Gracias, querida Elena, desde La Toma, provincia de San Luis.

11:50 minutos, por Dios, impresionante, impresionante. Hola, buen día, Roque. Quería pedirte un tema para Nahuel, que está a pleno con la radio. Creo que es Javier quien lo pide, puede ser, porque no dice por aquí nada. Pero me parece que es Javier para Nahuel, que está a pleno con la radio. Hola, Nahuel querido. Abrazo, abrazo enorme.

0: Buen día, Roque. Ramón de Puerto Madryn, de la capital de la ballena. Che, te estoy escuchando, no te hagas el humilde, Roque. Si sabes que sos exitoso los domingos, sábados y todos los días, porque estás temprano. Éxitos como siempre, Roque.
1: Bueno, amigo Ramón, muchas gracias por su consideración. Lo que pasa que no es que me haga el humilde. Soy humilde y me da vergüenza, ¿vio? Sí, sí. Hacemos lo que podemos, mi amigo. Y el resto, si no podemos, lo compramos hecho. Abrazo, querido Ramón de Puerto Madryn.

Ese buen tema del Jilguero, ¿no? 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

0: Ahí nos fuimos al Joraca, ¿eh? No, no, no, no. Amigo querido Antonio, abrazo enorme, ¿eh?
1: Dice...
2: Tío Roque, vamos que nos vamos. Tío Roque, un abrazo. Tío Roque, que pase un lindo fin de Tío Roque.
0: Lo dice el amigo Eduardo. Que pasen ustedes también un lindo, lindo fin de... A ver si me equivoco. ¿En qué estarán pensando desde hoy, en realidad desde anoche? ¿Qué es lo que van a estar pensando todos ustedes y todos, creo, no?

estaremos pensando en la hora 16. Argentina, Inglaterra, Inglaterra, Argentina. Y juntos nos estamos despidiendo. Ha sido un placer enorme, señoras y señores, compartir esta la propuesta de radio. Desde las 7 de la mañana y hasta ahora, bien tempranito, hasta bien entrado el mediodía. Ustedes van a seguir con esa caravana espectacular, caravana dominguera y cuartetera. Margarita, Fabio, Fernando, ya están listos desde General Pico, en la provincia de La Pampa, para acompañarlos hasta las 3

Que se acaba el mundo, se llama esto Los Reyes del Cuarteto. En el final, a todos, gracias, gracias de todo corazón. Abrazo enorme, que tengan un bonito domingo en familia. Siguen ustedes en compañía.

de la gran cadena Alegría, la campeona del dial, un país en sintonía. Placer enorme, muchas gracias, los espero mañana abriendo la tranquera. Si hace frío, nos abrigamos, abrimos la tranquera para Buen Día Alegría Folclórico. Gracias, excelente domingo. 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Chau, chau.

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1: Les habla el maestro Aldúmar de Jesús, haciéndole un llamado a la conciencia en esta temporada decembrina, temporada de Navidad, donde hay problemas familiares, conflictos económicos, problemas y adversos con malos vecinos, suertes que...

¡Vamos, Argentina! ¡Vamos, vamos! ¡Prepare ese audio! ¡Prepare otra vez ese audio! ¡Vamos para acá, vamos para acá! ¡Vamos, Fernando!

0: Macalister va otra vez, pelota adentro y está... Señores, abre el marcador. La Argentina 1, Suiza 0.
1: Se levanta para vencer. Dale, dale, Argentina, que la copa.
2: Buenas tardes, caravana dominguera. Para todo el país, desde General Pico, La Pampa, con Fabio Aymeta en los controles, con Fernando Suárez, acá mi compañero. ¡Vamos, Fernando! ¿Y quién les habla? Margarita Barbero, acá desde General Pico, La Pampa. ¡Vamos, Argentina! ¡Vamos, Messi! ¡Vamos, la escaloneta! ¡Dios mío! ¡Ay! Ya estamos, Fabio, ¿eh? Ya estamos en cuarto. ¡Ay, Dios mío! ¿Cómo? ¡Hable, por favor!
3: En semi.
2: Ah, en semi, yo, claro. A mí me entusiasma esto, yo de fútbol no sé nada. Por eso le pregunto, ¿cómo anda, Fabio?
3: Buenas tardes, país, ¿cómo están ustedes? ¿Cómo están pasando este día? Ya tenemos la mira puesta.

0: por Dios. No, yo dije, no voy a sufrir más. No voy a sufrir más. Me tomé un poquito, me tomé un calmante, me fui a la pieza. No, no, no, sino cardiología otra vez, por Dios. Estamos en caravana dominguera. Vamos, Fabio. Vamos, Fernando.
1: Saludos a toda la gente que a esta hora nos está sintonizando en toda la República Argentina. Una radio, una bandera en el balcón. La felicidad del encuentro una vez más.

0: placer de estar conectados. Ya saben ustedes, al WhatsApp se van comunicando. La felicidad de estar nuevamente en otra instancia mundial. Cerquita, cerquita, cerquita Argentina nuevamente de concretar, ¿por qué no? Una nueva final. Pero bueno, estará antes el miércoles Inglaterra, por supuesto, con Argentina. Saludamos a toda esa Argentina que seguramente está festejando junto a la campeona del Dial, por supuesto, a Karina Alegría.
1: Dios mío, Dios mío, no quiero sufrir más, pero es un parto cada partido. Aguante la escaloneta. Bueno, tenemos el WhatsAppero, alguno de los dos me puede decir el número del WhatsAppero.
2: Bueno, WhatsAppero de Cadena Alegría para todo el país, 35 13 49 23 67, te lo repito, 35 13 49 23 67. Le agradecemos a Roque, ¿eh? Muchísimas gracias, Roque, por el pase, muchísimas gracias, gracias por el aguante. Roque arranca muy temprano, arranca a las 7 de la mañana, cuando... Pero pará, que levante un poquito la helada.
1: 5 horas está Roque en el aire.
2: Un grande Roque.
1: 5 horas, Roque, que aguante, Roque, gracias, Roque, grande, Roque.
3: Hay una radio, una bandera.
2: Oh, señores, vamos a ir recibiendo audios, mensajitos de todo el país. Estamos arrancando el programa desde General Pico, provincia de La Pampa, en el norte pampeano.
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2: Con toda la ilusión de la Argentina, con toda la ilusión de la escaloneta, que se viene el miércoles.

0: digo algo. Me gustaría que los oyentes me digan de todo el país, del norte, del centro, del sur de Argentina, que nos cuenten dónde estaban, a ver, ¿con quién estaban? ¿Dónde viste el partido? ¿Estabas en tu casa? ¿Cómo lo sufriste? Claro, ¿cómo lo pariste?
1: ¿Cómo con la cena? ¿Cenaron antes, durante el partido, después del partido?
0: Me gustaría que me cuenten eso. A ver, ¿tenemos algún mensajito, Fernando? A ver, ¿qué tengo por acá? Hola, buen día, Sara. Hola, buen día, Nair. Buen día, Patri. Voy a saludar a algunos oyentes. Buen día, hola. A ver, ¿qué dice? Hola, me apunto. Hola, Normita. Hola, hoy un montón. Hola, José. Hola, Diana, Elda. Hola, Cristina, Ivana, Marta, Rosana, Mica, Nora, Poli. Bueno, quiero que me cuenten, chicas, chicos, cómo estuvieron, con quién vieron el Mundial, con quién vieron el partido.
1: Las cábalas siguen.
0: No está tan sufrido, no fue tan sufrido como el otro partido.
1: Fue sufrido.
0: Pero el que se viene, mamita, agarrate, Catalina, agarrate, Catalina. Bueno,
1: señores, arrancamos.
0: Nos podés estar mirando en el Instagram. Vamos a hacer vivo como recién en el Instagram. Radio Latidos guión bajo 95.1. Radio Latidos, todo junto, guión bajo 95.1. ¿Vamos a la música? Vamos.

0: nuestra cábala del mala onda para ganar el próximo partido. Acá pasamos a los del fan a saludar, vamos a comer unos ñoquis, almuerzo de campeones. Este partido no fue tan sufrido como el de Egipto, pero aguante corazón, aguante.
1: Aguante.
0: Saludamos a todos los amigos, lo vimos acá en casa. Y bueno, vamos a empezar a invocar nuestra cábala y a invocar la pierna derecha del mala onda para ganar el próximo partido y así llegar a la final.
2: Agustina, gracias por comunicarte con nosotros en Caravana Dominguera. Seguimos con alguien que no sabe nuestros nombres, pero que nos ha saludado, que es Ramón.
3: Buen día, la cadena de la alegría.
1: Eso.
3: Y esos nuevos locutores para mí, no sé, yo hace más de un mes que no escucho radio.
1: Ese, ah, ¿viste? Claro, te alejaste
3: así
1: un poquito.
3: Así que bueno, éxitos.
1: Gracias, viejo.
3: Ya iremos aprendiendo cómo se llaman.
1: Ahí está, ahora te decimos.
3: Y bueno, les cuento que yo miré el partido solo, esa es mi cábala.
1: Ah, mirá, sí,
3: con
1: ser.
3: Un buen fernet.
1: Eso.
4: Está muy bien, está muy bien.
3: Ramón de Puerto Madryn.
2: Está, Ramón de Puerto Madryn, a la gente de Puerto Madryn, Agustina que está por allí. Bueno, nos presentamos, querido Ramón, te habla Fernando Suárez, matrícula 4693, Escuela Nacional de Locutores. Estamos desde el portal de la Patagonia, en la ciudad de General Pico, ciudad malvinera, porque se ha inaugurado aquí este último, qué increíble, ¿no? Justo este viernes se ha inaugurado en la ciudad de General Pico, en la terminal de micros, la más importante que tiene la Patagonia. Ustedes la van a conocer, aquellos que no la conocen de Ushuaia, que no la conocen de Santa Cruz, que no la conocen de Chubut, de Río Negro, de Neuquén, van a conocer la mejor terminal que tiene de micros la Patagonia Argentina. Yo sé lo que les digo, cuando la conozcan se van a dar cuenta que es así. Y se ha inaugurado un cartel que dice Ciudad General Pico, Ciudad Malvinera. Esto lo suscitaron los veteranos de Malvinas, y si bien Scaloni no ha dicho que este es un partido de fútbol, que no está la cuestión malvinera de por medio, pero bueno, justo se inauguró y se viene el partido con Inglaterra. Saben ustedes candor que le puso Diego cuando ingresaban sus compañeros a la cancha. Decía, muchachos, estos fueron quienes dejaron allí en el campo de batalla a nuestros chicos, así que háganlo por ellos hoy, allí en 1986, en el Azteca. Vamos a ganarle a los ingleses hoy. Pero bueno, está Margarita Barbero, que es directora de Latidos Multimedia, que es dueña de las tres radios, del canal de televisión, que es dueña del portal digital, como lo es Fabio Aimeta, que también está en la conducción y es dueño de Latidos Multimedia, de Latidos 95.1, de Latidos Folk, también, por supuesto, de las programaciones que salen en la semana en Cadena Alegría. Son productores y directores. Estamos hablando de Caravana Dominguera y estamos hablando de Trasnoche País, que va de 12 de la noche a 2 de la mañana, los días martes, los días miércoles, los días jueves y los días viernes. Así que eso es, Ramón. Te hemos presentado al equipo que te va a acompañar hasta las 15 horas.
4: Los tres moqueteros.
2: Después de Roque continuamos, por supuesto, agradecemos a Roque la buena onda, le mandamos un abrazo gigante a un consagrado, a realmente una estrella que tiene la cadena Alegría durante todas las mañanas en la semana. Le mandamos un saludo grande también a Gustavo Álvarez, que viene luego este domingo a las 15 horas para traerles también otro éxito de esta cadena Alegría. Continuamos saludando a Luli allí en Comandante Piedrabuena, en la Patagonia Argentina. Ya vamos con Marta de San Luis. Ya vamos a ir.
4: Hola, Hilda. Fernando, ¿puede ser? Sí. Hola, Hilda. Buenas tardes, Hilda.
5: Hola, hola, Seba. Hola. Buenos días, buenas tardes. Desde San Isidro, Valle Viejo, Catamarca, escuchándote.
4: Catamarca.
5: Como todos los sábados. Qué bella música, papá. Algo de la Euge Quevedo. No podrás. Saludos a Comodoro Rivadavia. Divino, acá un sol espléndido.
1: Qué lindo.
5: Espectacular para salir a mover las cachas. Besitos, Hilda.
4: Hilda, vamos a mover las cachas. Qué lindo solcito en Catamarca. Aguante, Catamarca. quiero que me digan, como recién estuvo el audio de este señor
1: Ramón.
4: De Ramoncito, que estuvo solo.
1: Sí, él, viendo él, las cábalas. Mira,
4: cábala. Mira el partido solo con un fernet.
1: Con un fernecito.
4: Fernando.
2: Y acá dice Marta, mi cábala es verlo con mi vecina, siempre los vi con ella, nos ponemos todo de Argentina, toda la camiseta, todos los trapos, todo lo demás, y le hacemos el aguante de la escaloneta. Marta, que se ha comunicado con nosotros, entendemos que se está comunicando, dice, de San Luis Capital. Bueno, ahí vamos a ver.
4: Aguante San Luis.
2: De dónde se ha comunicado Marta, porque ahí estoy conectando un poquito con su lugar. Tenemos por

0: Chubut acá en casa con la familia. ¡Qué manera de sufrir! Dice. Sí. ¡Qué manera de sufrir!
1: Dios mío, hola Sara, buenas tardes Sarita. Ahí están, claro, hace frío. ¿Cuántos grados debe hacer acá en Pico? En General Pico.
2: 12 grados.
1: A ver.

0: muy, pero muy, pero muy
1: ahí, ahí nada más.
0: Exactamente, va a estar en 13 grados la máxima que se va a dar sobre las 14, las 4 de la tarde.
2: Abrígate.
0: Y hemos tenido la mínima de 4 con una sensación térmica de 2 grados bajo cero.
2: Mamá.
0: En el transcurso de la mañana, estamos hablando entre las 4 y media
2: Sarita,
0: y las 6 de la mañana.
2: Sarita.
1: Hola, Sara.
3: Sarita, arriba, chicos.
4: Bueno. Hola, muy buenos días, Roque. ¿Cómo están, queridos? Mirá, acá habló, habla Sara de General Alvear Mendoza.
2: Claro, mandó temprano.
4: Mirá, quiero mandarle un muy buen día a mi esposo Rafael, que está atendiendo el negocio.
1: Sí.
4: Tenemos un negocito, no es un negocio.
1: Ay, qué lindo.
4: Pero es un negocito que nos permite vivir. Bueno, y dedicarle una canción. Dedicarle una canción de... No sé, una cumbia linda.
2: Una cumbia.
4: De los Mirlos o algo así. Bueno, y saludo a todos mis hijos y un saludo muy grande a mi hermana de Rancul, La Pampa.
1: Ahí está.
4: Mari Lucero. Y a su hija Andrea Rivas. Bueno, besitos y contenta de poder escucharlos. Gracias por todo.
2: Gracias,
4: besos,
2: Sarita.
4: Y feliz domingo.
2: Gracias,
4: y
2: Sarita.
4: Feliz Argentina.
1: Eso.
2: ¡Ah,

Mandaba un granito.

0: reojo.
1: Yo miro el partido. Hola, chicos, buenos días. Yo miro el partido con mi hijo, el más chiquito. Por supuesto que tenemos el delay como de 3 o 4 segundos, 5 o 1, no sé cuánto, el caso que los goles nos enteramos cuando grita mi vecino del frente, así que salimos a la calle a festejar, y en uno de los festejos me muerde un perro. No. Así que nada, tengo una pompi mordida por un perro. No sé si la acercaba o qué, pero...
2: No.
1: Ahí vamos a Argentina a alentarle el miércoles a mata. Y nada, gracias, les mando un beso enorme y que tengan un hermoso programa.
0: Igualmente,
2: Viviana de Roca, gracias. No, que la cámara no sea que te muera otro perro. No, Vivi, no, ya demasiado sacrificio.
0: Hasta la final le quedan dos perros más.
2: Mucho sacrificio hiciste por la selección, espectacular, ganamos, así que ya está. Bueno, seguimos. Bueno,
3: ¿cuál es tu cábala, ¿Cuál es tu cábala para Argentina e Inglaterra? O hasta ahora, ¿cuál fue tu cábala? Contanos al WhatsAppero, Fabio.
0: WhatsAppero,
4: tres. Buen gente, buen día.
0: Hoy estoy con el WhatsAppero. Bueno, WhatsAppero 35 13 49 23 67.
4: Buen día, gente, buen día, acá de Sarmiento, Chubut.
0: Sí, señor.
4: Linda mañana, cayó una heladita, pero linda mañana, está lindo el solcito.
0: Eso.
4: Así que bueno, yo la cábala mía, bueno, yo justo ayer llegué de Comodoro,
0: sí.
4: Pero llegué de Comodoro y la cábala es que yo no meto mi pieza solo, que nadie me vea, así que llegué a las 11:10 de la noche y me fui derecho a mi pieza a mirar el partido.
0: Ah, derecho.
4: Así que bueno. Vamos a Argentina el miércoles, vamos que...

0: entonces saludamos a la gente de Miraflores en Catamarca. En Catamarca, Martita nos aclaraba desde San Luis Capital, sí, obviamente San Luis Capital, y tengo mi hija y mi nuera que viven allá en General Pico, dice Marta. Así que bueno, saludos para la gente de General Pico allí, que también palpitan el afecto a través de la campeona del dial con Marta de San Luis Capital.
1: ¿Cómo se llama tu hija, Martita? Contanos cómo se llama tu hija acá en General Pico. Vio que el pueblo chico, localidad chica, ciudad chica, nos conocemos entre todos. Así que, ¿cómo se llama tu hija, Marta? Así la saludamos.
0: Hola chicos, si puede ser, por favor, dice un tema que puede ser El Duelo o Tras las Rejas del Monstruo. Sebastián lo dice, el marinero de Villa María, provincia de Córdoba. Saludamos a la gente de Villa María en la provincia de Córdoba. Saludamos a la gente de Santiago del Estero, a la gente de Frías. Estamos saludando también a la gente de San Ramón de la Nueva Orán en Salta.
1: Hola, buen día, María Graciela. Hola, dice Fer. Y nos manda un video de toda la escaloneta, a ver si lo puedo, ¿lo escuchás? Ah, me encanta, mirá. Me encanta este video, que es toda una mezcla de todos los componentes que le ponen las hinchadas argentinas acá en toda la Argentina. Y esto se está haciendo mundial. Bueno, ni que hablar de Bangladesh, ni que hablar de India, China, y todos los demás países, cómo se han sumado con esta fiebre argentina.
0: Flavia Rojo dice, Margarita se llama, mi hija Flavia Rojo, y mi nuera, dice Marta de San Luis Capital, Margarita se llama Camila y Parra Aguirre.
1: Ahí está. Camila, para vos, Camila, mira, te están mandando un saludito a tu mami. Vamos. No,

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queriendo. Sí, señor. Muchas gracias a todos. Muchas gracias a todos por participar en este show en vivo. Muchas gracias, señores.

0: Hola chicos, ¿cómo andan? Buen domingo, acá aparece fan de la cadena de alegría en Córdoba, por todo el país. Escuchando un poco ahí a la señora, me pregunto, ¿el perro para bien? No pregunto, si yo pregunto por el perro, ¿viste? No sé si se encontrará bien. Así que bueno, bueno, la cábala nuestra, miren los centros siempre en el mismo lugar ahí, sin usar remera de Argentina, nada, ni pintado, nada. Bueno, qué guapo pinto, soy negro, qué guapo pinta. Así que bueno, esa es la cábala. Y bueno, chicos, hay un temito de ahí que pusieron las bolas, pero yo voy a pedir algo de gano. Bueno chicos, buen programa y buen domingo para ustedes.
1: Gracias José, allí creo que Villa María José nos ha enviado un lindo material de la balconeada. Creo, si no me equivoco, José, confirmó si es así en lo que fueron los domingos pasados, cuando hablábamos de la balconeada con gente allí de Villa María, también con una amiga, creo que Agustina me parece también, que nos envió relatos y crónicas de lo que es la balconeada para aquellos que, como nosotros, no estábamos interiorizados en el tema. Es esa serenata que se inicia desde un punto de la ciudad hacia lo que es el anfiteatro o viceversa, y que la primera balconeada, la primera serenata la hizo nada más ni nada menos que Hernán Figueroa Reyes en lo que es el Festival Nacional de Peñas allí en Villa María, Córdoba. ¿Qué tenemos por ahí?
2: Hola, buenas tardes, Cadena Alegría. ¿Qué tal? ¿Cómo andan ustedes? Obviamente, como estoy festejando yo, calculo con toda la buena onda. Acá estamos en María Susana, provincia de Santa Fe, el Rancho El Nono.
3: Ahí está, Rancho El Nono.
4: Aguante Santa Fe.
2: Tema de Gary a mano, por ahí me lo puede pasar. Estamos disfrutando. Estamos en la previa, obviamente. El asado.
3: ¿Ya está?
2: Recién se está encaminando.
4: Muy bien, despacito.
2: Nosotros los que tenemos plata estamos acostumbrados a comer siempre 2 de la tarde, tranquilo. Disfrutando.
3: Muy bien.
2: Lamentablemente no se presta porque el sol no quiere aparecer, pero no quiere alumbrar. Pero lo importante es que cero viento, un día dentro de todo, agradable.
4: Muy bien. El
2: que
4: sol
2: tenga
4: siempre
2: buenas
4: está.
2: Buenas tardes, saludos para todos ahí, viva Argentina.
3: Eso, viva.
4: Vamos, vamos.
2: Querido.
4: Claro que
2: buenas
4: sí.
2: Buenas tardes y saludos para todos.
3: Gracias, hija.
4: Muchas gracias. Hola. A ver, Rubén, demos un segundito.
5: Buen día para los tres, habla Marisa.
4: A ver, Marisa. Tiro.
5: ¿Me puedes pasar de la EFE Estrellita si la ve a mi madre? Me parece que es así.
3: Sí, Estrellita.
5: Que tengan excelente día los tres.
4: Gracias.
3: Igualmente para vos.
4: Rubén, está festejando el triunfo de Argentina. No, mirá. Pero, lo que es esto. ¿Qué es esto, Fabio? ¿Qué es esto, Fernando?
3: No, es un costillar eso.
4: ¿Un costillar es? Un costillar.
3: Pero no, pero debe estar muy lejos, si no, vamos,
4: No, Rubén, por Dios, decime la dirección, cerramos la radio, vamos para allá. Alguien más está haciendo un costillar. ¡Que chifle!
3: Estamos haciendo caravana dominguera.
6: Hola, buenas tardes, buenos días. Eso. Desde acá de Firmar, por la 92.3, lo estamos escuchando. Es la primera vez que los escucho a la tarde.
1: Gracias al Topo allí en Firmat y seguimos saludando a gente que se comunica.
7: Hola Fer, buen día, acá te estoy escuchando. Buen día para todos, buen día. Margarita, buen día Fabio. Bueno, acá como siempre, haciéndoles el aguante.
3: Gracias,
7: y después de festejar el hermoso triunfo anoche de vuelta de Argentina y más mi cumple con mi hijo. Así que la pasamos de 10. Más no puedo pedir.
4: Qué lindo.
7: Espero que también hayan pasado un lindo día. Y bueno, acá lo sigo escuchando. Bendiciones para todos. Espero que la pasen lindo, que tengan un lindo domingo. Así que un abrazo para todos.
3: Desperezando, me parece.
4: Sí,
1: gracias,
4: sí.
1: Grey.
8: Buenos días, Margarita, Fernando, Fabio. ¿Cómo andan, chicos? Por acá todo bien. Ya estamos en sintonía. Hacer el aguante hasta las 3 de la tarde.
4: Vamos.
8: Hoy le voy a pedir algún temita de Walter Olmos, si puede ser.
3: Dale.
8: Les da muchas gracias. Y mando saludos a Marta de Selva, Marta de Rancul, la Tres María de la Pampa, Mari de Victorica, Sonia Ariel Guzmán, Serafín de Bariloche y Omarcito de Río Tercero. Bendiciones para todos y para ustedes. Que tengan un excelente domingo y buen comienzo de semana.
1: Igualmente. Gracias, Doc. Vicia Regina presente. Saludamos ahora a la
9: hola,
1: gente.
9: Hola, buenas tardes. Buenas tardes. Soy de la Carlota. Estoy acá en mi casa con mis nietos.
3: Se escucha,
9: con Faustino y Nicolás.
4: Faustino.
9: Y la familia Vicario. Mándame una canción linda. Mi hijo, mi nieto quiere escuchar una canción linda.
3: Ahí está, bueno.
9: Gracias, ahora, besos. Ahora
1: gracias, Liana. Muchas gracias, Liana. Muchas gracias. Muchas gracias. Saludamos también allí a Luli, que nos ponía en Comandante Piedrabuena, que un temazo. Sí, recuerdo de mi Córdoba linda. Ahí estaba mandando Fabio temas. Esto estamos hablando cerquita de la una. Dice, hola, buenas tardes. Acá comiendo un locro en familia.
4: Oh,
1: queremos saludar a nuestra hija Sofi, que está en Egipto. En este momento.
4: Sofía, ¿qué haces en Egipto,
1: somos
4: Sofía?
1: Somos de Villa Dolores. Somos de Villa Dolores. El saludo para la gente de Villa Dolores. Gracias por el mensaje. Y a la gente que está en Egipto, a Sofi, le mandamos un saludo grande de parte de su Flía, que está en Villa Dolores. Así que le mandamos un saludo grande.
4: Pero claro que sí. Dios mío, esa señora que se está desperezando, que también festejó un cumpleaños ayer y también festejó a la escaloneta. Usted póngale el gallo que se despierte. Vamos, vamos, de arriba.

0: Obviamente, obviamente, acá, obviamente trae de vuelta al rancho. No te lo pedí algo de Gary, pero no erra. De Gary no erra nada, obviamente. Todos cantantes no erran ni uno, ni de la provincia de Córdoba, de ningún lado. Los temas se hacen y se hacen para disfrutarlo, apreciarlo. Que tenga buenas tardes, querido. Qué temazo.
1: Buenas tardes.
0: Saludos para todos. Es una radio que vuela en todo el mundo. Y por esa misma razón, por ahí molestamos, siempre en el rancho del Nono.
1: No es molesto.
0: Estamos en el rancho del Nono disfrutando, tomando vino.
1: Eso.
0: Todo bárbaro.
1: Priti, vino con Priti.
0: Y se da el gusto de apreciar esa radio, querido, que está enganchada, obviamente, con la FM de acá, de María Susana. Pero todo bárbaro. Todo barro, querido. Saludos para todos.
1: Saludos, saludos.
0: Y viva Argentina.
1: Eso.
0: Para todos. Vamos, los argentinos. Argentina. Somos todos argentinos.
2: Saludamos a Angelito. Gracias, querido amigo, allí en el Rancho del Nono. Saludamos a Angelito Caseda, la voz de la patria. Palucho con su familia. Angelito, te mandamos un saludo grande. Gracias por estar, gracias por compartir con la querida Cadena Alegría esta conexión a esta hora. Y le vamos a pedir, porque estamos en una radio cuyo director es un gran payador, ¿no?
1: No, ah, sí, pero bueno,
3: claro,
1: pues, ahí está durmiendo la siesta.
3: Sí, sí, un sí, gran sí. payador.
2: No, pero le vamos a pedir...
1: Hay que despertarlo
2: no,
1: primero.
2: Pero vamos a pedir al crédito nuestro, que es Angelito Caseda, acá de la provincia de La Pampa. Vamos a iniciar un duelo que comienza hoy. Vamos a ver cuando termina ese duelo, claro.
3: Ah, ¿sí?
2: Ahora Angelito, que está en Falucho, le va a hacer una payada a Messi y a la selección.
3: ¿De verdad?
2: Sí. Así que ahora, una payada no, sino... unos versos. Fallada es otra cosa. Fallada es un duelo completito de más o menos, no sé, hasta que dura.
3: Unos,
2: digamos,
3: versos.
2: ¿No? Unos versitos. Le vamos a pedir ahí una de esas rimas, digamos, al querido amigo Angelito Caseda. Y le mandamos un saludo grande a él y a su familia que están escuchando Cadena Alegría a esta hora. No sabía, había mandado. No, a vos no te pedíamos, Fabio. No, vos seguís con la programación. No.
1: Yo ya había agarrado la guitarra.
2: No.
3: Sacó la guitarra, Fabio.
2: No, Angelito, que
3: está
2: escuchando.
3: Y se puso a cantar.
2: Ángel, en cualquier momento va a enviar, digamos, va a enviar esto. Bueno, a propósito.
1: Bueno, me quedaba mirando a mí y yo digo, bueno, ¿qué hago?
2: En el comienzo de la programación, alguien que no pone nombre nunca, por lo menos de que ha enviado algunos audios y llamativos mensajes, a veces ocurre cuando vos tenés tanta gente que se comunica, siempre hay alguien que está enviando, tal vez no para sumar, sino para restar, y justo cuando arrancábamos nosotros, obviamente el jugador más mencionado de Argentina, ¿cuál puede ser? El más nombrado en este momento de la selección en el mundo desde hace muchos años. Dicen que
3: ¿El de
2: mejor.
3: Los Palmeiras?
2: No, que el jugador.
3: El jugador de fútbol. Messi.
2: Obviamente. Entonces, siempre cuando arranca Margarita, habla de Messi.
3: Obvio, aguante
2: y
3: Messi.
2: Y esta persona, yo vi el mensaje porque fue a las 13 y un minuto que mandó el mensaje. No, 13:23 y 24, uh-huh, que apenas salimos. Sí. Hoy les cuento a la querida audiencia de Cadena Alegría que Margarita se vino luqueada. Camiseta. Con casi apenas...
3: Me estoy cantando de frío, pero yo estoy acá, con la camiseta argentina.
2: Vino con su cara pintada de celeste y blanco. O sea,
3: sí, señor.
2: Exactamente. ¿Qué utiliza para pintarse?
3: Esto es de mi amiga Gladys, que tiene acá el polirrubro.
2: Sí.
3: Es una... ¿Cómo se dice, Fabio? Como una banderita, como una crema.
1: Una pintura.
3: ¿Vio? Como una pintura.
2: Pero ya viene así.
3: Que ya viene así.
2: Ah,
3: vos
2: bien,
3: te
2: bien,
3: pasás
2: bien.
3: Nada
2: perfecto.
3: Más y te queda la banderita argentina.
2: Perfecto.
3: Pintada, me pinté toda la cara como una tigresa argentina.
2: Claro, entonces dice, y Messi no hizo nada, dice este mensaje, ¿no?
3: Me está cargando. Okay.
2: No hizo nada. Para esta persona que no sé quién es y que siempre se comunica y manda mensajes, digamos, restando, no sumando.
3: No. ¿Qué dijo? ¿Qué dijo?
2: ¿Cuántos campeonatos tiene Messi?
3: No,
2: 40. No, no, yo le quiero
3: no
2: decir.
3: No te la agarre con Messi, sí. Por Dios. No te la agarre con Messi. Acá, mirá, Messi, de acá a la estratosfera. Hasta, sí, siga, Fabio. Vos, usted y Fernando, por favor.
2: No, quiero decir que Messi hizo un montón ya. En realidad, esta es la yapa que estamos teniendo. Y bueno, son 48 títulos en la carrera de Messi. Algunos de los que podemos contar son 35 títulos con el Fútbol Club Barcelona, el equipo culé. Y además 39 años con los cuales ha entrado a la cancha en condiciones que ninguno de nosotros podemos realmente dimensionar, ¿no? Porque
3: me transformé.
2: Pero vamos a hablar
3: con Messi. Con Messi no.
2: Vamos a contar un poco de data.
3: Sí, a ver.
2: Vamos
3: sí,
2: a dejar cuéntenos. De lado un poco la arenga y vamos a ir con la data para ser un poco más
3: para darle con la data.
2: Pragmáticos en este sentido. Estamos hablando de un jugador que realmente ha excedido, digamos, todo tipo de parámetros. Pero vamos a lo puntual, cuando él inicia esto, él se ha tenido que morfar siendo niño, digamos, que el bullying por el hecho puntual de que era alguien que apenas se podía ver de la estatura que tenía. Tenía un físico que obviamente estaba inmunodeprimido porque él sufría, digamos, una dolencia. Que cuando a él lo llevan a probarse a River, River dice, mira, yo no puedo tener un jugador al cual le tengo que a aplicar un tratamiento que es muy caro, entonces él tiene que irse a España con la incertidumbre que debe ser viajar con su padre a España, a ver si se da, si no se da. Bueno, es inimaginable las cosas que ha pasado. Y la mayor cantidad de los jugadores de fútbol han pasado y atravesado situaciones muy complejas en nuestro país, porque llamativamente tenemos un país con grandes deportistas, pero que no está preparado en ocasiones para otorgarle las condiciones que otros deportistas tienen en otro país. Pero esas condiciones a su vez hacen que el deportista argentino tenga una resiliencia muy particular y que pueda afrontar cualquier cosa que se le ponga por delante y obviamente sobrellevarla. Y creo que él es un símbolo de todo esto. Y puede pasar que en un partido Messi no aparezca de la manera que nosotros pretendemos y no sea el gran salvador, pero ya con el solo hecho de estar ahí ya es un montón para cualquier equipo. Tener a Messi en tu equipo, no sé lo que debe ser, solamente sus compañeros tal vez puedan dimensionar eso, pero Messi ya hizo un montón, llegar hasta aquí con la selección, con un equipo que no tiene tal vez el potencial que tenía en Qatar, porque en aquel Mundial despiertan Enzo Fernández, despierta Alexis McAllister, despierta De Paul, o sea, tenían su pico máximo de rendimiento físico, y se nota ahora que el equipo está tocado físicamente y que le va a costar. Van a jugar con los que son los creadores de este fútbol, que son los ingleses, y que por supuesto tienen una selección que tiene un mediocampo que vuela y en realidad está en modo pausa el mediocampo nuestro por cuestiones netamente físicas, pero es entendible. Ocurre que nosotros es normal para nosotros que Argentina salga campeón, es normal que Argentina siempre esté peleando los primeros lugares, es normal que Argentina siempre tenga un jugador que es estrella, es normal. Pero obviamente que también somos muy especiales en el triunfo y somos muy particulares en la derrota. Y si no, somos los inconstantes hinchas que a veces nos ponemos como para nada conformes y empezamos a criticar porque, bueno, cada argentino es un técnico porque el fútbol nació con nosotros, nacimos con una pelota en el corazón, en el alma y en la cabeza, y en consecuencia ocurren este tipo de comentarios como Messi no hizo nada ayer. Yo creo que hizo un montón, que lo intentó de todas formas, no se vio la performance de otros partidos, pero la selección no está teniendo esa performance en este Mundial. Igual manera hay que decir, por ejemplo, si vamos a la estadística, con Suecia empatamos 2 veces y ganamos 6 veces de las 8 que nos enfrentamos en partidos amistosos y a lo largo de la historia del fútbol. Suiza y Suecia fueron selecciones que en su momento, en los comienzos del fútbol, dominaron el fútbol mundial y hoy están regresando a ese primer plano. De hecho, las selecciones nórdicas, Noruega, y Suiza llegaron a instancias ahora de definición. Noruega quedó afuera con Inglaterra, Suiza quedó afuera con Argentina. Veremos qué es lo que ocurre el próximo miércoles, pero la verdad, lo de Messi, no le damos la dimensión en este momento. En alguna instancia le vamos a dar la dimensión, pero a este amigo que se comunica, creo que es de Río Gallegos, me parece, por la característica, le decimos que Messi hizo un montón, que con entrar a la cancha ya es otro montonazo, y pase lo que pase, nada va a eclipsar la tremenda estrella que ha sido Messi para el fútbol argentino y para el fútbol mundial. ¿Qué tenés, Fabio, querido, por ahí?
1: Estamos haciendo caravana dominguera desde General Pico, provincia de La Pampa, para toda la República Argentina. Nuestro WhatsApp 35 13 49 23 67.

0: ¿Cómo andan de la Cadena Alegría? Un abrazo grande desde el sur argentino. Me pasás dos temas de Gary. Diva llora que llora. Diva llora que llora. El otro tema, mujeres que hacen mal.
1: Ahí vamos a estar con, en la próxima hora, ha respondido desde Falucho, la voz de la patria de los jinetes, Angelito Caseda, así que nos ha enviado una linda décima para compartir con la audiencia. Luego de la pausa que se viene ya al cierre de esta hora, vamos a estar con eso. Pero hay llamados en este momento, Miguelito, allí en Provincia de Buenos Aires. ¿Sabés, Miguel?
2: Hola, buenas tardes, Caravana Dominguera, ¿cómo les va? Muy hermoso el programa, me gustaría que me pase un tema de Sebastián, cualquiera de ellos, todos los temas que pasen son hermosos, muy lindos. Desde ya, lo escucho todos los sábados aquí. Soy Miguel de la provincia de Buenos Aires, nada más que hace 3 años que estoy acá en Asturias, Córdoba, en la estancia La Magdalena de Eduardo Daño. Desde ya, muchas gracias. Todas las opciones para ustedes.
3: Gracias a vos, gracias.
1: Bueno, Miguel se quedó viendo el partido, porque dijo sábado, bueno, estamos el domingo, pero ahí vamos, seguimos.
4: Hola chicos, ¿cómo andan? Hola, Fer, acá. Te cuento que fuimos al cumpleaños de mi hermana.
1: Ah, claro.
4: Pero después que terminó el partido dijimos, vinimos a festejar el cumpleaños de mi hermana. De Lorena, de Loli. Así que lo que menos hicimos, acabamos primero el cumpleaños. Después sí, después comimos la torta, todo, disfrutamos, así que. Pero también sufrimos, otra vez, así que. Y bueno, y ahora ya en un rato está el clásico también, así cierto. Que bueno, está muy...
3: El clásico.
4: Muy futbolero la familia. Así que bueno, les mando un abrazo y lindo programa, chicos,
5: Como, ¿cuál es el clásico?
4: Desde temprano escuchando la programación de la cadena, así que gracias por la compañía.
1: Le contamos a todo el país. Graciela se comunica desde Jovita, en el sur de la provincia de Córdoba, y allí está la Liga Departamental Roca del sur de la provincia de Córdoba, y hoy en Jovita hay clásico por los, creo que son octavos o cuartos de final, no recuerdo bien. El clásico es entre Estrella y Motocar, así que atención. Y bueno, Graciela es hincha de Motocar, así que enviamos un saludo grande, futbolera, la familia futbolera, ella,
5: y siempre nos envía las crónicas.
1: Esto le contamos a toda la gente del país que no sabe de qué estamos hablando. Estamos hablando de la Liga de Roca, que está en el sur de Córdoba. Estamos hablando que ahí intervienen equipos de Jovita, intervienen equipos de Winca, Renancó, entre algunos, ¿no? Entre varias localidades del departamento.
5: Marianela,
3: bueno, nos vamos.
5: Hola, buenas
3: la pausa.
5: Tardes, tengo un mensajito. Hola, buenas tardes, dice Fer, Margarita, Fabio, son unos genios, los escuchamos en Santa Rosa compartiendo un lindo

almuerzo. Los saluda Marianela, María Laura y María Paz. Saluditos y bendiciones al doctor, a Mari y al Paisa. ¿Nos pasan algún tema para escuchar con los abuelos? Gracias. Claro que sí, Marianela.

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0: bien, Fernando. Bueno, le quiero responder a nuestro oyente que decir que Messi no hizo nada porque no convirtió o no dio la asistencia es mirar solo una parte del fútbol. Messi genera juego, atrae marcas, crea espacios y hace mejores a sus compañeros. Incluso en un partido discreto, su presencia cambia la forma en que se juega, en que juega el rival. Los grandes futbolistas no se miden por 90 minutos, sino por una carrera extraordinaria, y la de Lionel Messi habla por sí sola, señor.
1: Faltaba Nimo diciendo perla negra, perla blanca, y ya estábamos en polémica en el fútbol. Gracias, Margarita, gracias, Margarita, gracias, Margarita. Bueno, hola, amigos. Queremos mandar un saludo, dice Sergio, desde Buenos Aires, a Rosa y Chiquín Aranda de Lomitas Blancas en Santiago del Estero, de parte de sus nietos Leo, Luciano y Sofía. También vamos saludando a Ramiro de Bernasconi, que nos ha pedido el tema Aventurero. Gracias, Ramiro. Saludamos a la gente de Bernasconi en provincia de La Pampa. Rápidamente me voy a la ciudad de Realicó.
2: Hola, buenas tardes. ¿Cómo les va?
1: ¿Cómo andás, Esther?
2: Escucho
1: ¿Cómo andás?
2: De Radio Patagonia. Estoy en Realicó, La Pampa. Y bueno, estamos de feria, así que lo esperamos todo acá en Realicó, la gran feria, la saladita.
1: Mira vos, están de feria allí. Bueno, y me voy ahora sí a la patria de los jinetes, Ángel Gallego. Llega desde Falucho, allí mandamos un saludo a él y a su familia, y nos dice:
3: si miramos en cada barrio, miramos en cada región, llevando en el diapasón el pueblo un escenario. Messi es un calendario junto a sus compañeros, y en un verso yo entrevero, dejando mi huella andada, celeste y blanca colgada en todos los mundos enteros. A la radio me dirijo en este modo especial, de Falucho a Gelcaseda, a todos quiere saludar.
1: ¡Eso! Querido viejo, gracias, muchas gracias por estar con nosotros. Te mandamos un saludo a esta gran voz que anda tocadita, porque obviamente los vientos de La Pampa también son vientos, pero ya va a estar mejor. Le mandamos un saludo grande a él y a su familia. Gracias, Angelito, por estar allí. Y bueno, que siga el buen año, que siga el éxito. Alguien muy exitoso en su materia y, por supuesto, reclamado por todos los campos de domas y todas las reuniones de destrezas gauchas que hay en el corazón de la República Argentina y más allá. Lindo, voy a trabajar, lo sigo escuchando, gracias por la compañía. Quiero un tema del Loco Amato, dice nuestra querida cordobesa de Comandante Piedra Buena. Estamos hablando de Luli. Luli, un saludo grande para vos. Rápidamente me voy con Agus. ¿Qué dice Agus?
4: Chicos, chicos, no se enojen, no requieren. Siempre va a haber crítica para todo.
5: Sí, sí.
4: Si juega solo Messi y hace goles solo Messi, van a salir a criticar de que es Messi más 10. Ahora, cuando Messi deja también brillar a los otros jugadores, se quejan de que Messi no hace nada. Siempre pasó y siempre va a pasar de que si no hacen es porque no hacen, o si se hace porque se hace. Hay que disfrutar, es un partido y nada más.
0: Unámonos. Hola, Marta, ¿cómo estás? A ver, ¿qué dice Marta?
6: Hola, hola, chicos. ¿Cómo están, Fer? Margarita y
1: Fabio.
6: Todavía no lo tengo bien al otro niño, pero ¿cómo están, chicos? Bueno, yo acá, chicos, tomando mate recién, se me pegaron los platinos, chicos. Qué mal, qué mañana. Ni el gallo me despertó y nada, chicos. Bueno, todo bien, yo de joda, así que sí, anoche también le dimos a la matraca, le dimos también al pistito, le dimos a las antenitas, le dimos a la pintadita, bueno, ahí te mandé una foto, ¿no? Así que hasta los cantantes pintamos, así que re lindo, chicos.
5: Qué bueno.
6: Bueno, todo bien, chicos, pero bueno, todo bien, pero acá estoy, tomando mate y bueno, de
5: Dale.
1: ¿Te estás recuperando?
6: Pásame en algo del toro Quevedo, que es un rey. El toro, hay un tema lindo. Pásame en la lesión, chicos, lo voy a escuchar. Un día, bello acá, bello, bello. Bueno, les mando besito, besito.
1: Está Martita querida, la reina de Rancún con nosotros, Santi de Roca. Hola, buenas tardes chicos, escuchándolos desde Malvinas 97.9, acá nublado. Y vamos a Argentina, qué lindo ser argentino siempre por nuestras Malvinas. Lo que más anhelo este año es ver nuevamente a Messi levantando la copa. Bueno, gracias a la gente que se está comunicando al WhatsAppero. Ahí va.
0: Elda, hola Elda, ¿cómo estás? Buenas tardes, Elda.
7: Hola, hola.
5: Hola.
7: Buenos días, buenas tardes, no sé, recién me levanto. ¡Qué música divina! De acá de San Isidro, Valle Viejo, Catamarca.
5: Esa.
7: Fanática mal de la Euge.
5: Dale, cuídate.
0: Vamos, Elda, vamos, pero así me...

0: lo estamos haciendo, ¿eh? Estamos haciendo caravana dominguera, acompañándote en esta tarde dominguera. Nuestro WhatsAppero 35 13 49 23 67.
1: Aguante la escaloneta, Dios mío, yo estoy ya, todavía me dura, y me va a durar una semana como los cumpleaños de los gitanos, ¿vio? Me dura en modo mundial estoy yo, modo, no sé ustedes dos, yo estoy en modo mundial, Dios mío, y hoy quiero ver, volver a ver el partido de ayer, ¿Lo pasan, Fabio, el partido?
0: Sí, en algunos canales lo pasan.
1: Fernando.
2: Saludo para Cintia del Maidé, la familia Farías por allá. Y el saludo también para Agustina, nuestra querida amiga Villa María. El saludo también para Rosa, gracias por estar con nosotros a esta hora. El saludo para Mari, allí en Victorica, en la provincia de La Pampa. Saludamos también a la gente que en la provincia de Santa Fe nos está siguiendo y los comentarios. A propósito, bueno, en realidad nosotros siempre departimos con nuestros oyentes y cuando hay alguna acotación, algún mensaje, obviamente en este diálogo disfuncional, porque ellos nos mandan un mensaje y nosotros tal vez a los 20 minutos, a los 30 minutos respondemos, porque vamos viendo los mensajes, pero hay música y bloques y demás, pero en este diálogo que proponemos, siempre lo que hacemos es compartir absolutamente con todos lo que va llegando al WhatsApp. Pero obviamente, querida Gus, Agustina, que si hay alguien que no necesita que nadie lo defienda, es Messi, obviamente, tiene como descendente. Cada abogado de Messi debe cobrar más o menos como nosotros en 10 años, el minuto.
0: Bueno. El minuto. Me parece que ni la vida me alcanza.
2: En un minuto el abogado de Messi gana más que nosotros en 10 años. Entonces, no, pero bueno, es charlar y compartir con todos ustedes. Siempre, como dijo otro de los más grandes, el jugador de fútbol es, aunque no parezca, el menos beneficiado en lo que es la estructura del negocio del fútbol, aunque hay muchos que ganan, pero es por cantidad y por calidad el menos beneficiado, y también es muy corta la carrera, muy dura, y sus familias obviamente transitan todo eso. De hecho, dos de los grandes emblemas que tiene esta selección, tanto Messi como Di María, les tocó pasar y atravesar, como decía Di María, romper la pared, ¿no? Seguir hasta romper la pared, hasta que se rompió un día la pared. Bueno, vamos a Argentina, será realmente uno de esos clásicos que tiene el fútbol mundial, porque mucho antes ya era un clásico muy, pero muy, muy, muy difícil. En aquel mundial que arrebata al fútbol del mundo, Inglaterra, solamente Inglaterra tiene una sola estrella, la del mundial que ellos organizaron, que ganaron a propósito con un gol que no fue gol, porque... bueno, allí Alemania en la final, digamos que la pasaron para el cuarto, digamos, le hicieron ahí un 0-8 que no estaba en regla.
1: Yo pienso que este partido que viene, Fernando, va a estar Maradona presente, con su almita. Creo que sí, y lo vamos a sentir a Maradona. Es muy, muy importante el partido que viene, Inglaterra-Argentina, tanta connotación política, tanta connotación, no solo es un partido, pero bueno, siempre, espero que sea siempre con paz, con armonía, pasándolo lo mejor posible, pero tiene una connotación muy, muy importante para la Argentina, Fernando.
2: Justo se dio en el partido de ayer que los jugadores de Argentina llevaban el brazalete,
0: sí.
2: Bueno, era el luto por el Rata, por Ratín, que es el capitán de la selección argentina, que juega la instancia también definitoria. Inglaterra y Argentina en 1966, en aquel mundial que obtiene Inglaterra, le toca disputar una instancia definitoria y en aquel momento no había ni tarjeta amarilla ni tarjeta roja. Entonces te ordenaban salir de la cancha. Y entonces, le ordenan a Ratín que tenía que salir, digamos, de la cancha. Y entonces él dice que no entendía lo que le estaban diciendo. En consecuencia, en aquel momento llaman a un intérprete que le explica que tenía que retirarse de la cancha. Y en todo caso a la salida, él dicen que se sentó en la alfombra de la algunos cronistas dicen que tal vez no fue en la alfombra, pero le tiraban con chocolate cuando se retiraba y él los abría. Dice, eran aireados. Dice, nosotros no los conocíamos en Argentina, los chocolates aireados. No habían llegado acá todavía los aireados. Entonces se los comía y se los tiraba de nuevo a la tribuna. Y cuando pasa por un banderín, los banderines de los corner tenían la bandera inglesa y retuerce la bandera. Y ahí, bueno, se enojaron mucho más. Quisieron detenerlo en aquel momento. Pero bueno, tiene mucha historia, tiene mucha mística, como dice acá Margarita. La mística va a andar rondando ese partido. Veremos qué es lo que pasa. Ojalá le vaya muy bien, y el domingo que viene sería la final.
0: El domingo la final, sábado la semi, y el domingo la final.
2: Entonces nosotros vamos a estar en la previa o no sabemos a qué
0: no
2: hora.
0: No sé en qué horario, me parece, claro. Que 16 horas.
1: Dios mío, usted es re futbolero, Fabio. No sé si los de Cadena Alegría son tan futboleros como Fabio.
0: Sí,
1: Fabio
0: todo.
1: Come o desayuna o merienda y detrás de él está la televisión con los partidos, no sé de qué partidos son, si de China, de Japón, él está mirando, está escuchando, ¿no es cierto? Los Exacto. partidos, pero muy fanático de los partidos de fútbol.
0: Señores, estamos haciendo...

0: Hola, buenas noches a todos los changos que juegan al truco con mi marido Pomelo. Yo quería pedirles, por favor, que bueno, que dejen de mandarle esos videos pornográficos que le mandan. El chango está con la cabeza aturdida con tanta pornografía que ustedes le mandan. Y otra cosa que era para avisarles que él ya no vaya a jugar más al truco con ustedes. Que él va porque se siente obligado por ustedes, porque ustedes le dicen pollerudo. Bueno, yo le voy a decir, chango, que ustedes se dejen de molestar, que él no va a ir más, porque yo voy a ir, me manda flor de quilombo y se van a ir a jugar el truco, no sé, allá arriba el cerrito, así que dejen de molestar. Aparte, el Pomelo está acá conmigo y él no quiere ir. ¿Vos querés ir, Pomelo?
1: No, ya no quiero ir yo.
0: Así que bueno, chango, pásenla bien, pero ya mi marido no va a ir más, así que no lo moleste.
2: Bueno, el saludo grande para Darío, gracias por estar con nosotros en Cadena Alegría. Grande para vos, el abrazo en la distancia. Darío está mandando un saludo allí de Elena, en lo que es la provincia de Córdoba, a su señora Rosana y a sus hijos Fran y Titi. Así que le mandamos un saludo grande a la familia de Darío. También para Graciela, allí en Río Cuarto. Gracias por estar con nosotros, Graciela, siempre por compartir con nosotros la Cadena Alegría, el Rancho del Nono, querido amigo, el Rancho del Nono, que siga todo, ya debe estar pintando lindo el asado, allí en el Rancho del Nono, cerquita de Susana, así que seguimos saludando a la gente de Cadena Alegría.
3: Elda dice, no, me manda un video, nos manda un video acá, dice, mirá Margarita, no importa nada, lo bajé del escenario al Chino Quiroga de la banda El Rojo y le planté un beso. ¡Vamos, Elda! ¡Así de tranquila soy! Dice.
4: Elda, pará un poco.
3: ¡Vamos, Elda!
4: Mi marido Pomelo.
2: Bueno, ya se viene en minutos, saben ustedes, va a estar con ustedes aquí en la Cadena Alegría, Gustavo Álvarez de Puerto Deseado.
3: ¿Cuándo es el partido Argentina-Inglaterra? ¿Qué día?
4: Miércoles.
3: Martes,
4: España-Francia.
3: Con esto me despido. El miércoles.
4: ¿Tan temprano? Pará.
3: El miércoles vuelve a inscribirse un capítulo de una de las rivalidades más apasionantes de la historia del fútbol. Argentina frente a Inglaterra. Va a estar bravo, Dios mío, los cardiólogos. Hoy nos une la misma pasión, la misma camiseta y el mismo sueño. Que el fútbol sea una fiesta vivida con respeto, emoción y ese sentimiento único que despierta nuestra selección. Hay que preparar, chicos, las banderas, las camisetas y el corazón, porque juntos vamos a alentar a la albiceleste. Que ruede la pelota y que viva el fútbol argentino. ¡Vamos, Argentina! ¡Vamos todavía!

0: señores, se viene, se viene gran partido. Ya se viene Gustavo.
1: ¿Usted qué piensa, Fabio? El partido que va a venir.
0: No, no, bueno, hay que esperar el partido. Partidos son partidos. ¿Eh?
1: ¿Cuánto?
0: Vamos a esperar.
1: ¿Cuánto?
0: No, no, no, vamos a dar resultado. Es muy difícil, pero bueno.
1: 3 a 0, 3 a 2. ¿Cuánto, Fernando? ¿Cuánto dice usted?
2: No, no, no.
1: Tampoco.
0: Está muy difícil para
1: tampoco. Bueno, yo arriesgo. Acá hay que poner ovario, ¿eh? Yo arriesgo, arriesgo. Yo digo 3 a 2. 3 a 2.
0: Y a sufrir otra vez.
1: Vamos, Argentina, que vamos a ganar, por Dios.
0: Bueno, señores, nos vamos despidiendo.
2: Mando saludos para Patri allí en Cali. Así que, Patri, saludo grande para vos. Mando saludos para Gradis allí en Frías, en la provincia de Santiago del Estero. Y ya se viene Gustavo Álvarez de Puerto Deseado, ¿eh? Ya se viene.

0: domingo de 12 a 15 horas vamos a estar haciendo caravana dominguera para aquellos que recién nos empezaron a escuchar hoy, los mensajitos que recibimos. Todos los domingos vamos a estar. Mi nombre es Fabio. Estoy junto a mi compañera
1: Margarita.
0: Ahí está. Y junto al compañero
2: Fernando.
0: Ahí está, ahí Fernando, Así que bueno, ojalá que el domingo venidero, cuando estemos haciendo o arrancamos el programa para irnos rápido para ver la final, ojalá que sea así, así ya nosotros entramos en modo mundial, ya en la final, así que ojalá lo mejor para la selección argentina.
1: Tocó madera, tocó madera.
0: Lo mejor para cada argentino, a disfrutar el fútbol, disfrutar el momento.
2: Hilda, último aviso, un aviso parroquial a la comunidad. Hilda de Catamarca está buscando novio. Que no sea aburrido, que le guste mucho bailar sin cama adentro. Estamos.
1: Está muy bien. Se jubiló.
2: Ya mandamos el aviso,
1: Se jubiló y ahora tiró la chancleta. Está muy bien, no me manda nadie, dice Hilda en el mensaje. A mí ahora no me manda nadie. ¡Vamos, Hilda!
0: Bueno, muchísimas gracias, muchísimas gracias por habernos acompañado. Muchísimas gracias por el respeto en cada mensaje. Muchísimas gracias.
2: El último tema va para los abuelos allí en Toay, de parte de Marianela, de María Paz y de María Laura. Entonces, las tres cordobesas para los abuelos. Ahí va el tema,
1: Vamos,
0: que tengan una excelente semana. Nos vemos el domingo venidero. Dios.

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5: Muy buena esa de la 21 que pasaron. Manden un saludo a mi novia que está conmigo.
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1: Señoras y señores, tengan todos ustedes muy, pero muy buenas tardes, bienvenidos. Bueno, ahí estamos con un pequeño acople, pero bueno, estamos en la radio. Pero ¿cómo está la gente de la República Argentina? Sean todos bienvenidos a este cierre del fin de semana. Estamos arrancando. Estamos arrancando este domingo 12 de julio de este 2026, después de haber sufrido anoche. Me parece que la selección argentina, no hay partido que no nos hagan sufrir. Queremos ganar un partido, por lo menos, no digo fácil, pero con la tranquilidad de decir, bueno, va ganando solamente, ¿no? Qué difícil se le pone a Argentina, ¿no? Bueno, pero llega un clásico histórico, ¿no? Con Inglaterra este próximo miércoles a las 4 de la tarde. ¡Qué partidazo, eh! Seguramente todos se están preparando para disfrutar de este lindo partido que vamos a estar disfrutando este próximo miércoles a las 4 de la tarde.

Bueno, muy bien, damas y caballeros, estamos aquí en la radio. Bueno, sean todos bienvenidos a este cierre del fin de semana. Estamos en vivo hasta la hora 21, te vamos a estar acompañando. Bueno, estamos contentos, estamos chochos porque la selección argentina ganó, le ganó a Suiza, más allá de un hombre menos y demás. No, no todos los partidos se presentan de la misma forma. Así que bueno, pero ¿qué va a ser? Lo importante es que estamos en semi. Una vez más, la escaloneta nos pone muy, pero muy contentos, a todos los argentinos. Pero muy bien, damas y caballeros, estamos en vivo hasta la hora 21. Nos presentamos en la producción a cargo del señor Juancito Vignau y en la conducción de este programa, quien te habla en el micrófono, Juan R. Agüero, para decirte muy, pero muy buenas tardes. Bienvenidos al cierre del fin de semana.

0: vamos a dar la línea telefónica para que vos te puedas comunicar conmigo en esta tarde de domingo. Línea telefónica para que vos te comuniques conmigo es el 2634-743070. El WhatsApp oficial de Cadena Alegría 351-3492-367. Ahí está, para que vos te puedas comunicar con nosotros también, ¿sí?
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0: Ahí lo tenemos al negro Ángel Videla para arrancar. Bueno, te vamos a contar que estamos emitiendo desde la provincia de Mendoza. Estamos situados a 45 kilómetros de la capital mendocina. Estamos en el departamento del General San Martín, emitimos desde este lugar hacia Cadena Alegría, Córdoba Capital, emitiendo en su 94.1 y sus repetidoras oficiales y sus más de 300 repetidoras a lo largo y a lo ancho en toda la República Argentina. Bueno, tenemos un programa espectacular donde vamos a estar interactuando. Ustedes que están del otro lado, nosotros que estamos aquí, te van a contar de qué lugar nos están escuchando, cómo vivieron el partido anoche de la selección argentina. Salieron a festejar, comieron un rico asadito, alguna picadita, ¿no? Seguramente. Bueno, en ese orden me dice producción por acá. ¿Cómo le pasó a usted, productor? ¿Viene? Bueno, festejó. Está casi sin voz nuestro productor acá. Bueno, yo estoy en la misma, ¿no? Pero bueno, estamos acá en la radio. 18:27 minutos, la hora en toda la República Argentina. Bueno, muy bien, damas y caballeros, le abrimos el programa, arrancamos y cuando retornemos empezamos a leer mensajes de la gente que nos escucha en todo el país en este domingo 12 de julio. Dale, arrancamos, le ponemos música y ya venimos, dale.

0: Bueno, muy bien, damas y caballeros, 18:36 minutos la hora. En toda la República Argentina estamos en vivo a través de La Campeona del Dial, a través de Cadena Alegría, compartiendo por supuesto toda la música y las canciones a través de la radio. Pero muy bien, tengo un montón de mensajes por acá que están llegando de los amigos que están en todo el país. Tengo mi amigo, el José, que está por acá. Hola, buenas tardes, José. ¿Cómo estás, José? Hola, bienvenido. A ver, hola.
1: Muy buenas tardes, Juan. ¿Cómo estás, amigo? Ya estamos escuchando. Te vamos a estar haciendo el aguante hasta las 9. Te pido un tema que tenga tu elección de la Mona Jiménez, si puede ser. Y saludo a Marta de Selva, Marta Rancú, las Tres María de la Pampa, Mari de Victorica, Johnny Ariel Guzmán, Serafín de Bariloche, Abel de Carmenza, Gustavito y Goy Familia, Gustavito Álvarez, Pati y Coco. Bendiciones para vos y toda la audiencia. Que tengas un excelente programa, amigo, y buen comienzo de semana. Bendiciones para todos.
0: José, dale, te mando un abrazo grande para vos también, excelente semana. Gracias por estar del otro lado. Tengo algo de ahí de la Mona que ya te lo voy a estar pasando en un ratito, José, dale, te mando un abrazo grande para vos. Otro mensaje por acá de mi amiga que está del otro lado, que me dice, vamos, Argentina. Por supuesto que vamos a Argentina, hola.
2: Buenas tardes, Juan, sí, acá ya estamos en sintonía. Seguimos con problemitas de la garganta. Después de lo de anoche, seguimos, no nos podemos recuperar. Pero ganamos, que fue lo más importante. Sufrimos un poco, pero ganamos. Si podés, me pasás el tema del Toro Quevedo, tanto, si puede ser, Juan, sí. Y quiero saludar a Martita de Selva, a Martita de Rancul, a Adelita, a Betita, al Doc, a Samuel de Carmenza, a las Tres María, a Serafín de Bariloche, a Eduardo Ariel Honorato, al Gus de Puerto Deseado, a Gustavito Igor y familia, a Marcelo, a Patri, a Coco de 9010, a Johnny de Obuchardo, a Omarcito de Río Tercero. Un beso y un abrazo, te sigo escuchando, Juan, sí, Mari de Victorica.
0: Bueno, ahí estaba Mari, que nos está escuchando en Victorica, que le mando un saludo grande para Mari. Gracias por estar ahí. Ya te busco algo del Toro Quevedo. Ahí te busco tanto del Toro Quevedo. Ya lo vamos a estar buscando, ya lo vamos a estar pasando en un ratito nada más. Dale, Mari, un saludo enorme para vos y para toda la gente de Victorica que nos está escuchando. Otro mensaje por acá, hola Cadena, ¿cómo estás, equipo? ¿Podés pasar un saludo para mi marido, Alexi, que está escuchando? Un beso grande para él, que tenga una linda tarde, saludos de parte de su mujer.

0: Bueno, muy bien, damas y caballeros, no te olvides el número telefónico para que vos te comuniques con nosotros. El número oficial de Cadena Alegría, 351-3492-367. Y mi WhatsApp personal, que es el 26-34-74-30-70. ¿Tomaste nota? 26-34-74-30-70.
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0: Bueno, muy bien, damas y caballeros, así estamos disfrutando de la radio y de la música hasta las 21 horas te vamos a estar acompañando. A ver qué tengo por acá también. Tengo un audio por acá que vamos a estar... que vamos a estar pasando cuando se cargue. A ver si se carga el audio, ya está. A ver, hola.
2: Hola, buenas tardes, soy Vilma Macedo de Guardia Mitre, Río Negro. Quería mandar un saludo para el campo, para mi marido Néstor Evans, que lo quiero mucho, le mando un beso grandote. Puede ser una cumbia, algo así, porque los temas son todos lindos. Gracias, chao, chao.
0: Bueno, listo, buscamos alguna cumbia para que salga, ya nomás en un ratito. Fantástico, mucha música y muchas canciones.

Bueno, muy bien, damas y caballeros, estamos en vivo. Estamos en vivo hasta la hora 21, acompañándote con buena música y canciones. Vamos, Argentina, vamos, país. Estás escuchando el cierre del fin de semana en este día domingo 12 de julio. Muy contentos, porque todavía estamos festejando el triunfo de nuestra selección. ¿O no? Olvídate. Bueno, nos quedamos con música a esta hora mientras que vos te comunicás con nosotros. 26 34 74 30 70. Mi Facebook personal, Juan Agüero Locutor.

0: muy bien, damas y caballeros, si estás escuchando el cierre del fin de semana. Nos vamos a quedar con música a esta hora. ¿Con qué nos quedamos, maestro? Con esto, a ver, vamos, maestro, dale.
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0: La música de Jorge El Toro Quevedo, tanto, tanto para irnos a la música y algo de la Mona, ya venimos, dale.

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0: Bueno, muy bien, aquí está la música de Germain sonando en este cierre del fin de semana, por supuesto.
1: Muchas gracias.
0: Tengo que mandar un saludo muy, pero muy especial para Estefanía, que nos está escuchando desde San Luis, que me está pidiendo algo de Jean Carlos. El tema Hasta que te conocí. Bueno, ya lo vamos a estar buscando, ¿eh? Un saludo para Estefi, que nos escucha desde San Luis. Hola, Juancito, ¿cómo estás? Buenas tardes, noches. Soy Sandra, te estoy escuchando desde San Juan, del departamento de Mediagua. Muy bueno el programa. Pasame algo de Desacatados, si puede ser. Bueno, ya vamos a buscar algo de Desacatados también, para que salga en un ratito. Bueno, línea telefónica para que vos te comuniques conmigo, 26-34-74-30-70. Una vez más, 26-34-74-30-70. Y el número oficial de Cadena Alegría, 351-34-92-367. Dale, para que te puedas comunicar conmigo, vamos. Bueno, música programada y nos vamos a la tanda comercial y enseguida volvemos con más de esto que es el cierre del fin de semana a través de la campeona del dial, transitando el aire de mi querida Argentina. Y lo hacemos con Jean Carlos y enseguida retornamos. Ya volvemos.
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0: Bueno, muy bien, damas y caballeros, 19:22 minutos la hora en toda la República Argentina. Estás escuchando el cierre del fin de semana para todo el país. Ahí tenemos a la música de Euge Quevedo sonando en esta tarde y noche de este domingo 12 de julio. Bueno, tengo algunos mensajitos que están llegando por acá que vamos a estar leyendo de los amigos que están del otro lado. Tengo a mi amiga Elsa de Río Tercero, que me dice por acá: hola Juan, soy Elsa de Río Tercero, un tema de Dale que va. Bueno, ya busco el cita, un tema de Dale que va, dale, ya te lo paso. Bueno, muy bien, ya está programación la música de Dale que va, el cita, ya te lo voy a estar pasando en un ratito nada más. 26-34-74-30-70, mi línea telefónica, mi Facebook personal para que me busquen, Juan Agüero Locutor, Juan Agüero Locutor, mi Facebook, para que me puedan buscar, Instagram, TikTok y X, Juan R. Agüero. Ahí está, para que se puedan sumar también, Bueno, por acá tengo algunos mensajitos. Hola Juancito, ¿cómo estás? Soy Laura de Pocitos, San Juan. Está muy buena la radio, que tengas una linda terminación de este domingo. Y vamos a Argentina todavía, dice por acá. Bueno, un saludo grande para toda la gente de San Juan, que nos escucha. La gente de San Juan, la gente de Mediagua. Bueno, ¿y cuántos lugares San Luis tiene? Perdón, en San Juan. Ahí está. San Luis también tiene lugares muy bellos también, Un saludo enorme para Daniel, para mi amigo Dani y para toda la familia Vázquez ahí de San Luis Capital. Bueno, ¿qué más tengo por acá? A ver, otro mensaje. Hola.
1: Hola, ¿me podés pasar un tema de la Mona? Agujita de oro, la agujita de oro,
0: la agujita de oro.
1: Miguel Ángel,
0: Miguel Ángel. Dale, Miguel, un abrazo grande, Miguel. Bueno, ¿qué más tengo por acá? Hola, buenas tardes, ¿con quién tengo el placer y el gusto? Hola.
2: Hola, buenas tardes, radio. Bueno, buenas noches. Soy Viviana de Rosario. Quiero decirle al amor de mi vida que lo estamos esperando. Con el título, a Romy, estamos por tomar unos matecitos que hace bastante frío. Lo amo mucho, su amor, Viviana. Gracias, radio, besos.
0: Dale, Vivi, te ha mandado el saludito entonces también. Hola, hola, buenas tardes, Juancito, genio, muy lindo está el programa. Te saludamos desde Toay, recién llegaditas de compartir un lindo domingo con los abuelos. Te saluda Marianela, María Laura y María Paz. ¿Nos pasarías algo de la conga? Muchas gracias, salud. Con un mate, me dicen por acá las chicas. Salud, chicas, con otro mate de este lado. Mensaje que llegan por acá, mi amigo Carlitos. Hola, Carlos. Buenas tardes, buenas noches, ¿cómo estás?
3: Hola, Pachito, ¿cómo andas, hermano? Todavía festejando acá el tiempo de Argentina, tomando un 70-30.
0: Mamita querida.
3: ¿Cómo andas vos? ¿Todo bien?
0: Espectacular.
3: ¿Cómo estás? Está muy buena la música. Hola, hermano, te mando un gran abrazo y saludos, Anderson.
0: Dale, hermano mío, un abrazo grande. Carlitos, querido, un 70-30 se está tomando el muchacho. Nosotros estamos con el mate con un 50-50, no sé. 50 de agua, 50 de hierba. Mamita, qué lindo. Bueno, pero es muy domingo. Bueno, hay que cerrar bien el fin de semana, ¿no? Olvídate, hay que seguir festejando, no queda otra. Bueno, ya buscamos algo también programado por ahí. En un ratito va a estar saliendo. Bueno, ¿qué tengo por acá? Tengo música a esta hora. ¿Nos escuchamos, por favor? Nos quedamos con la música de Dale que va.
4: Hoy es un lindo día, amor.
0: Hoy es un lindo día y una linda noche para disfrutar de la radio a través de la campeona del día. Ya venimos.

Bueno, muy bien, damas y caballeros, 19:42 minutos, la hora en toda la República Argentina. Estás escuchando el cierre del fin de semana a través de la campeona del dial, a través de Cadena Alegría. Para toda la República Argentina, con mensajitos que están llegando de todos lados. Pero vamos a empezar a leer. No te olvides que tenés que comunicarte y vamos a dar la línea telefónica. Lo voy a reiterar tres veces para que lo tomes, para que tomes nota y me puedas escribir, ¿eh? De cualquier sector de la República Argentina donde te encuentres. Claro que sí. Bueno, vamos con la primera vez. 26-34-74-30-70. Una más. 26-34-74-30-70. Y la última. 26-34-74-30-70. Y el número oficial de Cadena Alegría para todos los programas de la radio. 351-34-92-367.

Ah, mirá qué bueno, por acá me está mandando una canción, dice, con un par de colegas. Y llevamos dos por la emoción, dice, hicimos esta canción, agradecimiento al más grande con estilo diferente. Dice, sonido actualizado, le compartimos Leo Corazón, un toque distinto para agradecer y festejar. Mirá qué bueno, Gerardo y la campeona. Bueno, 26-34-79-10-06. Continuamos leyendo mensajes. Hola Juancito, te escuchamos desde San Martín. Entonces acá terminando el asadito en familia. Podés poner un cuartetazo de la conga. Un abrazo grande. Buenas noches Juancito, soy Marta de Villa Mercedes San Luis. Excelente compañía, como todos los domingos. Un beso para toda la audiencia. Desde Córdoba, capital, te seguimos siempre. Somos varios amigos reunidos y queremos escuchar un clásico de La Mona. Gracias por la buena onda. Otro más por acá. Juancito, querido, saludos desde Rosario, Santa Fe. Excelente programa. Mandame un abrazo, dice, a todos los camioneros que siguen viajando. Bueno, está mandado el saludito. Hola, Juan, te escuchamos desde Neuquén. Mientras cerramos el negocio, podéis pasar algo de Qué Locura. Saludos. Buen domingo, Juancito. Acá una familia de Río Cuarto disfrutando del programa. Felicitaciones por la energía de siempre. Otro más de Posada Misiones. Un fuerte abrazo para vos. Pedimos un tema de Los Palmeras para seguir con la alegría. Hola, Juan. Somos Luis y Patricia de Salta Capital. Gracias por acompañarnos cada fin de semana. Un abrazo enorme. Buenas noches, Juancito, desde Comodoro Rivadavia, Chubut. Acá trabajando en la estación de servicio. Un saludo para todos los compañeros. Hola, Capo, te escuchamos desde Junín, Buenos Aires. Ponete un buen cuartetazo para levantar este domingo. Mirá qué bueno. Bueno, algo de Los Palmeras por ahí tengo programado también para pasar. A ver qué es lo que tenemos por ahí. Escuchamos algo. Los Palmeras y este bombón argentino. Suena. En la campeona del dial. A través de Cadena Alegría. Ya venimos.

0: Bueno, muy bien, damas y caballeros, ahí está la música de Simón Aguirre, Te Perdí, sonando en La Campeona del Dial, por supuesto, en este cierre del fin de semana. Bueno, un audio por acá que tengo, a ver qué me dicen por acá.
1: Juancito, buenas tardes, amigo Juan. Bueno, quiero saludar al hijo de mi amiga María y de mi amigo Daniel, Paulito, que hoy estaba cumpliendo los años, así que hace un rato nomás que llegué de la casa de ellos, así que le pasamos muy bien en la casa de mi amigo Daniel y María. Así que allá estamos haciendo la compañía al hijo de ellos. Bueno, Juancito, yo te mando un besito, un saludo grande, un abrazo y buen programa de esta tarde, domingos.
0: Bueno, muy bien, ahí está Elvita, que se acaba de comunicar conmigo. Dale, Elvita, me alegro mucho. Bueno, que tengas un excelente inicio de semana también para vos y para toda tu gente. Nos vamos al número de oficial de Cadena Alegría, a ver. FM Alegría, Venado Tuerto, 94.3 MHz. Y bueno, un saludo grande para los amigos, ahí está, que nos están escuchando en Venado Tuerto a través de la 94.3. Venado Tuerto, Santa Fe, un saludo grande.
2: Mira qué rico.
0: Acá lo tenemos a Víctor. Hola, Víctor. ¿Cómo estamos, Víctor? Buenas tardes.
3: La canena de día. La capona de va.
0: Qué grande, Víctor. Otro mensaje por este lado que vamos a estar pasando. Hola, amigos. Soy Rubén El Facha. Me pasaste tanto, tanto. Del Toro Quevedo. Y saludos a Gustavo Álvarez. Te escucho desde San Pedro, Buenos Aires. Mirá vos. Un saludo grande para mi amigo El Facha, ¿eh? Está mandando el saludito para Gustavito Álvarez, ¿eh? Y ya lo pasamos al tema del Toro Quevedo. Tanto, tanto ese tema. Dale, te vamos a buscar algún otro, ¿eh? Por ahí que tengamos. 26-34 74-30-70 para que te puedas comunicar conmigo. Vamos.

muy bien, damas y caballeros. 19:56 minutos, la hora en toda la República Argentina. Nos vamos a la tanda comercial con la música de Karina y la Euge Quevedo. Y enseguida volvemos con más de esto que estás escuchando. El cierre del fin de semana. Música, tanda comercial. Y enseguida volvemos, dale.

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0: bien, damas y caballeros, 20:26 minutos la hora en toda la República Argentina. Estás escuchando el cierre del fin de semana en este domingo 12 de julio a través de La Campeona. Bueno, cuánta música, cuántas canciones a lo largo y a lo ancho en toda la República Argentina. Cuántas canciones, cuánta música y cuántos mensajes de los amigos que nos escuchan a lo largo y a lo ancho en toda la República Argentina. Bueno, no te olvides que vos te comunicás con nosotros a través del 2634-743070. 2634-743070. 351-3492-367. Te escucho desde San Pedro, Buenos Aires. Juan, pasame Dios de Ulises. Bueno, bueno, listo, ya lo vamos a estar buscando en un ratito. Hola.
1: Hola, amigos de Cadena Alegría, les habla Luis Alberto Sacabino desde Córdoba capital. Noche fresquita, 10 grados a esta hora en la zona norte de Córdoba capital. Acá estamos escuchando la cadena a través de la 94.1, pero yo les quiero mandar un saludo muy especial a la gente de la 88.5, Terra Adentro FM, integrante de la gran cadena Alegría Federal. En la ciudad de Las Varillas, departamento San Justo, en el este de la provincia de Córdoba.
0: Qué bueno.
1: Un saludo a todos los oyentes fieles, gracias por acompañarnos, y a ustedes un fuerte abrazo y, como siempre les digo, buena vida para todos. Luis Alberto Sacabino desde Córdoba capital, en la noche cordobesa. Abrazo, amigos.
0: Bueno, Luisito Alberto Sacabino, te mando un gran abrazo acá de la provincia de Mendoza para vos y para toda la gente de Córdoba capital que nos escucha ahí, ¿eh? Bueno, un saludo enorme para todos los amigos que nos escuchan a través de La Campeona del Dial. Vamos. Bueno, por acá me siguen llegando mensajes. Hola, buenas tardes, soy de La Bulalle. Muy buena música, un abrazo grande, me dice por acá los amigos de La Bulalle que nos están escuchando. Otro mensaje por este lado, hola.
2: Hola, buenas noches, radio, como siempre, cargoseando, Viviana de Rosario.
0: Hola.
2: Me gusta escuchar la radio.
0: Bueno.
2: Quiero mandarle muchos besos, muchos abrazos.
0: Dale.
2: Mucho te amo, el amor de mi vida, Máximo, de parte de su mujer Viviana.
0: Qué bueno.
2: Que estamos con Titu y la Romy por hacer un guisito, que está fresquito, que les mandamos muchísimos besos, que yo lo amo con mi
0: Dale.
2: Vida. Gracias, radio, y saludo a la radio.
0: Dale, Vivi, te mando un besote grande para vos también. Y un saludo enorme para Vivi. Por acá me dice gran compañía. Me mandan un mensaje, un video por acá. A La Campeona. Le mando un saludo grande para César, ¿eh? ¿Cómo estamos, César? Un abrazo grande para César. Que va en el auto escuchando la radio. Mirá, César. César, te mando un abrazo grande para vos, César Romero, que nos está escuchando desde Córdoba, creo, ¿eh? Así que, bueno, un saludo enorme. ¿Qué más tengo por acá? A ver. Susana. Dale, Susi, te mando un saludo enorme para vos. Gracias por estar en la sintonía también. Bueno, damas y caballeros, nos vamos a ir a la música. Banda 21 también va a estar sonando en un ratito. Nos quedamos con la música de Mayo Lave. Nos vamos a la música. Pausa musical, ya venimos, dale.

0: bien, damas y caballeros, 20, 35 minutos. Me siguen llegando mensajes por este lado. Hola.
1: Hola, soy Flavio. ¿Pueden poner ramitos violetas en la, el tema? Ahora nosotros estamos viajando a Santiago.
0: Listo, dale entonces, ramito de violetas. Bueno, saludos enormes. Buen viaje para la gente que va viajando a Santiago, ¿eh? Bueno, un saludo enorme. Otro mensaje por acá, hola.
2: No, hola, buenas noches, amigo. ¿Cómo anda? Está fresca la noche, está frío. Bueno, soy Adriana Rancul. Quiero... si me pasas un tema de... Hotel California para mi esposo Mario. Soy Adriana de Rancul.
0: Listo, Adriana de Rancul. Bueno, dale, ya lo vamos a buscar. Por acá me llega otro mensaje de parte de Susana. También mando muchos saludos a Anselmo de La Bulalle. Quiere escuchar algo de la Mona Jiménez. Gracias, un abrazo grande siempre. Te escuché, dice por acá, qué bueno. Bueno, buscamos algún clásico de la Mona.

0: todo corazón. Te escuchamos siempre, te queremos mucho, Juan. Somos de la Bulaye.
1: Saludos para todos los amigos de la Bulaye.
2: Ella puso el veneno de la...
1: Saludos para ustedes, gracias por estar del otro lado. Suena, suena, Carlitos Lamona Jiménez.

damas y caballeros, estamos en vivo a través de La Campeona del Dial, a través de Cadena Alegría. Estamos transitando toda la República Argentina desde una punta hacia la otra, con algunas canciones programadas, por supuesto. Por acá me llega otro mensaje. Hola amigo, ¿me podés pasar algo de Gary? Somos de La Boulaye, amigo. Bueno, un saludo grande para toda la gente de La Boulaye, ¿eh? Toda la Boulaye prendido a la cadena, ¿eh? A la campeona. Bueno, ya buscamos entonces algo de Gary cuando quiera, maestro. Ahí está para toda la gente de La Boulaye. Llega Gary, el ángel que canta a esta hora. En esta tarde domingo, ya en los últimos minutos de este programa, dale, déjalo correr, vamos.

0: bien, damas y caballeros, ahí está la música de Gary, ya casi en la última parte de este programa que estamos haciendo en este día domingo. Por acá me llega un mensaje: hola, buenas noches, Juan, ¿podrías pasarme aquella Patri de Calaufú? Patri, ¿de quién será el tema aquella? Contame. Bueno, dale, 20, 47 minutos, vamos que estamos ya casi en la parte final de este programa espectacular que estamos disfrutando en este domingo 12 de julio. Dale, déjalo correr. ¿Qué más tenemos? El guacho, Damián Córdoba, a esta hora.
1: 69 años.
0: Arriba, Argentina, vamos.
1: ¡Eso!
0: Algarabía. En la noche del domingo. Vamos, Argentina. Vamos, país. Este próximo miércoles, Argentina, Inglaterra, a las 4 de la tarde. ¡Qué partidazo! Ya tenemos, no sé, estamos con los nervios de punta ya, ¿no?
1: Algarabía.
0: Así vamos a estar el miércoles. Mamita querida, qué partidazo, ¿eh? 20:48 minutos la hora en todo el territorio de la República Argentina.

Juan dice, di la banda El Rojo Vivo. Ah, bien, bien, bien, bien, no sabía. Bueno, dele, búsquelo, búsquelo, por favor. Mamita querida, ay, ¿cómo estamos? Estamos ya casi en la parte final, hay un poquito, aunque sea de esto, para no quedar mal, vamos.

bien, damas y caballeros, así de esta manera. Estamos ya casi cerrando este programa. Desde la provincia de Mendoza, estamos emitiendo desde el departamento de San Martín para Córdoba Capital a través de Cadena Alegría, Córdoba Capital 94.1 y sus repetidoras oficiales y sus más de 300 repetidoras en toda la Argentina. Gracias, colegas. Gracias, amigos. Y gracias a toda la familia de la República Argentina que nos permite llegar a cada lugarcito, a cada rincón de esta querida Argentina a través de la campeona del dial en este domingo. Bueno, vamos, que nos vamos, que nos vamos, que nos vamos. Vamos. ¡Qué temazo, maestro! Lo dejamos correr un poquito y ya venimos con el cierre del programa. ¡Vamos!

0: Bueno, muy bien, damas y caballeros, 20, 54 minutos, estamos cerrando este programa de este domingo 12 de julio de este 2026. ¡Vamos! Mi amor, mi amor, mi amor. Mi gran locura.
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0: No me digas, está romántico esta hora, ¿eh?
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0: Claro, usted quiere hacer cucharita el día de hoy, ¿eh? Bueno, damas y caballeros, nos vamos. Qué bonito, ¿eh? Cómo estamos cerrando este programa a través de la campeona del dial. Bueno, para todos ustedes, bueno, que tengan una bonita jornada, que tengan y terminen bonito este domingo. Este miércoles todos juntos a alentar la selección argentina por la semi y a ver si tenemos un lugar en la final, en la final de este mundial. Queremos agradecer muy especialmente a cada una de las personas que nos escucharon. Good morning, por acá me dicen. Good morning, ¿cómo están? Ah, no, good night. Ahí está, good night. Es. ¿Cómo están? Bueno, damas y caballeros, nos vamos. Que Dios los bendiga ricamente bajo la producción a cargo del señor Juancito Vignaud. Y en la conducción de este programa, quien te habla, Juan R. Agüero. Gracias, Argentina. Gracias, país, por estar del otro lado. Espero que tengan una muy linda jornada de lo que resta de este día domingo y que arranquen un bonito, una bonita semana. No se olviden de poder agregarnos a través de nuestro, de nuestras redes sociales, como el Facebook, ¿eh? Me buscan como Juan Agüero Locutor, Juan R. Agüero, Instagram, TikTok y X. Damas y caballeros, nos escuchamos el próximo domingo a las 6 de la tarde por este mismo lugar a través de la campeona del dial. Que Dios los bendiga. Será hasta cualquier momento cuando me convoquen. Si no, hasta el próximo domingo a las 6 de la tarde aquí en el aire de la campeona. Gracias, Argentina. Chau.
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